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En esta canción nos va a acompañar un gran amigo y un gran músico, Miguel Insunza. Quiero que por favor le den un aplauso muy fuerte. Muchas gracias.

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5:07 de la mañana, 7 minutos de mañana muy temprano por Internacional. A esta hora, como es habitual, actualizamos la información sobre los datos del tiempo que nos proporciona INUMET, Instituto Uruguayo de Meteorología, ubicado en el aeropuerto de Rivera. Allí el cielo está cubierto, nuboso, temperatura 18 grados a esta hora. Los vientos son del sector este, alcanzando 15 kilómetros. La presión a nivel de mar 1.008.8 hectopascales, humedad 96%, visibilidad 10 kilómetros. Para hoy lunes la temperatura máxima será de 24 grados. La jornada se presentará en la mañana cubierto con precipitaciones y tormentas, neblinas. A la tarde cubierto, precipitaciones y tormentas con mejoras temporarias. Mañana martes 29, mínima 16, máxima 25 grados, cubierto con precipitaciones y tormentas en la mañana, cubierto a nuboso con precipitaciones y tormentas mejorando hacia la tarde. Miércoles 30, mínima 10, máxima 19, algo nuboso y nuboso. A esta hora está vigente alerta meteorológico, advertencia de color naranja. Se actualizará a las 6 de la mañana. Todo el departamento de Rivera prácticamente pintado de naranja. Tormentas fuertes y puntualmente severas, 75% de probabilidad. El comienzo de esta fue a las 2 de la mañana, se actualiza luego a las 6. El área será afectada por tormentas fuertes y o severas. Podrán estar acompañadas por precipitaciones abundantes en cortos periodos de tiempo, granizo, racha de vientos fuertes y muy fuertes e intensa actividad eléctrica. Se continúa monitoreando y se actualiza la información. 5:09 minutos.

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3: Muy buenos días, a tempranas horas a través de Internacional actualizamos los datos del tiempo que según INUMET se va a presentar, con cielo cubierto, precipitaciones y tormentas, y los vientos serán del sector este entre 20 y 40 kilómetros por hora, con rachas de hasta 50 kilómetros por hora, rachas fuertes asociadas a tormentas. La máxima prevista para hoy lunes 25 grados, mínima próxima madrugada 16 grados. Para mañana martes se prevé cubierto, precipitaciones y tormentas, máxima prevista 24 grados. A tempranas horas a través internacional, vamos a un resumen de información internacional.
4: Trump y Xi, aliados más que rivales. Esa fue la imagen que por lo menos quisieron ofrecer tras la primera visita oficial a los Estados Unidos de un líder chino en más de una década. Ocurre en medio de la guerra comercial y la lucha por el liderazgo de la inteligencia artificial y también numerosas guerras que enfrentan los intereses de ambas potencias. Aparentemente el encuentro fue tan positivo que ambos confirmaron que se van a reunir dos veces más antes de que termine este año. Les sacamos. Buenos amigos, ante las cámaras, Trump ensalzó su amistad con su par chino y Xi destacó lo que llamó intereses entrelazados. Hablaron de todo, pero no hubo ninguna palabra en público sobre el contencioso de Taiwán, donde China reclama soberanía. El Papa León XIV inició su visita a Francia con una advertencia. Nuestra humanidad corre el riesgo de perderse a manos de la inteligencia artificial, dijo. En esta edición también hablaremos del gesto del Papa al país más laico de Europa. Y ante delegaciones de expertos de la ONU, varios países exigen una acción internacional urgente contra uno de los efectos, el cambio climático, el aumento del nivel del mar que devora comunidades y recursos naturales. El presidente chino Xi Jinping concluye este viernes su primera visita de Estado a los Estados Unidos en más de una década. Su homólogo estadounidense Donald Trump declaró textualmente que la cita fue muy productiva y positiva, dijo, para ambos países. Así se expresó Trump ante la prensa mientras él y su esposa Melania tomaban té en la Casa Blanca con Xi y su esposa Peng Liyuan. A continuación visitaron los archivos nacionales donde se conserva, entre otras cosas, la Constitución de los Estados Unidos. Al fin del encuentro, Xi expresaba su deseo de volver a verse con Trump en dos citas diplomáticas próximas. En primer lugar, la reunión de APEC en China y luego la cumbre del G20 en los Estados Unidos. Asimismo, el líder chino reiteró una invitación a Trump y su esposa para que vuelvan a visitar China. Bueno, durante su visita al Archivo Nacional, Trump valoró muy positivamente el resultado de sus conversaciones con Xi. Escuchemos.
5: Ha sido una reunión realmente estupenda para todos, para los agricultores, para todos.
4: Bueno, vemos que Trump presentó este encuentro como un gran momento bilateral con China, pero ¿cómo lo ven en los Estados Unidos? Queremos hablar de aquello con José Díaz Briceño, periodista ahora mismo en Washington. José, buenos días. ¿Y qué balance se hace de esta primera visita oficial china en una década? Y especialmente también he visto como lo que lo presentó el presidente Donald Trump como un gran acierto bilateral.
6: Así es, el presidente Donald Trump literalmente extendió la alfombra roja al presidente chino Xi Jinping, incluyendo una cena con los magnates más importantes de las finanzas y la tecnología de Estados Unidos en la Casa Blanca, una cena de Estado no frecuente para un líder chino. Y sin embargo, en términos de resultados, tendremos que esperar. El presidente Trump ya adelantaba, se había confirmado que esta no será la última ocasión que vea al presidente chino, sino que ya hay dos citas pactadas hacia adelante en el foro de la APEC y también el grupo de los 20. Hay que decir que la visita causó mucho resquemor aquí en Washington por la forma en que se extendió esta bienvenida a quien consideran un abusador de derechos humanos y alguien que compite deslealmente en tecnología con Estados Unidos. Y sin embargo, quizá lo único que conocemos específicamente de lo que se habló fue una entrevista televisiva del embajador estadounidense en China, David Perdue, quien aseguró que en privado el presidente Trump dejó claro que buscaba que China limitara su papel de apoyar Irán en el conflicto que hay en Medio Oriente y también que la posición sobre Taiwán no cambiaba, que Estados Unidos no apoya una independencia de Taiwán ni tampoco una coerción de China.
4: Eso con respecto a las guerras, José, ¿hubo acaso algún avance tangible o algún trascendido en temas espinosos, los otros temas espinosos como la inteligencia artificial o la guerra comercial?
6: Sabemos que la Casa Blanca ha dicho a periodistas que será hasta el lunes cuando presente detalles sobre los logros específicamente en los temas comerciales, específicamente sobre el tipo de productos que pudieran ser exentos de las aranceles que ambos países han impuesto al uno al otro, que datan desde al menos la primera presidencia del presidente Trump. También sobre compras que pudiera hacer el gobierno chino de productos agrícolas, por ejemplo, estadounidenses, algo que es sumamente esperado por el presidente Trump en un año electoral. Sobre el tema de inteligencia artificial, ha sido un tema que ha sido pues central en las conversaciones. Se buscaba, por ejemplo, que pudiera haber un acuerdo sobre un mecanismo de emergencia en caso de un desarrollo de inteligencia artificial pernicioso para la humanidad, pero hasta el momento no hay certeza sobre si se logró un acuerdo sobre cómo podría ser ese mecanismo.
4: José Díaz Briceño, muchas gracias por todas estas novedades allá en Washington. Y en otras noticias de este día, la Cancillería de Colombia anunció el jueves la ruptura de relaciones diplomáticas con Irán. El gobierno de Abelardo de la Espriella se alinea con esta medida la política exterior de los Estados Unidos, ahora su mayor aliado. En un documento publicado en X, el Ministerio de Relaciones Exteriores de Colombia afirma que Irán tiene vínculos con, citamos, grupos narcoterroristas que amenazan la seguridad del país, sin dar más detalles. Bogotá precisó, sin embargo, que se mantendrán las relaciones consulares. Por su parte, el gobierno de Irán emitía inmediatamente un comunicado condenando categóricamente la ruptura de las relaciones diplomáticas y acusó al gobierno de Colombia de estar bajo la influencia de los Estados Unidos y de Israel. Estados Unidos busca reactivar la vía diplomática para poner fin a la guerra en Ucrania. El presidente ucraniano Volodymyr Zelensky confirmó este viernes que Washington propuso una primera reunión técnica trilateral con Rusia y con Ucrania en Emiratos Árabes Unidos. Entre tanto, Rusia volvió a atacar Kiev con drones, causando al menos 6 muertos, entre ellos un joven de 14 años y 7 heridos. Paralelamente, Ucrania atacaba con drones una refinería de petróleo y otras instalaciones industriales de la región rusa de Rostov. Moscú asegura haber derribado casi 600 drones, una cifra que no ha podido verificarse de forma independiente. Y pese a estos ataques, el presidente ruso Vladimir Putin dijo este viernes que evalúa la reanudación de las negociaciones directas con Ucrania. Putin además dijo que Rusia no se prepara para combates de ningún tipo con Europa. Sus declaraciones ocurren un día después de que medios de prensa europeos revelaron un informe de la CIA que alerta de un posible ataque ruso con drones contra Francia, España o Italia. Escuchemos a Putin.
7: Se trata sin duda alguna de una escalada deliberada de la situación y de una provocación por parte de los países europeos. Todo el mundo, o mejor dicho, muchos en Europa, hablan de que esperan un ataque de la Federación Rusa y, por lo tanto, consideran que deben prepararse para las hostilidades, para una guerra con Rusia.
5: Quiero subrayar una vez más, no nos estamos preparando para ningún tipo de conflicto militar con Europa. No tenemos planes de ese tipo y, lo que es más importante, tampoco motivos para ello. No hay motivos reales para agravar la situación con Europa, independientemente de lo que digan algunos, incluidos los países bálticos. Sí, somos conscientes de que allí se están vulnerando los derechos de la población de habla rusa, pero sabemos cómo responder y hemos desarrollado un enfoque específico para esta cuestión. Respondemos en el ámbito humanitario y en el marco del derecho internacional.
4: Y en medio de todo esto, los países de la Unión Europea acordaron este viernes desbloquear 6.600 millones de euros en ayuda para Ucrania. Este paquete es parte del llamado Fondo Europeo de Paz, que llevaba paralizado desde mayo del año 2023, cuando Hungría, el entonces gobierno de Orbán, imponía un veto que frenaba la implementación. Y la jefa de la política exterior de Europa, Kaya Kallas, afirmó que ese monto, 1.900 millones de euros, se van a destinar a asistencia y a equipamiento militar para Ucrania. La ayuda llegará en un momento crítico para Kiev, que tiene un grave déficit en su presupuesto de defensa. Los 4.700 millones de euros restantes se destinarán a reembolsar a los Estados miembros, algunos de los cuales dijeron que canalizarían su parte hacia Ucrania. Y también es noticia, el ministro de Relaciones Exteriores de Irán, Abbas Araghchi, anunció este viernes en la sede de la ONU en Nueva York que su país presentó a los Estados Unidos un plan para reabrir el estrecho Hormuz en un plazo de 7 días. Araghchi se reunió el martes con el enviado estadounidense Steve Witkoff, luego de presentar las condiciones para terminar la guerra y reabrir Hormuz. El mandatario dijo que la decisión ahora está en manos de Estados Unidos y remarcó que Irán no admite amenazas ni renunciará a sus derechos soberanos. Informes de prensa señalan que el nuevo plan contemplaría el cese de las hostilidades en Oriente Medio, incluyendo al Líbano, y prevé la liberación de activos iraníes congelados y el levantamiento de las sanciones al petróleo del régimen iraní. Claro, y todo esto genera mucha inquietud de los mercados, la parte energética, sabemos cuánto cuesta también aquí en Alemania. Detalles con Juliana González, bienvenida.
8: Así es, Jenny, esta guerra está que arde también en el sector energético. Empezamos hablando aquí en Alemania, la mayor economía europea, que vuelve a subvencionar el combustible precisamente ante la escalada de los precios de la energía. Bruselas advierte de que esta guerra en Irán está golpeando los mercados de petróleo y gas, y habla ya de una crisis de precios que podría complicar el próximo invierno europeo. A partir del 1 de octubre y hasta el 31 de diciembre, el gobierno alemán rebajará el precio de la gasolina y el diésel con una ayuda de casi de 17 céntimos de euro por litro. La medida aprobada este viernes por el Parlamento tendrá un coste cercano a los 2.500 millones de euros y busca aliviar la presión sobre hogares y empresas después de que los combustibles alcanzaran máximos históricos en el país. La presidenta encargada de Venezuela, Delcy Rodríguez, llamó a los ciudadanos de su país a colaborar con el ahorro energético ante un nuevo pico de demanda que no se veía desde 2017. Ello justo en momentos en que su administración aplica prolongados racionamientos que han llegado a desatar protestas. Distintas regiones de Venezuela reportan apagones de hasta 8 horas como parte del plan de racionamiento, cuyo cronograma oficial no es público. Venezuela sufre desde hace años fallas en el suministro eléctrico, de las que el chavismo, por su parte, ha responsabilizado a las sanciones extranjeras, al fenómeno climático del Niño y al sabotaje. Mientras que la oposición, las organizaciones no gubernamentales y algunos expertos aseguran que es el resultado de la corrupción y la falta de mantenimiento. Y nos quedamos en América Latina porque el presidente brasileño Luis Inácio Lula da Silva cumplió una de sus principales promesas de campaña y este viernes prohibió las apuestas deportivas y los casinos online en todo el país. A 9 días de las elecciones, el gobierno también vetó la publicidad del sector y enviará al Congreso un proyecto de ley para criminalizar esta actividad. Lula sostiene que las plataformas de apuestas están endeudando a miles de familias y agravando problemas de salud mental. La decisión abre un pulso con una industria multimillonaria que se había convertido en una fuente clave de financiación para el fútbol brasileño. Por lo menos 18 clubes de primera división fueron patrocinados por estas casas de apuestas el año pasado. Y Marcelo Silva de Sousa, quien ya vemos desde Brasilia, nos pone en contexto esta noticia. Marcelo, qué gusto saludarte. Muchas gracias por estar con nosotros. Cuéntanos, ¿se está convirtiendo la lucha contra las apuestas online en una bandera electoral de Lula de cara a las presidenciales o existe realmente un consenso sobre sus efectos sociales?
9: ¿Qué tal, Juliana? Hay un componente electoral muy evidente en esta decisión del gobierno de Lula, pero también una alarma social palpable. Esto porque, según informes de las secretarías de Hacienda brasileñas, esta industria drenó solo el año pasado unos 12 mil millones de dólares en recursos de las familias brasileñas. Y se habla de una problemática de salud pública, porque una industria que tiene cerca de 9 millones de usuarios activos, más o menos la mitad de quienes consumen este tipo de industria tenía deudas atrasadas y apostó con la expectativa de recuperar el dinero. Esta decisión del gobierno de Lula tiene un amplio respaldo en los sondeos de opinión pública minorista, que ve que parte del consumo de los brasileños está reprimido porque los recursos se están drenando hacia los casinos y el mercado de apuestas online. Esto es paradójico porque fue el propio gobierno de Lula quien reglamentó esta industria solo el año pasado. Para los expertos, esta decisión tiene que ir acompañada de un enfoque de salud pública, porque si no, aparece el riesgo de que con la prohibición del mercado de apuestas, millones de brasileños vayan al mercado de apuestas ilegal.
8: Sin duda, y ahora miremos esta historia desde la otra perspectiva. Marcelo, los clubes de fútbol rechazan la medida porque dependen del dinero de las casas de apuestas. ¿Puede esta decisión poner en aprietos a las finanzas del fútbol brasileño?
9: Se viene sin dudas una cirugía mayor para algunos clubes brasileños, esto porque se estima hoy que entre un 7 y un 10% de los recursos que recaudan hoy los clubes de primera división brasileña vienen del mercado de apuestas. Por poner un ejemplo concreto, hoy 13 de los 20 equipos que juegan en la primera división tienen en sus camisetas algún tipo de apuestas, algún tipo de empresa vinculada al mercado de apuestas. Clubes como el Flamengo, entre los más poderosos, han manifestado preocupación y la necesidad de apelar al gobierno por alguna alternativa, porque esta medida provisoria tiene la fuerza de ley por 120 días, empieza a regir la prohibición y por eso el gobierno de Lula también evalúa líneas de crédito a bajo costos y otro tipo de ayudas financieras para que los clubes no se vean forzados a cortar gastos en, por ejemplo, divisiones inferiores y secciones de fútbol femenino para compensar esta pérdida de recaudación que sin duda va a ser muy relevante.
8: Vamos a ver cómo termina esta historia. Marcelo Silva de Sousa, muchas gracias y hasta pronto. Bueno, y nosotros dejamos aquí esta polémica del fútbol en Brasil y nos vamos a El Salvador.
4: A otra polémica, Juliana, porque la Asamblea Legislativa de El Salvador, dominada por el oficialismo, aprobaba esta semana la prórroga número 55 del régimen de excepción que suspende garantías constitucionales en el marco de la llamada guerra contra las pandillas. Bueno, este régimen estaba vigente desde marzo del año 2022 y desde entonces se han detenido unas 93.000 personas acusadas de pertenecer o de colaborar con las pandillas. El régimen de excepción es la principal herramienta contra las pandillas de parte del gobierno de Bukele, quien mantiene una altísima aprobación gracias a esa caída histórica de los homicidios.
10: Hacer la fila todos los viernes. Una vez por semana, Carla Romero debe acudir al Centro Judicial contra el Crimen Organizado en Soyapango, El Salvador. Su madre, María Ángela, tiene que venir una vez al mes. Ambas fueron detenidas al inicio del régimen de excepción en 2022. Tras casi un año en la cárcel, salieron en libertad provisional.
11: Mientras no termine el régimen, nosotros vamos a seguir viniendo a firmar, supuestamente, ¿verdad? No me siento liberada porque estoy con aquel temor de que vayan a volver a capturarnos nuevamente.
10: Las detenciones en la familia Romero comenzaron aquí, en Nejapa, a las afueras de San Salvador. Durante décadas, la violencia de las pandillas marcó esta comunidad. En abril de 2022, la policía detuvo primero a Carla. Ese día, recuerda, un agente la amenazó.
11: Mira, bicha, me dijo, te voy a dar la última oportunidad. ¿Dónde se esconden los pandilleros? Y yo, ¿cómo voy a saber? Usted le dijo, no sé nada de eso. Le dije, tenés bien claro, lo vamos a ir a traer a todos tus hermanos, me dijo, y hasta tu nana, me dijo. Y cabal, lo cumplieron.
10: Sus hermanos Luis y Vladimir Elmer siguen en la cárcel. Cuando Carla estaba presa, fue Elmer quien la defendió públicamente en un video difundido en sus redes sociales a través de su sobrino.
12: Y pide que por favor le manden a su mamá para la casa, ya que el día de ahora fue detenida arbitrariamente.
10: Poco después también arrestaron a Elmer, que estudiaba comunicación y era líder comunitario en Ejapa. La fiscalía lo acusa de pertenecer a la Mara Salvatrucha. Carla cree que un medio hermano fallecido hace 14 años puso bajo sospecha a toda la familia.
13: Mi mamá tuvo un hijo pandillero, no por ser hermana ni por ser mi mamá madre. Tenemos por qué pagar cosas que él en el pasado hizo.
14: Tenemos 146.
10: Hoy es Elmer quien está recluido en el CECOT, la cárcel de máxima seguridad. Su familia teme que sea incluido en uno de los macrojuicios iniciados este año. En ellos, cientos de presuntos miembros de pandillas son juzgados de forma conjunta. La fiscalía defiende el nuevo modelo.
15: Veníamos caso por caso, homicidio por homicidio. Es con el régimen de excepción y con todo ese andamiaje de reformas que obviamente hoy sí se impactó a la estructura en su totalidad.
10: Carla y su madre no saben en qué etapa está el proceso contra Elmer. Lo representa un abogado de la Procuraduría. Antonio Palacios, de Socorro Jurídico Humanitario, acompaña a las familias afectadas por el régimen.
16: No existen garantías individuales porque los defensores, en los casos que son públicos, no van a revisar 90 o 100 expedientes de forma individual. No hay oportunidad de presentar prueba de descargo, al menos no prueba oportuna, ¿verdad?
10: Según el gobierno, más de 93.000 personas han sido detenidas bajo el régimen de excepción.
13: Mientras no me apaguen la voz como se la apagaron a mi hermano metiéndolo a ese lugar, yo voy a seguir.
10: Hoy, El Salvador registra mínimos históricos de homicidios y el gobierno de Nayib Bukele goza de una gran popularidad. Frente a esa situación, familias como la de Carla siguen sin respuestas.
4: Y sucedió que en Europa, Francia no escatimó gestos para recibir al Papa León XIV, quien aterrizó hoy en el aeropuerto parisino de Orly, donde fue recibido personalmente por el presidente Emmanuel Macron. El pontífice inició una histórica visita de 4 días, la primera a ese país desde que asumió su papado en el año 2025. Su llegada a uno de los países más laicos de Europa tiene una agenda marcada por temas complejos como la regulación de la eutanasia en ese país, el impacto de la inteligencia artificial y el trauma persistente provocado por los escándalos de abusos sexuales cometidos por miembros del clero. Y vamos rápidamente a París para conocer más detalles con la periodista Diana Jayón, quien ha seguido esta visita para Deutsche Welle. Diana, muchos saludos. Y bueno, ¿por qué el Papa escoge Francia para esta visita y cómo reacciona un país que es mayoritariamente laico?
17: Muy buenas noches. Es justamente ese el motivo. Un país laico que el Papa quiere reconquistar. Porque a pesar de ser un país que es abierto a todo el ejercicio de todas las religiones, en los últimos años sí se han dado a conocer unas cifras que reflejan el aumento de las personas que han tomado la catequesis con la intención de bautizarse, personas mayores de 18 años. Y esto sin duda ha llamado la atención del Vaticano. Por eso la intención del Papa es venir un poco a hacer ese llamado y esa reconfirmación para que la gente, los laicos acá en Francia, volteen a mirar nuevamente a Roma, al Estado católico, y obviamente a llevar este mensaje a los jóvenes. Lo más importante para él, lo ha dicho en la UNESCO, es justamente hacerlos a ellos este llamado de atención para mirar a la fe, lo que podría salvar, lo dijo hoy en la UNESCO, a la humanidad también, y que distingue entre los seres humanos, haciendo referencia a esas diferencias que deben existir con la inteligencia artificial. Pero lo importante es esa reconquista de la fe acá en Francia, y ese es uno de sus principales objetivos en este viaje.
4: Diana, ya esbozabas algo. El Papa ya ha hecho algunos llamados que han calado profundo en la opinión pública, algunos de ellos por el peligro de la inteligencia artificial y también el tema migratorio. Cuéntanos, por favor.
17: Sí, sobre el tema migratorio, justamente lo decía hoy en esa intervención muy importante en la UNESCO, y es que el mundo no puede ser indolente y no se puede perder el sentido humanitario de la tragedia que es este tipo de problema, la migración. No se puede dar por sentado que la solución viene solamente del migrante, son los estados los que también deben dar la mano. También habló, como lo decía anteriormente, sobre la importancia de poner límites a la inteligencia artificial. También hablaba de la intención de que se revisen las leyes que tienen que ver con la maternidad o los vientres subrogados y también con la aplicación de la eutanasia, que recordemos en Francia fue autorizada hace muy pocos años y que en este discurso que daba hoy el Papa León acá en la UNESCO en París hacía un llamado para revisar, para llamar dentro de sí a cada ser humano a revisar los valores para optar por los caminos de la fe.
4: Yana Jayón, como siempre, muchas gracias. En París.
17: Ha sido un gusto.
4: Y ponga atención a la siguiente historia porque el nivel del mar sigue subiendo y para millones de personas sus efectos son una muy desagradable realidad. En Nigeria, por ejemplo, comunidades enteras ven cómo el océano gana terreno y se lleva sus hogares y sus medios de vida. Es una amenaza que también preocupa a los pequeños estados insulares que hoy alzan la voz en Naciones Unidas.
18: Itunu Omosehin señala el lugar donde se encontraba la propiedad de su familia. Hoy esta parte de la pequeña localidad costera de Ayetoro, en Nigeria, ha desaparecido sumergida por el avance del mar.
19: Desde que mi padre me trajo aquí de niño, Ayetoro es mi hogar. Las casas que heredé de mis padres se han derrumbado, la de mi padre y la de mi madre. No sé a dónde ir. No tengo otro lugar al que ir que no sea este.
18: En esta región de Nigeria, el mar se lleva una media de 7 metros de costa al año. Solo en la comunidad pesquera de Ayetoro, más de 300 viviendas han sufrido inundaciones desde 2018. Quienes pueden permitírselo se mudan al interior. Quienes permanecen luchan por su propia supervivencia. La crecida del mar me lo ha arrebatado todo. Mató a mi padre. Cuando llegó, arrastró a todo el mundo. Intentamos salvarlo, incluso lo llevamos al hospital, pero ya era demasiado tarde. Y a nosotros, sus hijos, nos quitó nuestro sustento y nos dejó en la ruina. No entendemos qué provocó este avance del mar. Uno de los factores es el calentamiento global, causado por la quema de carbón, petróleo y gas. El aumento de la temperatura del planeta está elevando el nivel del mar en todo el mundo. Según los datos de la NASA, el nivel del mar ha subido una media de unos 10 centímetros en todo el mundo desde la década de los 90. Puede no parecer mucho, pero amenaza las economías y a los medios de vida de unos 1.000 millones de personas en todo el mundo.
19: El agua, especialmente la de las inundaciones, no se puede detener. Las inundaciones no se pueden eliminar, pero sí se pueden gestionar. Y para ello hace falta la colaboración de todos. Cuando identificamos zonas propensas a sufrir inundaciones, pedimos a los residentes y a todas las personas que se alejen de ellas.
18: Medidas de adaptación como reforzar las defensas costeras y reducir las emisiones de gases de efecto invernadero podrían evitar que la situación empeore aún más. Si esos esfuerzos fracasan, los daños podrían costar cientos de miles de millones de dólares en las próximas décadas.
4: Y algunos decidieron golpear la mesa de la FIFA. La Liga, la Premier League inglesa, la Serie A italiana y la Bundesliga alemana reclaman a la FIFA una nueva estructura de gobernanza que sea más transparente, objetiva, proporcionada e inclusiva. Lo hacen en un comunicado conjunto hecho público este mismo viernes, donde las grandes ligas europeas, salvo la de Francia, instan a la FIFA a otorgar a las partes afectadas un papel real en la toma de decisiones y a proteger la función regulatoria del organismo. Las cuatro ligas consideran que literalmente, según el comunicado, el expansionismo incesante de la FIFA afecta a todos y que su presidente, Gianni Infantino, ha promovido iniciativas abusivas en lugar de proteger al fútbol frente a ellas. Todavía está por verse qué responde la FIFA y el aludido Gianni Infantino.
20: El presidente brasileño Luis Inácio Lula da Silva cumplió una de sus principales promesas de campaña y prohibió las apuestas deportivas y los casinos online en todo el país. A 9 días de las elecciones, el gobierno también vetó la publicidad del sector y enviará al Congreso un proyecto de ley para criminalizar esta actividad. Lula sostiene que las plataformas de apuestas están endeudando a miles de familias y agravando problemas de salud mental. La decisión enfrenta al gobierno con una industria multimillonaria que inyecta cientos de millones al fútbol brasileño. Flamengo y Fluminense alertaron este viernes del fuerte golpe económico para los clubes y cuestionaron que se desmonte de forma abrupta un sector que hasta ahora operaba bajo las reglas fijadas por el propio Estado. Y Marcelo Silva de Sousa, quien ya vemos desde Brasilia, nos pone en contexto esta noticia. Marcelo, qué gusto saludarte. Muchas gracias por estar con nosotros. Cuéntanos, ¿se está convirtiendo la lucha contra las apuestas online en una bandera electoral de Lula de cara a las presidenciales o existe realmente un consenso sobre sus efectos sociales?
9: ¿Qué tal, Juliana? Hay un componente electoral muy evidente en esta decisión del gobierno de Lula, pero también una alarma social palpable. Esto porque, según informes de las secretarías de Hacienda brasileñas, esta industria drenó solo el año pasado unos 12.000 millones de dólares en recursos de las familias brasileñas. Y se habla de una problemática de salud pública, porque una industria que tiene cerca de 9 millones de usuarios activos, más o menos la mitad de quienes consumen este tipo de industria tenía deudas atrasadas y apostó con la expectativa de recuperar el dinero. Esta decisión del gobierno de Lula tiene un amplio respaldo en los sondeos de opinión pública y también en el comercio minorista, que ve que parte del consumo de los brasileños está reprimido porque los recursos se están drenando hacia los casinos y el mercado de apuestas online. Esto es paradójico porque fue el propio gobierno de Lula quien reglamentó esta industria solo el año pasado. Para los expertos, esta decisión tiene que ir acompañada de un enfoque de salud pública, porque si no, aparece el riesgo de que con la prohibición del mercado de apuestas, millones de brasileños vayan al mercado de apuestas ilegal.
20: Sin duda, y ahora miremos esta historia desde la otra perspectiva. Marcelo, los clubes de fútbol rechazan la medida porque dependen del dinero de las casas de apuestas. ¿Puede esta decisión poner en aprietos a las finanzas del fútbol brasileño?
9: Se viene sin dudas una cirugía mayor para algunos clubes brasileños, esto porque se estima hoy que entre un 7 y un 10% de los recursos que recaudan hoy los clubes de primera división brasileña vienen del mercado de apuestas. Por poner un ejemplo concreto, hoy 13 de los 20 equipos que juegan en la primera división tienen en sus camisetas algún tipo de apuestas, algún tipo de empresa vinculada al mercado de apuestas. Clubes como el Flamengo, entre los más poderosos, han manifestado preocupación y la necesidad de apelar al gobierno por alguna alternativa, porque esta medida provisoria tiene la fuerza de ley por 120 días, empieza a regir la prohibición y por eso el gobierno de Lula también evalúa líneas de crédito a bajo costos y otro tipo de ayudas financieras para que los clubes no se vean forzados a cortar gastos en, por ejemplo, divisiones inferiores y secciones de fútbol femenino para compensar esta pérdida de recaudación que sin duda va a ser muy relevante.
20: Vamos a ver cómo termina esta historia. Marcelo Silva de Sousa, muchas gracias y hasta pronto. Y nosotros nos vamos a México porque tras 16 meses de suspensión por cuenta del gusano barrenador, el estado mexicano de Chihuahua reanudó este jueves las exportaciones de ganado a los Estados Unidos, uno de los mercados clave para su sector ganadero.
18: En el paso fronterizo de San Jerónimo, en la provincia de Chihuahua, cientos de cabezas de vacuno esperan para cruzar a Estados Unidos. Durante más de un año, el comercio de ganado estuvo prácticamente paralizado. Ahora empieza a recuperarse poco a poco.
0: El día de hoy están esperándose cruzar 420 cabezas. Tenemos un tope límite de 750 el día de hoy y mañana, al igual que la siguiente semana.
18: El motivo de la restricción a las exportaciones fue la larva de una mosca tornillo, el gusano barrenador. Esta puede resultar mortal para el ganado vacuno. Estados Unidos insistió en que se llevaran a cabo controles exhaustivos y se adoptaran medidas de precaución que México ya ha implementado.
1: sabemos que una nueva plaga pues es algo complicado el estarlo atendiendo, pero gracias a la buena coordinación entre Senasica e IFIS, en donde se tiene el tema de la dispersión de la mosca, mucha capacitación a los ganaderos de ambos lados de la frontera, pues esperemos que en la brevedad podamos ir controlando y mitigando los riesgos de esta plaga.
18: El mercado estadounidense es clave para los ganaderos mexicanos. Cada año México exporta a Estados Unidos unos 1,2 millones de animales vivos. El cierre de la frontera ha golpeado especialmente a los estados ganaderos del norte, como Chihuahua y Sonora.
20: Y el tema energético resulta clave. En estos días, la presidenta encargada de Venezuela, Delcy Rodríguez, pidió a la ciudadanía ahorrar energía ante un nuevo pico de demanda. Distintas regiones del país reportan apagones de hasta 8 horas como parte del plan de racionamiento, cuyo cronograma oficial no es público. Venezuela sufre desde hace años fallas en el suministro eléctrico, de las que el chavismo responsabiliza a las sanciones extranjeras, al fenómeno del Niño y al sabotaje. Mientras que la oposición, ONGs y varios expertos aseguran que es el resultado de la corrupción y la falta de mantenimiento. Y seguimos hablando de estos temas, pero aquí en Alemania, porque la mayor economía europea, que vuelve a subvencionar el combustible, lo hace ante la escalada de los precios de la energía. Bruselas advierte de que la guerra en Irán está golpeando los mercados de petróleo y gas y habla ya de una crisis de precios que podría complicar el próximo invierno europeo. A partir del 1 de octubre, el gobierno alemán rebajará el precio de la gasolina y el diésel con una ayuda de casi 17 centavos de euro por litro. La medida aprobada este viernes por el Parlamento alemán tendrá un coste cercano a los 2.500 millones de euros y busca aliviar la presión sobre hogares y empresas después de que los combustibles alcanzaran máximos históricos en el país. Lo dicho, la medida entra en vigor el 1 de octubre y se extiende hasta el 31 de diciembre y, hay que decirlo, genera controversia. Vamos a profundizar esto con nuestro colega José David Navarro, a quien tenemos el gusto de saludar en la Bolsa de Frankfurt. José, cuéntanos, el descuento al repostar en las gasolineras ya estuvo en vigor 2 meses precisamente este año, pero como contábamos, ha tenido que reactivarse ante el alza de los combustibles. ¿Cuál fue el efecto y por qué la medida genera división de opiniones?
21: La medida genera aquí en Alemania controversia. Las voces críticas apuntan que supone mucho dinero público para seguir incentivando el consumo de combustibles fósiles. Y también apuntan, Juliana, a que las petroleras en realidad no reflejan todo ese descuento en los precios de los puntos de las gasolineras, ¿no? Y eso efectivamente es cierto, al menos en el caso del diésel. Pero el gobierno alemán, como ha ocurrido con otros gobiernos europeos, ha optado por al menos una medida de alivio a los bolsillos de los alemanes en el corto plazo, aunque hay otras medidas que al parecer estaban sobre la mesa, Julián, y que no han continuado discutiéndose, como es esa medida para abordar los beneficios caídos del cielo que están teniendo todas estas petroleras en medio de esta crisis.
20: Bueno, pero hay que recordar, José, que el mercado energético tiene cuellos de botella en este momento. Nombremos un par: el cierre de Hormuz, los ataques en Bab el-Mandeb. Ahora Donald Trump sopesa además la idea de bloquear las exportaciones de diésel. Se acercan las elecciones en Estados Unidos y algunos republicanos defienden esta medida precisamente para bajar los precios a nivel interno. Pero cuéntanos qué impacto tendría esto sobre el panorama europeo.
21: Bueno, la reacción de la Unión Europea es de preocupación, lo decía esta semana uno de los portavoces de la Comisión Europea, y de hecho se han abierto, Juliana, canales para dialogar sobre estos planes a primer nivel, ¿no? Es lo que demuestra la preocupación, aunque la propia administración de Donald Trump, hay dentro de ella confusión, porque unas personas lo niegan.

0: pleno auge y con ella la construcción de centros de datos necesarios para su funcionamiento. En Estados Unidos, en el estado de Virginia, se están construyendo muchos de estos centros, pero no sin la oposición de la ciudadanía, que teme por las consecuencias de vivir cerca de estas infraestructuras que consumen grandes cantidades de agua y electricidad.
1: Un centro de datos al lado del otro. La infraestructura de Internet en Estados Unidos se concentra aquí, en el estado de Virginia. Unos 400 centros de datos ya están en funcionamiento. Otros 300 están proyectados. Los inversores se fijan cada vez más en las zonas rurales. La granja de Sally Anderson probablemente tendrá pronto nuevo vecino. Al otro lado de esta valla, a unos 7 metros y medio, se construirá el centro de datos. Lo que más me preocupa es el ruido, las explosiones y los efectos medioambientales. Pero hay gente que se opone. Una organización medioambiental toma muestras de agua. El gobierno del estado de Virginia promueve activamente el asentamiento de empresas. Los municipios apenas tienen voz en las decisiones.
2: Que una empresa llegue aquí y diga, ustedes no importan, no tienen nada que aportar, resulta insultante.
1: Hay mucho potencial para hacer dinero, pero no será para nuestra comunidad. La oposición también procede de sectores conservadores. La organización Human First no está en contra de la inteligencia artificial, pero exige una mayor participación y control por parte de las comunidades locales. Somos líderes mundiales y una referencia en innovación e ingenio. Podemos ganar esta carrera, pero sin renunciar a la seguridad. El gobierno federal debe responder por la seguridad nacional y la protección del pueblo estadounidense. Los centros de datos ocupan enormes extensiones de terreno y consumen grandes cantidades de electricidad y agua. Las comunidades temen la escasez de agua y el encarecimiento de la energía. Lo que comenzó siendo una protesta de algunas iniciativas ciudadanas es ahora un movimiento que trasciende las fronteras estatales.

0: Bien amigos, hasta aquí las noticias. Nos reencontramos en instantes, nada más en De Mañana Muy Temprano a través de Internacional. Gracias por la atención, hasta entonces.
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9: Muy buenos días nuevamente, amigos. Dando comienzo ahora de mañana muy temprano a través de Internacional, actualizamos sobre los datos del tiempo, que según Inumet se va a presentar con cielo cubierto, precipitaciones y tormentas, vientos del sector este entre 20 y 40 kilómetros por hora, con rachas de 50 kilómetros, rachas fuertes asociadas a tormentas. La máxima prevista para hoy, lunes, 25 grados. Mínima próxima madrugada, 16 grados. Para mañana martes, se prevé cubierto, precipitaciones y tormentas. Máxima prevista, 24 grados. En de mañana muy temprano a través internacional, vamos a la información del agro. El doctor Germán Álvarez hizo referencia al tema tristeza parasitaria y el suministro de la hemovacuna.
10: Bueno, como decíamos también, una de las consecuencias importantes y que genera muchas pérdidas en los productores, ¿verdad? Muchas veces con, lamentablemente, con mortandad en la zona endémica, ¿verdad? Con la presencia de lo que es la tristeza parasitaria, un complejo de enfermedades causadas por un protozoario conocida como babesia y también, una rickettsia, lo que es la anaplasma. Son todos, ¿verdad?, agentes que generan lo que es la tristeza parasitaria. La misma, naturalmente, la babesia en particular, el vector, el único vector de la misma es la garrapata. Entonces, muchas veces está asociada a la presencia de garrapata, el problema de tristeza parasitaria. Naturalmente, es una época también propicia donde no hay garrapata, como ahora en el invierno, julio, agosto, que todavía no vemos presencia de garrapata, por lo tanto la circulación de esos hemoparásitos, ¿verdad?, ¿verdad?, que lo infectan la garrapata, tampoco hay demasiado desafío. Es momento para hacer una buena inmunización, ¿verdad?, lo que se llama preinmunizar, la recría, ¿verdad?, generalmente con una sola dosis en la vida del animal, genera una buena protección. Y es la herramienta que tenemos para prevenir el complejo de tristeza parasitaria, que, como te decía, genera grandes pérdidas. Por lo tanto, también es momento, cuando hablamos específicamente en el control integrado de la garrapata, tratar ahora estratégicamente, al comienzo de la primera generación, también la inmunización de esas recrías, sobre todo en los establecimientos particularmente de cría, ¿verdad?, esas hembras que quedaron, que van a hacer la futura reposición, hacer esa inversión, no verlo como un gasto, hacer esa inversión, lo que es la inmunización de esos animales, que es la única herramienta que tenemos, por suerte, está presente en nuestro país, para prevenir lo que es el complejo de la tristeza parasitaria, que genera grandes pérdidas y complicaciones. En nuestro país tenemos la opción de dos formas de hemovacuna, una que la produce el laboratorio oficial, la DILAVE, el productor, mediante su técnico, hace el encargue previamente esa vacuna. Es una vacuna que es refrigerada, ¿verdad? Su vida útil es de 72 horas luego de fabricada. Ahí, ¿verdad?, eso lleva, ¿verdad?, una natural logística para coordinar el envío y la aplicación de los animales. Y después, una empresa privada, la otra presentación es una vacuna congelada, ¿verdad?, que se transporta y se almacena lo que es nitrógeno líquido, ¿verdad?, similar al almacenamiento de semen, ¿verdad?, en términos de nitrógeno líquido. Esa es una opción de un laboratorio privado. Ahí la importancia de la hemovacuna es más eficiente. Las vacunas son atenuadas, ¿verdad?, es con los agentes que generan la tristeza. Es una vacuna viva, ¿verdad?, con agentes atenuados. Por lo tanto, si bien la misma es de uso libre, ahí conviene, sobre todo las primeras veces, asesorarse, incluso darla con algún veterinario particular. Sobre todo porque al tratarse de vacunas vivas, es importante el monitoreo, ¿verdad?, la reacción de esos animales. Podemos tener muchas veces días posteriores a esa inmunización, a esa vacunación, alguna reacción en los animales, y hay que tratarlo frente a algún episodio de ese tipo. Por lo tanto, es importante el asesorarnos, sobre todo cuando no lo hemos hecho nunca en nuestro establecimiento, esa preinmunización. Los animales ideales para vacunar son los animales jóvenes, ¿verdad? Por lo tanto, siempre hablamos de la recría. Generalmente la edad ideal son terneros que van de los 3 meses a los 9 meses de edad. Es la categoría ideal para vacunar, como te decía. Si bien se puede dar en ciertas características alguna revacunación, ¿verdad?, en algunas circunstancias particulares, o sea, dar más de una dosis, pero generalmente con una sola dosis de esta hemovacuna en la vida del animal generamos una protección buena. Obviamente estamos hablando siempre de animales en buenas condiciones de inmunidad, desparasitados, en buenas condiciones de salud. Genera la vacuna una buena respuesta inmunitaria que le da una buena protección por el resto de la vida y fundamental para prevenir lo que es la tristeza parasitaria, que en sí es mucho más grave estos episodios cuando en animales adultos, ¿verdad?, que no están inmunizados previamente frente a esta enfermedad. La garrapata en sí, quizás si pensamos en las principales problemáticas o consecuencias que trae, Dentro del establecimiento, más allá que frente a una carga muy grande de garrapata, ya donde ya empieza a repercutir, la verdad, el desempeño productivo de los animales puede tener sus complicaciones, pero quizás de las principales complicaciones que tiene en el establecimiento es la tristeza parasitaria, que genera muchas veces brotes y muertes importantes de animales, ahí donde realmente genera grandes preocupaciones en el productor, naturalmente, y por supuesto también todo lo que es las complicaciones de logística que genera la garrapata a la hora de movilizar, de vender, sacar animales de establecimiento, ¿verdad? Son quizás de las principales complicaciones que tenemos dentro del establecimiento. Después, por supuesto, decíamos todo lo que es la importancia de la inocuidad alimentaria, ¿verdad? La presencia de residuos de garrapaticidas en nuestros productos, naturalmente la carne. Eso genera también grandes riesgos a nuestra producción, a nuestro mercado interno, pero sobre todo a nuestro mercado externo, ¿verdad? Esa inocuidad alimentaria que tenemos que bregar todo, ¿verdad? Ya es un compromiso país, tanto de los productores, pero como de todos los actores de la cadena, para, bueno, seguir certificando esos productos de origen animal libres de residuos y pregonar con esa inocuidad alimentaria.
9: Más noticias del agro de mañana muy temprano a través de Internacional. La licenciada Fernanda Hernández, de la Dirección General de Desarrollo Rural del Ministerio de Ganadería, Agricultura y Pesca, hizo referencia a la convocatoria Agua para la Producción Familiar.
11: Bueno, esto está dirigido para la mejora en el uso y la gestión del recurso agua. Está dirigida a productores y productoras familiares, ganaderos o lecheros, con un máximo de 150 hectáreas. Con esta convocatoria, los productores pueden acceder a financiamiento para inversiones y actividades prediales que tengan que ver con el uso y la mejora de la gestión del agua, dirigida a la producción ganadera, la producción animal, por un monto máximo que subsidia el Ministerio de $10,000 para esas actividades prediales. Se requiere una contraparte del productor de un 20% y además se le brinda apoyatura de jornadas de asistencia técnica, subsidiadas en ese caso un 100% por el Ministerio de Ganadería, que van a realizar la formulación de los proyectos para los productores que se quieran postular, el seguimiento de ese proyecto y el cierre. Bueno, la construcción o reparación de pozos, tomas, tanques excavados, tajamares, la limpieza y cercado de brocales, el calzado de vertientes, la instalación de tendido eléctrico o servicios asociados, costos de asistencia técnica. Bueno, si para realizar esa obra hay que contratar un geólogo, por ejemplo, bueno, eso puede ser financiado también. Lo que se financia también es la regularización o el registro de esa fuente de agua ante la DINAGUA. Esto es obligatorio, digamos, ¿no? Toda obra que financia el Ministerio tiene que estar en regla. Dentro de ese monto máximo de hasta $10,000, que da el Ministerio para realizar las actividades, las obras o actividades en el predio, está comprendido lo necesario para el registro o regularización de la fuente de agua ante la DINAGUA. Las jornadas de asistencia técnica que pueden tener, que tienen un máximo de 10 jornadas técnicas por cada proyecto, eso se financia aparte. Se le subsidia al productor aparte de los $10,000. Los productores se tienen que dirigir a las organizaciones que en su momento se presentaron ante la convocatoria de la Dirección General de Desarrollo Rural, se postularon para ser lo que nosotros llamamos agentes territoriales de desarrollo rural. Estas organizaciones fueron habilitadas por el Ministerio, cada una de ellas puede tener uno o más técnicos asociados que también fueron capacitados y están autorizados por el Ministerio para formular proyectos. El productor o productora lo que hace es referirse a esa organización que está habilitada y en el marco de ese trabajo se le suministra el técnico para el proceso de formulación del proyecto. O sea, quien presenta el proyecto esto es un técnico, no se postula el productor solo, tiene que ser mediante un proyecto formulado por un técnico y los técnicos están asociados a estas organizaciones que ofician de agentes territoriales de desarrollo rural. La fecha límite para poder presentar proyectos es el día 3 de agosto.
9: Más noticias del agro de mañana muy temprano a través de Internacional. En la actividad de cierre del proyecto de rehabilitación de campos naturales, la ingeniera agrónoma Inés Paredes hizo referencia al proyecto y la actividad que se realizó.
12: Estamos hoy en la jornada final de lo que es el proyecto de rehabilitación de campo natural. Esta jornada, si bien se realizó ahora en el mes de julio, todavía nos quedan unos meses de ejecución del proyecto. Pero bueno, hoy un poco lo que hicimos fue tratar de mostrar las distintas acciones que hemos realizado a lo largo de este año. Y bueno, muy contentos con el público, con los productores, con estudiantes, con técnicos que nos acompañaron de un poco de todos lados y de distintas instituciones. Así que bueno, tratando de cerrar esta etapa, que como mencionamos hoy repetidas veces, para un proyecto de rehabilitación de campo natural, este cierre es un poco el comienzo, ¿no? Es el cierre de las actividades que hemos realizado este año, pero es un poco también el comienzo de años donde tendremos tiempo para evaluar si las decisiones que hemos tomado han colaborado a la rehabilitación de los pastizales. Porque como hemos mencionado varias veces, la rehabilitación de campo natural es un proceso que lleva tiempo, que hay mucha gente que todavía está en estudio, que no es algo que esté muy definido, así que bueno, por suerte tenemos un montón de instituciones interesadas con el tema, de productores, de técnicos, de estudiantes también, que cada vez les interesa más el tema de la posibilidad de rehabilitar campo natural, así que bueno, muy contentos y muy contentos de poder finalizar esta primera etapa que, como llamamos, se van a venir muchas cosas más para ver. Un poco el proyecto de lo que se trató como objetivo general, teníamos el objetivo de tomar determinadas decisiones para evaluar diferentes maneras de poder rehabilitar campos que venían degradados, ya sea por manejo, o sea por degradación por sobrepastoreo o subpastoreo, campos que fueron chacras hace mucho tiempo y campos que fueron chacras de ya sea pasturas o de cultivos hace un poco menos de tiempo. En todo ese proceso hicimos distintas acciones en todo lo que fueron los departamentos de La Valleja, de Florida, de Maldonado también. Algunas de estas acciones fue sembrar especies como son el Paspalum notatum, que es una especie que es nativa para nuestro país y es muy importante para todo lo que es la composición del tapiz de nuestro campo natural. Luego también sembramos otro tipo de especies que contribuyen a la rehabilitación y ayudan a intervenir, digamos, especies de campo natural, como puede ser el holcus, que si bien no es nativa, es una especie que se adapta muchísimo a nuestros campos naturales. Luego estuvimos haciendo un trabajo muy interesante con todo lo que fue la sistematización de manejos. Esto básicamente lo que constata es poder estudiar distintos resultados que han obtenido productores con manejos que han hecho por ellos mismos, ya sea desde el manejo del pastoreo, desde una siembra con una especie que no es nativa, como puede ser un lotus rincón, desde una siembra de praderas polifíticas. Básicamente son decisiones que han tomado productores y que nosotros hemos estado evaluando a lo largo de este proyecto para ver los resultados que han obtenido en todo lo que respecta a la rehabilitación de los pastizales naturales o de opciones para rehabilitar y tirar más que nada a la perennidad de todas estas zonas. Además de hacer esa sistematización de manejos, en esa sistematización se estudiaba mucho, teníamos técnicos que nos dieron una mano muy grande, técnicos externos que son más expertos en todo lo que es la composición florística, que estuvieron evaluando en campo las distintas especies que podían encontrar en esos predios. Luego también se construyeron dos cosechadoras de campo naturales, que las llamamos nativeras, que son cosechadoras de bateas adaptadas a una camioneta, por ejemplo, pero estas cosechadoras se pueden utilizar ya sea, se pueden adaptar a cualquier tipo de vehículo, a tractores, a cuatriciclos, a diferentes vehículos que cada uno tenga en su establecimiento. Es una cosechadora bastante económica de construir. Y bueno, y un poco el objetivo de eso era poder tener la posibilidad de cosechar esas semillas nativas, semillas de campo natural, y después poder sembrarlas, como decimos, siempre tratando de que sean en el mismo predio o en la misma zona para que estas semillas que se cosechen se adapten al mismo medio donde ya son exitosas. Así que bueno, eso fue bien importante. Hoy esas, se hicieron dos de esas cosechadoras, una va a quedar para una cooperativa de productores en la zona norte de Maldonado y la otra cosechadora va a ir para la Facultad de Agronomía de la Universidad de la República. Así que bueno, estamos muy contentos también de poder colaborar con esas instituciones, que bueno, un poco la idea es que los productores también puedan tener la oportunidad de utilizarla y que además se utilice para la investigación, que sin duda es muy importante, y hay todo un grupo en la Facultad de Agronomía trabajando sobre el tema. Bueno, como mencionamos, si bien este es el fin del año del proyecto, ahora en septiembre vamos a estar culminando con las partes escritas, así como estamos haciendo distintas actividades con los encargados de comunicación del Plan Agropecuario, también escribiremos un artículo para la revista contando un poco todo lo que fue este trabajo. También se hace un entregable, obviamente, a la contraparte, que es el Ministerio de Ambiente, que es quien financió todo este proyecto.
9: En instantes, continuamos con De Mañana Muy Temprano a través de Internacional.
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9: Más noticias del agro de mañana muy temprano a través internacional. El ingeniero agrónomo Diego Cáceres, de la Dirección General de Recursos Naturales del Ministerio de Ganadería, Agricultura y Pesca, hizo referencia a las acciones realizadas en el marco del proyecto de rehabilitación propuesta financiada por el Ministerio de Ambiente.
0: Bien, nosotros lo que quisimos hacer es ver, en cuanto a lo florístico, básicamente composición de especies, ver cómo se estaban comportando establecimientos que vienen trabajando hace mucho tiempo, con proyectos, por ejemplo, como Procría ahora, pero antes Ganadería y Clima, y ver esas trayectorias en esos establecimientos. Y lo que hicimos así con gente de Facultad de Agronomía y con extensionistas como Marcelo Martinelli, fue ir a distintos campos y hacer un relevamiento florístico de esas situaciones, ¿no? O sea, y ahí lo que pudimos encontrar es que pudimos ver algunos cambios, ¿no?, en esos establecimientos que vienen trabajando hace mucho tiempo, trabajando con más pasto, con buenos indicadores productivos, económicos, y bueno, pudimos encontrar un poco eso. También hicimos otros relevamientos en situaciones donde técnicos del plan agropecuario encontraron productores y productoras que vienen en caminos de restauración, entonces fuimos a sistematizar lo que habían hecho, también hacer muestreos florísticos, cuando digo florísticos, la composición botánica de esos establecimientos, de esos potreros, y así poder ver cómo están evolucionando, si se quiere, esos campos naturales, en esto que es, bueno, intentar de restaurar situaciones que por diferentes factores habían sido degradadas. Sí, ahí tenemos la suerte esto de trabajar articuladamente, Ministerio de Ambiente, Ministerio de Ganadería, Plan. Entonces, por ejemplo, un proyecto anterior, Ganadería y Clima, se habían hecho monitoreos florísticos, ¿no?, por parte de Facultad de Agronomía, y ahí pudimos nosotros conseguir esos datos y ir a esos mismos establecimientos 4 o 5 años después, conseguir esos puntos y evaluarlos de nuevo. Entonces ahí sabemos cómo se empezó, el trabajo que se hizo en extensión, en coinnovación, y cómo está ahora ese campo, esa composición florística, y con la verdad que los resultados son bastante, bastante lindos, o sea, estamos muy contentos con eso, porque está dando como cambios positivos, o sea, mantenemos la riqueza, el número de especies, y además cambios positivos en cuanto a composición, campos con más cantidad de gramíneas interesantes, que son las que nosotros producimos, las que nos interesa para el consumo del ganado. Nos basamos en diferentes trabajos anteriores de investigadores nacionales, Facultad de Ciencia, Agronomía, también internacionales, que nosotros sabemos que tenemos una relación positiva entre número, riqueza de especies, le llamamos biodiversidad, ¿no?, y altura de forraje. Lugares o campos que trabajan con mayor altura de forraje, también esto nos dio en el proyecto Gestión del Pasto, van a tener mayor riqueza, mayor número de especies. Entonces tenemos ese ganar-ganar, ¿no? Más especies, más mayor producción de forraje. Eso nosotros lo podemos medir y fue lo que pudimos encontrar, ¿no? O sea, esas relaciones positivas entre mejorar o esa gestión del pasto o esa gestión que se están haciendo los establecimientos nos da un rédito después también en la cantidad de especies, ¿no? Eso está bueno porque a nosotros nos interesa eso. Si lo vemos de un punto de vista ambiental, bueno, más especies, más riqueza, más biodiversidad. Hay un montón de servicios ecosistémicos que los productores, las productoras habrán escuchado por ahí, que nos brinda, ¿no? Secuestro de carbono, cuestiones que van asociadas al cambio climático, refugio, protección de la erosión, hay todo un montón. Pero si vamos a lo productivo, ¿no?, que también es algo que obviamente que estamos mirando, lugares donde tenemos mayor producción de mayor riqueza, número de especies, son campos que van a producir más. Y a su vez, algo que no es menor, con esto de cambio climático y bueno, todas estas sequías, esos campos que tienen más especies van a ser más resilientes. Quiere decir que después de una perturbación, una seca grande, esos campos que son más diversos, que por lo general son los que trabajamos con más pasto, van a enseguida producir más. Y esto quiere decir que van a pasar más rápidamente esas secas o esas complicaciones que hemos tenido por distintas perturbaciones, lo que es muy positivo. Eso se ve muchas veces en los vecinos. Bueno, aquel vecino trabaja como pasto, tiene más pasto, y enseguida después una seca le vino mejor. Bueno, tiene una relación con esta riqueza de especies, y eso ecológicamente se explica porque distintas especies aprovechan los diferentes recursos del suelo, del agua, ¿no?, de los minerales, los nutrientes, de distintas formas. Si yo tengo 2 o 3, capaz que esos no van a aprovechar bien la situación y les va a costar más. Pero si yo tengo un componente, yo que sé, en un metro cuadrado a veces encontramos 50 especies distintas, ¿no? De campo natural nativa. Esas la van a aprovechar mejor, van a haber correlaciones entre ellas y eso hace que va a poder producir o se va a poner, en, como decimos, enseguida verde, ¿no? Y eso está muy bueno.
1: Bueno, el objetivo de este proyecto es evaluar y escalar técnicas de cosecha de campo natural a gran escala, ¿no? Y que estas técnicas sean replicables para predios productivos. Específicamente, nosotros, trabajando con el Ministerio de Ambiente y con el Instituto de Colonización, el objetivo era restaurar 30 hectáreas de chacras muy degradadas en la colonia Juan Artigas, próximos a la localidad de Casupá. Y para esto se realizaron cosechas de campo natural, ¿no? Porque para restaurar estas áreas precisábamos semillas, grandes volúmenes de semilla, que es el gran desafío, ¿no? Porque ya existen experiencias de cosecha de campo natural, pero a pequeña escala, que era una limitante, por ejemplo, con la taita, que ya se ha utilizado en el plan agropecuario, por ejemplo. Las cosechas nosotros las realizamos en un campo donante próximo a la localidad Sarandí de Xi, teniendo en cuenta que el campo donante es un lugar representativo del lugar a restaurar. Es decir, el campo donante es el que nos va a brindar la semilla del campo natural al que nosotros queremos llegar o intentar restaurar. Se realizaron dos cosechas, una primaveral el 17 de diciembre, intentando capturar esa floración primaveral más temprana, y otra cosecha en febrero, a mediados de febrero, intentando capturar las especies más, con floración más tardía, más estivales. La experiencia nuestra fue que en la primavera obtuvimos mayores volúmenes de semilla comparado con la estival, en comparación de semilla pura, 600 kilos en total de semilla pura en diciembre y en febrero, obtuvimos 100 kilos de semilla. Lo que corresponde aproximadamente, teniendo en cuenta que la área efectiva de cosecha fueron 22 hectáreas, porque por el marcado de piedras se pierde área, teniendo en cuenta que los campos naturales no son campos domados para la cosecha, ¿no? Teniendo en cuenta el área efectiva, la cosecha de primavera fueron de aproximadamente 30 kilos por hectárea y la de febrero fue de 4 kilos y medio. Esta semilla, en nuestro caso, la tuvimos almacenada pocos meses. Previo al embolsado y almacenamiento hay que cumplir un proceso de oreo, es decir, de secado de la semilla. Y esta semilla nosotros la utilizamos para la siembra de estas áreas a restaurar, de estas 30 hectáreas que trabajamos en el Instituto Nacional de Colonización. La cosecha, sí, se realizó en dos instancias. Una primera instancia de corte con una segadora Bicon de disco. Y en una segunda instancia utilizamos una cosechadora convencional New Holland de maquinaria disponible que hay hoy en día en Uruguay por la agricultura. Esta técnica es replicable en otros predios, ya que no precisa una maquinaria especial, sino que es maquinaria que hay disponible. Justamente lo que nosotros cosechamos, para tener una idea, en la cosecha de primavera obtuvimos 65 especies y en la de verano 69, lo que habla de que la diversidad de especies que tenemos es muy alta, es un pool de semillas, que es justamente lo que queremos llegar para poder instalar en estos campos degradados, donde la matriz original se perdió. El campo donante tiene que estar en buen, justamente un campo natural en buen estado de conservación. Y bueno, las especies que tienen, en este caso las que dominaban, son gramíneas, pero también existen muchas dicotiledonias, muchas hierbas, juncáceas, graminoides, que al momento de la siembra son muy importantes, porque muchas de estas dicotiledonias, de hecho, pueden ser las pioneras de restauración del suelo. O sea que en realidad, si bien nuestro objetivo, nuestras especies de interés en primavera, la especie de gramínea de interés era el Paspalum plicatulum, pasto cadena, y en el verano el Paspalum notatum, pastor queta. Estas eran las de interés y en las cuales nos enfocamos sobre todo para elegir la fecha de cosecha, pero sin perder de vista que se necesitan de todas las especies que podamos cosechar, ¿no? Cuanto más, mejor. Realizamos en estos lugares a restaurar distintas distintos ensayos. Hicimos siembras de 75 kilos por hectárea y de 30 kilos por hectárea. Hicimos siembras en abril y siembras en septiembre, es decir, de otoño y de primavera. Y bueno, los flujos, lo que vemos es que esta semilla de campo natural presenta más. No es una semilla genéticamente mejorada, por tanto, presenta unos flujos de dormancia más, más prolongados, es decir, tenés flujos de germinación en distintos momentos, porque no es semilla mejorada, pero esto, es decir, no te podés apurar a ver que explote todo, que crezca todo de una, sino que vas a tener seguramente flujos de crecimiento. Sí. Y bueno, en cuanto a la germinación y a la pureza de la semilla, si bien nosotros cosechamos 1.800 kilos en primavera, de los cuales un 35% era la semilla pura, y el porcentaje en semilla pura del estival era similar. Pero de esta semilla pura, tú tenés distinto poder de germinación, lo cual se estudió también en Facultad de Agronomía, se está estudiando eso, pero también es muy variable según la semilla. Esto va a variar según la cosecha, todas las cosechas de campo natural probablemente varíen mucho. Bueno, en nuestra experiencia fue siembra directa y también hicimos ensayos con rastas y bueno, estamos con resultados muy preliminares y bueno, todavía se siguen viendo flujos de germinación, por tanto no. Esto hace menos de un año, ¿no? La respuesta a esto se espera que sean años, ¿no? No es para estar apurado.
9: Más noticias del agro en De Mañana Muy Temprano a través internacional. El doctor Rafael Carriquiri hizo referencia a los elementos a tener en cuenta para el control de la garrapata en esta época y frente a esta situación de exceso hídrico. Además, se refiere a la necesidad de realizar la vacunación para prevenir la tristeza parasitaria.
2: Sí, la tristeza es el momento clave para tomar la decisión fundamental para el control de la tristeza, que es la vacunación. En los predios donde hubo diagnóstico de tristeza, donde hubo animales que murieron de tristeza, o donde uno piensa que el riesgo de que aparezca la enfermedad es importante, la vacuna es la herramienta fundamental. Tienen que vacunar. La relación costo-beneficio es muy favorable. A nivel nacional, esta cuenta la sacamos con los contadores, con los economistas de OPIPA, y la relación costo-beneficio es de 11 a 1. Quiere decir que por cada dólar que gastamos en vacuna, nos devuelve 11 dólares en retorno. O sea, la vacuna, la hemovacuna me estoy refiriendo, que en Uruguay, para dejar claro, hay dos vacunas, una la que produce el laboratorio oficial, el Dilabe, y otra que la distribuye el laboratorio Koenig. Las dos son de la misma capacidad para generar inmunidad. La diferencia de uso es operativa y de presentación. Entonces, el momento para utilizarlas ahora, ¿por qué? Porque ahora es cuando hay pocas garrapatas. Aún cuando es verdad que este año en muchos lugares no se cortó el ciclo, donde todo el año hubo garrapatas, indudablemente hay muchas menos garrapatas ahora de las que hay en el otoño. Esto siempre pasa así. Entonces, este es el momento hasta, digamos, septiembre, sería como medio límite generalmente, según el predio, según las condiciones de cada establecimiento, pero cuando empieza a haber una población más importante de garrapata, la vacuna está contraindicada, porque la vacuna tiene la particularidad de ser una vacuna viva, y genera ciertas reacciones en el animal que no deberían tener sintomatología si se usa de la manera adecuada, Pero si esa reacción se suma a un desafío de campo, animales que están bajo desafío de garrapata y de tristeza, bueno, ahí sí puede haber un problema de enfermedad. Cuando se vacuna, cuando se utiliza la vacuna, tampoco es tan complejo en realidad. Cuando se utiliza la vacuna, entre el día 7 y el día 15 o 18, hay que mirar los animales y ver si alguno tiene síntomas. Lo que van a ver son animales con una sintomatología parecida a la tristeza, o igual que la tristeza, animales deprimidos, con fiebre, que se apartan, que dejan de comer, van a tener algún nivel de anemia y bueno, y fiebre. Entonces, lo que hay que hacer es durante ese periodo que no es tanto tiempo, hay que observar los animales cuando los vacunamos. Entre 7 y 15 días después de la vacunación, algunos días más siempre es mejor, hay que monitorear los animales, aun cuando se haga todo bien. Eso es una medida, digamos, de precaución. El uso de la hemovacuna, cuando no se ha usado nunca, es recomendable que la hagan con un veterinario, porque es una vacuna que tiene muchos detalles. Es una vacuna delicada, es una vacuna que es viva, que viene una presentación, viene en presentación congelada, o sea que hay que descongelarla. Si bien no es una cosa muy complicada, tiene muchos detalles. Después, cuando los animales pasan de cierta edad, pueden tener reacciones. Entonces, bueno, ahí tienen que evaluar con el colega cuál es la edad, en qué categorías voy a vacunar. Si bien está indicada específicamente para terneros, también se puede vacunar todas las categorías. Si desarrollan inmunidad, todas las categorías. Pero cuando queremos vacunar animales que no son terneros, tenemos que tener en cuenta ciertos protocolos o ciertas precauciones. Entonces, todos estos detalles los tiene en cuenta un colega que conozca el uso de esta herramienta. En realidad cualquiera puede comprar la vacuna porque es de libre comercialización. Cualquiera puede comprar, el productor puede comprarla. Lo que digo es que al inicio, por lo menos en las primeras temporadas que lo van a usar, lo hagan con un veterinario. Probablemente después lo pueda hacer el mismo productor, después que aprenda cómo es y los detalles, lo puede hacer el productor. Pero en cualquier caso aprovechan la posibilidad de que el colega va y vacuna a los animales y se ajusta el plan de control de garrapata y conversan otras cuestiones más vinculadas con la sanidad. Porque hablamos de la garrapata como un parásito, pero las cosas que hacemos respecto a la garrapata afectan a los otros parásitos. Por ejemplo, la mosca del cuerno, las lombrices. Todos sabemos que la ivermectina es un producto muy utilizado como garrapaticida, pero también es un lombricida muy eficaz en muchos lugares. Respecto a la mosca del cuerno, lo mismo. Nosotros aplicamos productos contra la garrapata, pero también controlamos la mosca del cuerno. Entonces, la garrapata es un componente más de la sanidad, y por eso la visita del colega para vacunar debemos aprovecharla para que haga un estado de situación y un ajuste en los planes sanitarios. La hemovacuna tiene, al ser una vacuna viva, tiene la característica de que desarrolla una inmunidad muy fuerte en los animales, porque genera como una enfermedad controlada. Esto quiere decir, parecido a lo que nos pasaba a nosotros, cuando nos enfermamos de sarampión, no nos volvemos a enfermar de sarampión porque desarrollamos una inmunidad muy fuerte contra esa enfermedad. La inmunidad es muy fuerte. La cuestión es que no todos los animales tienen la misma reacción. O sea, hay un porcentaje de animales que no reaccionan a la vacuna. Digamos así, la vacuna no les prende.

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2: 6:47 minutos.
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6: Muy buenos días, primer boletín del día a través internacional. Actualizamos los datos del tiempo que según Inumet se va a presentar con cielo cubierto, precipitaciones y tormentas, neblinas y los vientos llegando al sector este entre 10 y 40 kilómetros por hora con rachas de hasta 50 kilómetros por hora, rachas fuertes asociadas a tormentas. La máxima prevista para hoy lunes 24 grados, mínima próxima madrugada 16 grados. Para mañana martes, cubierto, precipitaciones y tormentas, neblinas y bancos de niebla, máxima prevista 25 grados. Vamos al avance de noticias en este primer boletín del día a través internacional. Arribo del presidente Yamandú Orsi tras participar en la Asamblea General de la ONU. El presidente de la República Yamandú Orsi ofreció declaraciones a la prensa luego de su arribo desde Nueva York, Estados Unidos, donde participó de la Asamblea General de la ONU y mantuvo varios encuentros bilaterales.
7: Gracias por esperarnos acá, gracias por concedernos esta posibilidad de hablarles a los ciudadanos del Uruguay a través de ustedes. Venimos de una asamblea o de un marco de intercambios en la propia asamblea, pero también con otras reuniones que se fueron concretando. Para enumerarlas, tuvimos una reunión organizada por el BID, específicamente por el tema inteligencia artificial, donde ahí estaban las empresas más poderosas que trabajan en estos temas y otros presidentes, otros gobernantes. Una mesa amplia, donde ahí se habló del futuro y pudimos nosotros hacer alguna propuesta concreta que cayó bastante bien en las autoridades del BID, pero también en los representantes de las empresas que nos tienen bastante bien ubicados. O sea que no, Uruguay no es novedad para quienes toman estas decisiones. También tuvimos un encuentro con empresarios en el marco del Consejo de las Américas, como el año pasado, donde sectores de la industria audiovisual, sectores de data centers, inteligencia artificial, farmacéutica, bancos, logística. Un encuentro de más de 20 empresarios que estaban escuchando, que querían escuchar cuáles eran los planteos del Uruguay. O sea que había que marcar o hacer planteos en la misma línea de lo que hicimos el año pasado, pero con las novedades que el tiempo nos va poniendo sobre la mesa. Una muy buena instancia de reflotar o de la reaparición del Urupavol, Uruguay, Paraguay, Bolivia, que más allá de una reunión formal, fue una reunión por temas concretos, fundamentalmente logística, combustible, y debo decir, por ejemplo, que en ese marco no fuimos nosotros quienes planteamos la posibilidad de reflotar la idea de un puerto de agua profunda. Lo hicieron los socios, o lo hicieron los otros dos países, como algo que podríamos estudiar y que sería positivo, cosa que a mí me sorprendió y que me obliga a reanalizar o visualizar 20 años para adelante cómo articulamos este corredor.

0: Que empieza allá en Bolivia y que sigue y que tiene que salir al Río de la Plata. Una muy buena reunión con una agenda concreta y que en 15 días tiene que tener algún resultado. Después tuve una instancia con los presidentes de Chile, Kast, con Rodrigo Paz, con Peña, con Keiko Fujimori, con jefe, un ministro de Ecuador y el canciller argentino, en el marco o en la propuesta que el presidente de Chile hizo y que le llamó el Acuerdo de Santiago. Estamos hablando acá del tema seguridad. Ellos venían de una reunión el día anterior por el escudo de las Américas, que abarca los mismos temas, temas muy similares, e hicieron esta otra con el explícito. La explícita menciona la necesidad de trabajar en dos líneas, en paralelo, incorporando a Uruguay en este caso. Compartimos inquietudes, por supuesto los diagnósticos creo que están claros, lo que sí necesitamos un nivel superior de coordinación de nuestra fuerza. Y, repito, no va en contraposición. Y quedó claro para ellos, en primer lugar, que integran los dos ámbitos, que uno de los ámbitos no excluye al otro. Al contrario, sienten la necesidad de tener uno propio de América del Sur. Concretamente, temas de seguridad y coordinación contra el crimen organizado. Tuvimos una reunión con el primer ministro de Países Bajos, de Holanda, donde ahí pusimos sobre la mesa temas en común, por supuesto, puertos, agricultura, derechos. Y bueno, y quedamos en profundizar nuestra relación, por supuesto, ahí en el marco de Unión Europea-Mercosur, pero también nuestros propios temas. Estuvimos reunidos con empresas concretas, la más conocida, con Google, donde se hizo un muy buen balance y se nos planteó cómo sigue la estrategia de Google en nuestro país. Es un proceso que empezó hace unos años, que estamos a punto de inaugurar la primera fase, pero que piensan seguir. Y yo creo que, no lo sorprendente, pero sí lo que nos alegra es que hay una visión compartida de que estamos hablando de inteligencia artificial en democracia o para la democracia. Eso lo explicitamos incluso y el responsable de Google dice que por ahí es donde ellos quieren caminar fuerte. Estuvimos también reunidos con otra empresa de inversores norteamericanos expertos en data centers que financian incluso este tipo de propuestas. Tienen una pata fuerte en el gobierno, por lo tanto es una buena experiencia público-privada. También vamos a trabajar con ellos. Y también con una empresa logística. Experta en el transporte de combustibles, pensando también en esto de Grupavol y la necesidad de enviar combustible al resto al corazón de América. Más allá de los demás encuentros, yo quiero ahora, no puedo dejar pasar esta oportunidad para felicitar a la delegación de los deportistas uruguayos que nos enteramos allá que estábamos batiendo un récord de medallas en los Juegos ODESUR. Así que pisar nuestro país y no decir eso sería no una oportunidad desperdiciada, sino también una falta de consideración. Yo creo que debemos estar todos muy contentos por eso que pasó. También hubo reuniones bilaterales que las dirigió en este caso el canciller, el G77, reunión con Estonia, con el canciller de Cuba, con el Departamento de Estado de los Estados Unidos, con Filipinas, con el canciller de Rusia, con Lavrov, con gente de Ruanda, con Pablo Kirno, que estuvo el canciller, pero también estuve yo, pero ahí con temas concretos que ustedes todos conocen, con el Comité Judío Norteamericano y con el gobierno de Palestina, por poner algunos ejemplos, que estoy seguro que me estoy quedando corto. Así que esa es la síntesis de lo que hicimos y, por supuesto, la intervención en la Asamblea. Pero cuando pasan estas cosas, uno aprovecha para tener bilaterales. También es bueno decir y reflexionar que mientras esto ocurría, yo creo que se daba la reunión más importante a escala planetaria, que era la reunión de Trump con Xi Jinping. Y lo más interesante fueron esos resultados. Yo creo que todos los que estábamos ahí, en la ONU, en la Asamblea General, estábamos expectantes de qué resultado iba a tener esa reunión. Y fueron datos auspiciosos. Por lo tanto, me vengo un poco más optimista del mundo que se nos viene del que tenía cuando me fui para allá.
1: Presidente, de la oposición, Álvaro Delgado criticó el discurso suyo diciendo de que se habló mucho de Cuba, del bloqueo, pero no se habló de Nicaragua ni de Venezuela.
0: Yo en realidad no hablé mucho de Cuba, no hablé de Cuba. Del único gobierno, del único sistema político del que hablé, con elogio, por una razón muy particular, los 250 años de la Declaración de Independencia de los Estados Unidos, donde ahí la defensa de los derechos humanos, la defensa de la vida, la defensa de la libertad y de la felicidad como bandera, y que nosotros nos sentíamos herederos de ello. Del único régimen o del único sistema político del que hablé y que hablé bien, yo hice referencia a señales que no son tan buenas, como las del terrorismo, las guerras, la desigualdad extrema, los bloqueos económicos férreos, que, como el ejemplo de Cuba, pero no hablé del régimen cubano. Sí hablé también del dolor que causan las tiranías. Y bueno, yo creo que los ciudadanos entienden que cuando uno se refiere a las tiranías, estamos tomando una opción. Las Naciones Unidas tienen como gran fin la defensa de la paz y la defensa de los derechos humanos. Yo no suelo meterme en describir ni analizar qué tal funciona un gobierno, qué tal funciona otro. Siempre digo la libertad primero que nada. La palabra libertad la debo haber dicho 15 veces. Entonces, a veces no hay que ser tan explícito y decir este gobierno me gusta, este otro no me gusta. Dije también que esto no era una cosa entre buenos y malos y que algunos que son buenos hoy se transforman en malos mañana y al revés. A buen entendedor, pocas palabras más.
2: Presidente, buenas tardes. Usted menciona los encuentros que mantuvo en Nueva York. Le pregunto por el encuentro que tuvo con el CEO de Praxis, que mucho se ha hablado acá en este país acerca de esta instalación millonaria que harían en Más Colonia. Bueno, y se ve la foto que usted se toma con el gorro Praxis y al lado con el CEO. ¿En qué se mantuvo ese encuentro y qué garantías le puede brindar el gobierno uruguayo para que se instale esa startup acá en Uruguay? Gracias.
0: Esto es el proyecto Más Colonia, que tiene sus años. Y que como toda inversión que se instale en Uruguay, tiene que cumplir con las normas que el Uruguay establece. Ah, eso sí, yo cuando hay ideas de inversión, cuando hay alguien que quiere invertir en Uruguay, lo primero no le pregunto de qué religión es ni qué vota. Sí, me interesa ver cómo es la inversión, de qué viene la cosa y qué tipo de normativas nosotros debemos tener en cuenta para que eso ocurra. Es una propuesta bastante simple, que ya me la habían adelantado los protagonistas de Más Colonia, que era generar espacios para estos nómades digitales pudieran tener como lugar de referencia. No tienen ninguno todavía, van a empezar en Uruguay, van a seguir con otros lugares, pero bueno, se verá después. Es más bien una propuesta de desarrollo urbano más que otra cosa. Son gente que trabaja, gente joven que trabaja en este mundo de la tecnología, y quieren un lugar donde puedan convivir y vivir tranquilos y entre ellos. Más o menos lo que entendí. Es distinto si tú analizas una propuesta de inteligencia artificial, data center, eso es otra cosa. Todo pasa por los controles y los reglamentos que nos rigen. O sea que si desde el punto de vista urbanístico, si desde el punto de vista ambiental, o si desde el punto de vista del que sea, tiene algún reparo, esas cosas siempre las empresas saben resolverlo con nosotros.
3: Presidente, ¿qué tal? Un aspecto que llamó poderosamente la atención dentro de la Asamblea General fue durante la oratoria de Benjamín Netanyahu, el retiro de muchas delegaciones. Quería pedir una consideración con respecto a este suceso y también conocer cuál fue la actitud de la delegación uruguaya en ese momento.
0: Yo estuve poco en la Asamblea, eso es personal, ¿no? Escuché a Rodrigo Paz, porque estaba un poco antes que yo, y alguna intervención más en ese mismo día, porque el resto de los días los ocupé en reuniones bilaterales. Cuando termina mi oratoria, todo el equipo de la delegación uruguaya se fueron para atrás conmigo y ahí estuvimos, hasta nos sacamos fotos, porque ahí hay mucha gente que trabajó mucho para esto, y no volvimos a sala, no nos quedamos. A los dos o tres intervenciones estaba Netanyahu. Nosotros no tomamos ninguna determinación, ni lo hacemos, ni lo hicimos antes, ni lo hacemos ahora. Si vas a las Naciones Unidas, vas. Ir a las Naciones Unidas para no sentarse, o al revés, ir a las Naciones Unidas para hablar mal de Naciones Unidas, decir esto no sirve para... Eso no hable. Entonces son cosas medio extrañas, ¿no? Naciones Unidas nació con un fin, y bueno, tenemos que tener incluso hasta la capacidad de poder escuchar cosas que de repente no nos gustan, pero nosotros no tomamos ninguna decisión, no hubo ninguna definición de quedarse o no quedarse. Se dio que, minutos después que yo hablé, que nos habíamos ido todos, habló Netanyahu. El año pasado, me acuerdo que quedó...
3: Le pedía justamente su consideración del hecho más allá de la participación.
0: Es raro, fue raro eso.
3: Por lo de Netanyahu y también por lo de Milei, que también hizo referencia.
0: No, es raro lo que pasó ahí, es raro porque se levantaron y se fueron, que es son todos señales. A ver, yo creo que eran hasta esperables esas señales, ¿no? Como también ver en pantalla, a ver, que el presidente de la Autoridad Nacional Palestina lo tuviera que hacer por pantalla. Son señales que a la ONU no le hacen nada bien, ¿no? Cosas medio inexplicables y que hacen que la ONU esté teniendo estas nanas, ¿no? Que todos deseamos que se solucione. Pero es con diálogo y no gritando fuerte, me parece.
4: Bienvenido a Uruguay, presidente. Y su no reunión con Mandani, el alcalde de Nueva York, ¿fue para no disgustar justamente a Israel o fue porque no se dio en la agenda? Y tenía una segundita preguntita, pero era otro tema, nada que ver con esto.
0: Había prevista una reunión, pero después se desarmó. Se reunió Trump con el alcalde de Nueva York. No, yo tenía prevista una reunión, después medio que se desarmó y yo la destiné a otro tipo de instancia, ¿no? Me hubiese estado bueno. Pero normalmente suelo, cuando voy por ahí, me pasó cuando fui a San Pablo la otra vez, no me reúno con las autoridades subnacionales sin antes reunirme con el gobierno. Es lo que suelo hacer. Por supuesto, la reunión con Trump todavía no se dio, quizás se dé el año que viene. Pero trato siempre de tener esos cuidados. Dale, sí, le damos una chapa.
4: No, que mientras usted no estuvo acá en Uruguay, se armó un gran lío con este tema de un asesor que fue descubierto, que estaba vinculado con el narcotráfico, el asesor de un edil de la Junta Departamental de Montevideo, preocupado por este tema, de que esté llegando cada vez más cerca la droga a la política. Y ¿qué consideraciones tiene con respecto a este tema un poco
0: varias,
4: más acabado?
0: Varias. La primera es que todos somos inocentes hasta que se demuestre lo contrario, y no al revés. Me pasó a mí, y tenemos que ser muy respetuosos con eso. Y lo otro, la otra consideración, es que en algún momento se nos dijo que el narcotráfico se mueve, porque mueve mucho dinero, también en la frontera de la actividad política, o no tan en la frontera, que nos podía pasar. Entonces hay que ser muy exhaustivos en esto y ser cuidadosos. Por lo tanto, cuanto más a fondo se llegue en la investigación que está en el marco de la justicia, por eso nosotros no deberíamos intervenir, mejor. Y lo que dije al principio, nosotros no somos quien para juzgar. Hay ámbitos para eso y hay instituciones para eso.
4: Pero la justicia, ¿un acuerdo abreviado?
0: Por eso. Bueno. Nada más nocivo para el funcionamiento de la justicia que el presidente de la República opine sobre el proceder de fiscales o jueces. Si un día yo tuviera que hablar sobre eso, lo hablaría directamente con los involucrados.
5: Presidente, le pregunto por la reunión con Luis Ignacio Lula da Silva y de la posibilidad de que Uruguay ceda la cuota excedente de las exportaciones de carne a China. ¿Se habló de eso en la reunión?
0: Eso fue, se habló. Pero confieso que lo que más se habló en la reunión fue el tema de las apuestas deportivas. No estaba en agenda, lo tiró él. Y después me di cuenta, porque a los dos días de haber, al otro día de haber vuelto de allá, él tomó decisiones en Brasil, limitando el tema de las apuestas deportivas para el deporte, para el fútbol. Fue lo que más tiempo nos llevó, porque él me preguntó cómo funcionaba acá, y yo le planteé algunas dificultades que estamos teniendo, que tiene que ver con algunas contradicciones, y con una preocupación global que ahí todos compartimos. Lo de la cuota me lo agradece, ¿por qué? Porque ocurrió que tanto Australia como Brasil nos plantearon, nos pidieron ya que nosotros no llegamos a cubrir, si nosotros tendríamos problemas de aceptar China, de que ellos pudieran cubrirla. Y, por supuesto, estamos hablando de un país como Australia, que nos queda bastante lejos, o nuestro vecino Brasil. El año próximo seguimos con los mismos volúmenes, pero esto nos pone en una realidad que tenemos que saber atender, ¿no? Tenemos cuotas bastante más altas de nuestra capacidad, quiere decir que nosotros tenemos que producir mucho más. Y por suerte, en la rural del Prado estas cosas se hablaron, y por suerte cuando nosotros planteamos el tema riego, la posibilidad de producir más granos, o la posibilidad de tener más nacimientos, es lo que nos va a permitir poder arrimarnos al techo de la cuota. Yo creo que es una buena noticia decir que la cuota está más alta de nuestra capacidad, pero la otra cara es, bueno, ponete a tiro. No está mal, yo creo que es una buena gestualidad ofrecerle a otros países, si China está de acuerdo, por supuesto, es que ya se ha hablado con China, que puedan completarla, porque esto es de ida y vuelta, la flecha va y viene.
6: Arribo del presidente Yamandú Orsi tras participar en la Asamblea General de la ONU. El presidente de la República, Yamandú Orsi, ofreció declaraciones a la prensa luego de su arribo desde Nueva York, Estados Unidos, donde participó de la Asamblea General de la ONU y mantuvo varios encuentros bilaterales.
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6: El dólar cotiza 39 a la compra, 41,70 a la venta. El peso argentino, 0,020 a la compra, 0,035 a la venta. El real, 7,20 a la compra, 8,45 a la venta. El euro cotiza a 44,75, 48,75, compra-venta respectivamente.
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9: 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Presentación de SIGA Innovación. El programa Uruguay Innova, el Ministerio de Economía y Finanzas, la Agencia Nacional de Investigación e Innovación, la de Desarrollo y el Sistema Nacional de Garantías SIGA presentaron SIGA Innovación. En la oportunidad, el secretario de Economía y Finanzas, Martín Valcorba, así se expresaba.
10: En lo personal, yo estuve en el nacimiento del SIGA allá por el año 2008, una herramienta realmente que demostró la importancia que tuvo en épocas en general, pero en particular en épocas críticas. Pensemos el rol clave que cumplió el sistema de garantías, por ejemplo, en el marco de la pandemia, y cómo la institucionalidad que se fue creando a lo largo de los años permitió a las políticas públicas tener capacidad de dar respuesta y atender las necesidades de los distintos sectores productivos y de la sociedad en general. Por lo tanto, es una alegría enorme ver cómo seguimos potenciando, seguimos ampliando, seguimos profundizando las líneas de acción del sistema de garantía, y también ver cómo esto lo hacemos en el marco de, como fue dicho antes por Álvaro, por Sara, por Juani, de una profunda articulación interinstitucional. Es decir, cómo la ANI, ANDE, Uruguay Innova como paraguas que engloba las distintas agencias que Uruguay fue creando a lo largo del tiempo, el sistema de garantía del Ministerio de Economía y Finanzas trabajan de manera articulada para generar instrumentos que permitan apoyar y potenciar la inversión focalizada en la innovación como un aspecto clave para aumentar la productividad, que es una de las líneas de trabajo centrales que desde el gobierno, desde el equipo económico, tenemos como estrategia para apuntalar el crecimiento y mejorar el desempeño económico de la sociedad y mejorar las condiciones de vida y el bienestar general de toda la sociedad. Por lo tanto, realmente creo que hoy es un día muy importante. Como fue dicho, todas las actividades de innovación tienen, además de las dificultades que en general las micro y pequeñas empresas y medianas empresas tienen para acceder al financiamiento, en el caso de las actividades y los proyectos vinculados a la innovación, tiene una dificultad adicional, y la disponibilidad de una garantía para facilitar el acceso al financiamiento entendemos que va a jugar un papel clave. De nuevo, con esa articulación en la cual tenemos el certificado de innovación, la evaluación previa por parte de ANI, la certificación de que el proyecto efectivamente permite avanzar en términos de innovación, sea en productos, sea en procesos, aspecto clave para la mejora de la productividad. Estamos hablando de mejoras en procesos vinculados a la producción, a la distribución, a la logística, a la comercialización, a la organización y gestión de las empresas, o sea, en una visión amplia, pero que es clave para un mejor desempeño de las firmas en general y mejorar la capacidad de competencia y la productividad de todos nuestros sectores productivos.
9: Por su parte, el presidente de la ANI, Álvaro Bruni, así se expresaba.
11: El día de hoy estamos lanzando SIGA para innovación. Esto es apoyo a MIPYMES que están innovando y la idea es que tengan un sistema de garantía para poder luego acceder al financiamiento a través del sistema financiero tradicional. Es una forma de ampliar lo que son las herramientas que tiene ANI de financiamiento a la innovación con herramientas de sistema financiero público y privado a través de este sistema de garantía. Las ventajas es que van a poder acceder a una garantía por parte del crédito que estén solicitando a los bancos y que también van a pagar menos tasa de comisión. Primero lo que tienen que hacer es presentarse ante la Agencia Nacional de Investigación e Innovación, ani.org.uy. ANI evalúa el proyecto de innovación, ya sea en productos o en procesos. Posteriormente emite el certificado y la MIPYME va al sistema bancario con ese certificado de garantía de crédito.
12: ¿Quiénes son las personas o las organizaciones que pueden postularse?
11: Bien, son todas las MIPYMES en Uruguay que cuentan con certificado de MIPYME, obviamente que cuentan con sus obligaciones tributarias al día, y bueno, luego tienen que hacer este trámite primero en nuestra agencia para obtener el certificado y luego posteriormente ir al banco.
12: ¿Qué ejemplos de proyectos de innovación o de acciones pueden estar incluidas?
11: Bien, por ejemplo, entendemos que es adecuado para empresas tecnológicas que en este contexto internacional de inteligencia artificial están intentando cambiar, por ejemplo, de venta de servicios, de horas de servicios, a desarrollar productos. Entonces, se pueden financiar ese tipo de actividades, ese tipo de desarrollos a través de este sistema. Estamos haciendo una prueba piloto, con lo cual queremos ver justamente en los primeros meses cómo va a ir funcionando, pero pensamos que va a tener una importante demanda.
9: También presente, dialogó con la prensa el presidente de ANDE, Juan Ignacio Dorrego.
13: Sabemos que innovar es una actividad que comprende riesgos, que comprende la toma de decisiones del empresariado, digamos, que tiene que asumir algunas variables que sin lugar a dudas ponen en juego, digamos, la rentabilidad del negocio, de la operación y demás. Pero a su vez, por otro lado, tenemos un sistema financiero que en nuestro país está caracterizado por una gran liquidez, con el desafío extra, además, que el crédito privado empresarial implica únicamente el 30% del PBI en nuestro país, cuando en otros países de la región, como en Chile, esa cifra se duplica e incluso un poco más. Allí hay un espacio para la política pública. Este sistema de garantía viene a cubrir, a acercar estas partes entre las empresas que buscan innovar, que buscan generar un nuevo proceso productivo o un nuevo producto, y a su vez, para afrontar esos riesgos, necesitan acceder al crédito, y ese crédito necesita un respaldo como es el sistema de garantía, que en este caso estamos trabajando en conjunto con la Agencia Nacional de Innovación e Investigación, con la ANI, pero también el Ministerio de Economía y Finanza, a través del sistema SIGA, pone a disposición. Es un sistema muy sencillo que tiene dos fases, digamos. Una primera fase es la empresa que postula a través de ANI, a través del sitio web de ANI van a encontrar dónde acceder a la postulación. Eso, digamos, pase por una fase de evaluación del proyecto, ya sea el producto o el proceso innovador. Ese equipo técnico va a determinar que efectivamente se trata de un proceso o un producto innovador y emite un certificado. Con ese certificado la empresa puede acudir a alguna de las empresas financieras del medio local que trabajan en plaza y evidentemente va a tener que pasar por una evaluación crediticia y en caso de ser receptores de crédito pueden ejecutar esa garantía porque tienen ese certificado, esa certificación de que ANI aprobó este proyecto como un proyecto innovador y automáticamente reciben entonces a través de esa activación este beneficio que les cubre hasta el 70% del monto que van a emplear, a implementar, digamos, en su proyecto innovador. Y además tiene, sobre todo, esto es lo importante, un 50% en la tasa de interés que van a pagar de bonificación, lo cual hace que innovar sea un camino más seguro, pero además con buenos beneficios económicos y financieros. En nuestro país tenemos un entramado productivo que se caracteriza además por ser micro, pequeño y mediano, que además tienen esta segunda característica, es muy importante, que crean 2 de cada 3 puestos de trabajo en el sector privado. Hay un entramado productivo que se caracteriza de esta manera, pero que además tiene algunos desafíos en materia de adecuación tecnológica. Para eso la Agencia Nacional de Desarrollo tiene en este momento abierta una postulación, un programa también que busca adecuar tecnológicamente a empresas nucleadas en sectores de actividad o en áreas geográficas, pero también es hoy una necesidad para el país pensar en procesos de innovación. Tenemos justamente en este momento un conjunto de instrumentos que están abiertos para su postulación, que abordan todos algún desafío puntual que tienen las MIPYMES. Esto nos llevó un proceso de varios meses, donde identificamos cuáles eran los desafíos que tiene este entramado empresarial, justamente buscando el despegue, crecer, escalar y, por qué no, también internacionalizarse. Y comienzo por este punto. Junto a la Agencia Nacional de Investigación e Innovación, ANI, a Uruguay 21, el LATU y el MIEM, tenemos un programa que se conoce como Uruguay al Mundo, que fomenta la exportación y la internacionalización de MIPYMES y de startups. Pero además, para llegar a ese punto, sabemos que las empresas tienen que adecuarse tecnológicamente. Para eso, justamente, tenemos este programa de adecuación tecnológica que encuentra instituciones intermedias, ya sean la academia, laboratorios, centros de investigación, que nuclean algunas empresas y a ellas les ofrecen un plan de adecuación tecnológica y luego algunos recursos para implementar ese plan. Y vamos a estar presentando el lunes 28 nuevamente un programa de digitalización de MIPYMES. Sabemos que allí muchas empresas uruguayas necesitan digitalizar los procesos de producción, necesitan que la digitalización sea parte, digamos, del corazón mismo de su modelo de negocio, y para eso estamos presentando nuevamente el programa de vouchers digitales. Son incentivos muy importantes, digamos, un voucher que puede llegar a ser de $20,000 en un apoyo no reembolsable para empresas que necesitan implementar un ERP o un CRM, digamos, un software de gestión de clientes y de proveedores, o tal vez un sistema de tracción o de trajeo logístico que de alguna forma digitalice lo que hacen, la operativa, ganen en eficiencia y, por supuesto, traiga mejores negocios.
9: La coordinadora de innovación del programa Uruguay Innova, Sara Goldberg, así se expresaba en la oportunidad.
14: Para mí, para el programa Uruguay Innova, esto es un hito súper importante. Es un instrumento muy innovador, realmente, el tratar de unir a distintas agencias que trabajan juntos a las empresas en busca de favorecer el desarrollo, la innovación, el desarrollo productivo, unir en un mismo instrumento a ANI, a ANDE, dentro a SIGA, a CONAFIN, al MEF, y el trabajo en conjunto que se ha realizado durante el diseño. Es uno de nuestros principales objetivos, apoyarnos en los recursos, en las capacidades, en el conocimiento de las distintas instituciones. Es lo que nos mueve como Uruguay Innova. Aquí lo que trata es de buscar un nuevo tipo de financiamiento para proyectos innovadores que hasta hoy no estaba disponible, ¿sí? Muchas veces las empresas que ofrecen sus productos y sus servicios basados en conocimiento les cuesta acceder al sistema financiero más tradicional, porque muchas veces no entienden cuál es el producto que se va a vender o no tienen las garantías suficientes, porque todo lo que tienen es conocimiento. Entonces, este instrumento, estas garantías van a facilitar, van a favorecer ese nuevo tipo de financiamiento y ese acercamiento. También, obviamente, agradecer a los bancos que cuando les presentamos en el consorcio este nuevo instrumento, en el primer momento dijeron que sí. No pusieron dudas, no pusieron reparos, y nosotros también, eso es súper importante, porque también tenemos acá un nuevo financiamiento desde el sector privado a proyectos innovadores.
9: Primer boletín del día a través de Internacional. Marcha de la Diversidad 2026, bajo la consigna Vivir con Dignidad, Existir con Orgullo, miles de personas marcharon por el centro de Montevideo en una nueva edición de la Marcha de la Diversidad. En la oportunidad, la Presidenta de la República en ejercicio, Carolina Cossesi, se expresaba.
15: Hoy, esta vez, igual que el año pasado, la espero acá en el Palacio. Antes salió de varios lugares, ¿verdad? Así que nada, acá en un gesto de abrazo, verdaderamente.
16: te ha acompañado como intendenta, como vicepresidenta, sí. Ahora justamente presidenta en ejercicio. ¿Por qué es importante que el Estado acompañe esta lucha?
15: Porque es una lucha por los derechos. Y las democracias son vitales cuando van resolviendo pugnas por la igualdad. Cuando resolvieron la pugna para que todo el mundo pudiera votar, primero votaban solo los patrones, después pudieron votar todos los hombres. Eso fue una primera pugna por la igualdad. Después votaron las mujeres, otra pugna por la igualdad. Y así se ha ido avanzando en derechos. Cada derecho conquistado que responde a una lucha y a una política que lo escuchó y reaccionó, es una forma de destrabar, de resolver una desigualdad. Y por eso es importante que el Estado esté acá, caminando de alguna forma con ellas y con ellos.
9: Por su parte, la Secretaria de Derechos Humanos, Ileana da Silva, así dialogaba con la prensa.
17: Desde la Secretaría de Derechos Humanos vivimos esta marcha con mucho compromiso y responsabilidad, porque creo que los derechos conquistados en la ley no alcanzan, sino que hay que cuidarlos todos los días con acciones concretas. El compromiso de la Secretaría en este día y el mensaje es ese, cuidar los derechos conquistados por los colectivos sociales, por las organizaciones, que han trabajado muchísimo para que hoy, además, este día se convierta en lo que es un día de orgullo de no esconderse por la opción que se elija. Así que acompañamos ese orgullo y acompañamos también todas las iniciativas que durante todo este mes se realizan, no solamente en Montevideo, sino también en el interior del país. También una preocupación por los avances de los discursos de odio. Yo creo que ahí tenemos mucho por hacer, por trabajar. Instalamos la Comisión Honoraria contra la Xenofobia y los discursos de odio y discriminación. Por lo tanto, todos los colectivos están invitados a participar, porque creo que el mensaje es claro en ese sentido, que no podemos permitir retrocesos, y creo que lamentablemente estamos ante un avance de los discursos de odio que hace mucho daño. Así que el compromiso de participar en este día, de marchar, es ponerme esa camiseta de acompañar los logros, los avances y también cuidarlos, cuidar todo lo conquistado.
18: Sí, en esa línea te iba a consultar cómo está trabajando la Secretaría, cómo articula con la sociedad civil organizada para poder garantizar los derechos de este colectivo.
17: Nosotros estamos trabajando en la Secretaría con los colectivos en varios espacios. Uno de ellos es la Comisión contra la Xenofobia y los discursos de odio y discriminación, pero también articulamos otros espacios de participación de la sociedad civil. Ahora, en diciembre, en el marco del Mes de los Derechos Humanos, lo que vamos a hacer es hacer una convocatoria de participación para la construcción del Plan Nacional de Derechos Humanos, y creo que ese va a ser un ámbito donde vamos a poder escuchar, tomar nota. ¿Para qué? Para mejorar aquellos espacios que haya que mejorar de participación, y también las leyes, que es lo que a nosotros nos corresponde como rectoría por parte de la Secretaría.
9: Primer boletín del día a través de Internacional. 50ª reunión anual ministerial del G77 China. El ministro de Relaciones Exteriores, Mario Lutin, encabezó la reunión anual ministerial del G77 China.
19: Permítanme ahora pronunciar mi discurso de apertura a este evento. Señor secretario general Antonio Gutiérrez, amigo Antonio Gutiérrez, señores jefes y jefas de Estado y de Gobierno, señores ministras y ministros, amigas y amigos, tengo el placer de darles la bienvenida y agradecerles por su presencia hoy en esta 50ª reunión anual ministerial del Grupo de los 77 y China, que tiene como eje temático el sur global y el futuro del multilateralismo. Deseo también dar la bienvenida al secretario general y destacar que nos acompaña hoy por última vez en su calidad de secretario general en la reunión ministerial del grupo, por lo que corresponde agradecerle por su permanente apertura al diálogo con el G77 y China, y reconocer su compromiso inclaudicable con esta organización y en la defensa del multilateralismo. Señor Secretario General, realmente muchas, muchas gracias. Asimismo, deseo agradecer al señor Presidente de la Asamblea General, Khalilur Rahman, quien después de la intervención del Secretario General dirigirá algunas palabras a través de un video previamente grabado y le transmito la disposición del grupo a trabajar con su presidencia. Uruguay asume por primera vez la presidencia del G77 y China con una convicción clara. Este grupo no es solamente una instancia de coordinación, sino también el principal foro de negociación del mundo en desarrollo dentro de las Naciones Unidas y una herramienta indispensable para transformar nuestro peso político en capacidad de incidencia. Durante este año hemos ejercido esta responsabilidad con transparencia y vocación de construir consensos, pero también con la firmeza que exige la defensa de los intereses comunes de los 135 países. Nuestra unidad es la condición para que las prioridades del sur global ocupen el lugar que le corresponde en la agenda internacional. En un escenario internacional caracterizado por crecientes tensiones y fragmentaciones, la capacidad de construir acuerdos entre países con perspectivas diferentes adquiere una especial relevancia. Defender el multilateralismo, fomentar el diálogo y fortalecer nuestra capacidad de alcanzar acuerdos resulta esencial para construir un orden internacional más representativo, más eficaz y pacífico. Para defender el multilateralismo no significa defender el status quo, un sistema que contribuye de manera desigual a la representación, los recursos y la capacidad de decisión, pierde legitimidad. Los países en desarrollo debemos participar en la construcción de las reglas, no adaptarnos a decisiones ya adoptadas sin nosotros. El multilateralismo solo será universal si refleja el peso, la voz y las prioridades de nuestro sur global. Faltan apenas 4 años para el 2030 y el mundo está lejos de cumplir los objetivos del desarrollo sostenible. Persiste la pobreza y el hambre, aumentan las desigualdades y el endeudamiento. La financiación sigue siendo insuficiente y las crisis climáticas, tecnológicas y humanitarias golpean con mayor intensidad a nuestros países. El compromiso de Sevilla nos dio una hoja de ruta para renovar la financiación del desarrollo. Ahora corresponde implementarla. No podemos aceptar que la deuda desplace inversiones esenciales en salud, en educación, en protección social o en acción climática. Necesitamos una arquitectura financiera más justa, respuestas eficaces a la crisis de la deuda y el cumplimiento de los compromisos de ayuda oficial al desarrollo. La cooperación sur-sur seguirá siendo una expresión concreta de solidaridad y soluciones construidas desde nuestras realidades, pero la misma es complementaria y no sustituye a la cooperación norte-sur ni a las obligaciones de los países desarrollados. La inteligencia artificial puede acelerar el desarrollo, pero puede también ampliar las brechas si quedamos reducidos solamente al papel de consumidores. En lo que va del año, el grupo ha defendido una gobernanza internacional inclusiva y el acceso equitativo a capacidades, datos e infraestructuras digitales. En la actual coyuntura de las Naciones Unidas, en la cual se está negociando el proceso de reforma del sistema conocido como ONU 80, donde al mismo tiempo se presentan dificultades de financiamiento para el funcionamiento de la organización, nuestra presidencia del grupo ha mantenido contacto constructivo con los estados en desarrollo y con la Secretaría de las Naciones Unidas, facilitando diálogos francos con todas las partes y contribuyendo a la toma de decisiones que apuntan a fortalecer el impacto de la organización en el terreno. Hemos procurado traducir posiciones en resultados concretos. Impulsamos diálogos sobre ONU 80, contribuimos a modernizar el tratamiento de los créditos y evitar que recursos significativos permanezcan inmovilizados, defendiendo la voz de...
9: Primer boletín del día a través de Internacional. El presidente de UNICEF, Marcelo Metediera, brindó declaraciones. La Administración Nacional de Educación Pública y la Unidad Nacional de Seguridad Vial, UNICEF, implementan talleres de seguridad vial en educación media. Marcelo Metediera explicó los alcances de la iniciativa.
20: Bueno, para nosotros es muy importante, en función de la realidad que el país tiene con el tránsito, con los lesionados y con los fallecidos, establecer líneas de trabajo claras y concretas para tratar de cambiar esa realidad. Una de esas líneas de trabajo tiene que ver con cómo preparamos a la sociedad desde otro lugar, y el sistema educativo juega un papel importante en todo eso. Por eso logramos acordar con ANEP, en ese programa que ANEP tiene de ampliación del tiempo educativo en todo el país, poder incluir una materia taller, que trabaje los temas de seguridad vial. Que a su vez acordamos con el Congreso de Intendentes, que pone los recursos humanos para poder llevarla adelante. Estamos hablando de 54 centros educativos de todo el país, liceos y UTU, y de 92 facilitadores puestos por las intendencias. La UNICEF capacitó a esos facilitadores porque la materia...

0: Estamos hablando de UTUS y de liceos de todo el país. Todos los departamentos van a tener centros educativos, pero arrancó en Tacuarembó. Y una vez finalicen las vacaciones de septiembre, se van a estar sumando además más centros educativos en Tacuarembó, pero también Cerro Largo, Florida, Paysandú, San José, Rocha, que ya tienen fecha de comienzo de la materia, y el resto de las intendencias y centros educativos están coordinando para llegar a cubrir, todo el país. Yo siempre pregunto cómo podemos pedirle a alguien que cambie una conducta de algo que no conoce. Y para andar en el tránsito, no es solo el conductor de un vehículo, también el peatón, o ese peatón que agarra una bicicleta o un monopatín, ¿no? ¿Cómo está preparada esa persona para enfrentar los problemas del tránsito? Entonces, entendemos que pase por el sistema educativo y la gurizada se prepare, nos va a dar otra preparación de la sociedad, como decía, para abordar esta temática.
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0: Primer boletín del día a través de Internacional. Contacto directo en este primer boletín del día con Gustavo Guedes, director de Secoet Rivera. Con él hacemos una apuesta a punto de la situación del departamento con estas lluvias, temporal, viento, granizo en la región, donde en algunos puntos fue muy considerable el tamaño del granizo. Pero vamos a saber qué ha pasado aquí en nuestro departamento de Rivera con Gustavo Guedes, a quien le damos los buenos días. Bien, vamos a intentar nuevamente el contacto con Gustavo Guedes, con quien estábamos dialogando antes de salir al aire, y nos indicaba que las inclemencias del tiempo en nuestro departamento han marcado algunas zonas, por lo tanto nos va a hacer una puesta a punto en referencia a la situación no solo de Rivera Ciudad, sino también del interior del departamento. El diálogo entonces con el director de Secoet Rivera, Gustavo Guedes, a quien nuevamente le damos los buenos días para hacer la puesta a punto. Buenos días, Gustavo.
1: Buenos días, Rubito, buenos días a toda la audiencia. Bueno, nuevamente Rivera ha sido golpeada por el sexto evento en los últimos 5 meses. Recordemos de aquel evento tan fuerte también allí el 7 de mayo, 17 de julio, 6 y 27 de agosto, 20 y 27 de septiembre. Hola.
0: Sí,
1: ¿hola?
0: Lo estamos escuchando. Adelante, Gustavo. Estamos.
1: Pensé que había perdido.
0: No, adelante, adelante.
1: Bueno, según la estación meteorológica de Inumet, ubicada en el aeropuerto de Rivera, llovió hasta las 7 de la mañana del día de hoy 97,5 milímetros. En el día de ayer tuvimos una intensa caída de granizo de gran porte que afectó a muchas familias riverenses. Registramos 87 llamados, de los cuales se realizaron a través del 911 y también a través de teléfonos particulares que nos hicieron llegar al nuestro, y además directores que integran el equipo de la Intendencia Rivera. Tuvimos 80 casas con roturas en los techos, una caída de árbol de gran porte sobre el techo de una finca, y allí tuvo que intervenir bomberos, 2 servicios de barométrica auxiliando a las familias, la limpieza de alcantarillas, 2 casas inundadas. Estamos manejando aproximadamente 700 personas que fueron afectadas hasta este momento. No tuvimos ninguna persona lesionada, no tuvimos evacuados, ni derrumbes, tampoco pasos cortados, tranqueras, minas de corrales, bichaderos sin afectaciones, pero sí tuvimos 23 barrios afectados en la ciudad capital de Rivera, que podemos describirlo fácilmente recorriendo lo que es allí Barrio La Pedrera, Vicio, La Raca, Insausti, Pueblo Nuevo, Barrio Rampla, Caquero. Después nos vamos a Cerro Marconi, en el centro, Santa Isabel, Santa Teresa, Curtiseira, Mandubí, La Arenera, La Colina, Barrio Ancina, Tres Cruces, Saavedra, Barrio Rivera Chico, allá en la línea divisoria 33 Orientales, toda la zona de Villa Soña, Barrio Recreo, Barrio Progreso. Conformamos 3 equipos de la División de Asistencia Comunitaria, es Bienestar Social, también equipo de vialidad urbana de División Higiene, la policía, como siempre, recepcionando todos los llamados y en tiempo y forma haciéndonos saber de lo que estaba ocurriendo en la ciudad, bomberos, atento a las solicitudes que nosotros podíamos estar realizando desde el Secoet, el regimiento tenía todo pronto por si necesitábamos realizar una evacuación, ya teníamos conformado todo el salón multiuso para auxiliar a la familia riverense que lo necesitara. El Mides e Intendencia Rivera procederán una vez que pare la lluvia a realizar el relevamiento oficial de realmente lo que es la definición de la cantidad de chapas que tenemos que asistir a las familias. La Departamental de Salud en todo momento a la orden, el INAU también, es decir, el Comité Departamental de Emergencia está en sesión permanente. Estamos en comunicación constante, atento a lo que pueda solicitar una familia riverense que está en una situación de emergencia. Es un momento difícil, es un momento de desesperación, y bueno, nosotros desde el Secoet lo que tratamos de hacer es estar cerca del vecino, estar tratando de llegar en tiempo y forma, porque claro, se llegan las solicitudes todas juntas y tenemos que desplegar los equipos y queremos estar en todos los lugares al mismo tiempo y a veces se nos hace cuesta arriba, pero desde ayer, de las 6 de la mañana hasta las 23 y 30 horas, el trabajo fue incesante, no tuvimos pausa, todo el día recorriendo los distintos barrios que recién describí. Entregamos una gran cantidad de lonas para no solamente cubrir las pertenencias personales de la familia, sino que también ayudar a cubrir los techos. No solamente le entregábamos, sino que también teníamos que subir arriba a las casas para poder ayudarlos. Realmente una situación totalmente inhóspita en cuanto al clima. Y también una situación difícil de ver la familia riverense pasando momentos de dificultades, pero bueno, con todo el equipo de la Intendencia Rivera, los integrantes todos del Comité Departamental de Emergencia, todos al pie del cañón para tratar de estar cerca de la familia riverense, ¿no? En estos momentos tan difíciles.
0: Guedes, hace algunos días Minas de Corrales fue sumamente afectada, allí se llevó todo un grupo de trabajo. Allí la gran cantidad de casas con chapas de dolmení llevó a que se tomara otra solución. El arquitecto de la Intendencia estuvo allí, brindó alguna solución, pero también creo que escuché al Intendente decir que había agilizado el tema de las chapas con Montevideo, con el SINAI, que estarían llegando esta semana.
1: Sí, es así mismo, efectivamente. Fue la localidad de Bichadero, donde allí tuvimos una gran cantidad de familias afectadas. Fue también en horas de la noche donde se desplegó un equipo desde Rivera hacia Bichadero para tratar de estar cerca del alcalde y de todo el equipo de la Intendencia para ayudar a las familias. Allí fueron 71 familias afectadas. Se subsanó muchas situaciones de los techos con el trabajo del equipo y la Dirección General de Obras de la Intendencia Rivera, donde estaba el arquitecto Mártires al frente, durante toda una semana, yendo todos los días allí a realizar reparaciones y mantenimientos en los techos. Y como bien decías, el intendente haciendo gestiones, estando en comunicación permanente con autoridades nacionales del Sistema Nacional de Emergencia, al igual que nosotros le ponemos siempre en tiempo y forma en conocimiento de todo lo que está ocurriendo en el departamento de Rivera. Nosotros estamos en condiciones, Rubito, de decir que al día de hoy, en estos 6 eventos, estamos hablando de casi 3.400 personas que han sido afectadas directamente con las inclemencias del tiempo, en estos 6 eventos que tuvimos en estos últimos 5 meses. Estamos hablando de 424 familias. Esta semana mismo estarán llegando las chapas para estar atendiendo estas familias que fueron afectadas días anteriores. Y bueno, y ya estaremos trabajando, como lo estamos haciendo intensamente, para relevar lo que ha ocurrido en el día de ayer y lo que pueda ocurrir justamente en el transcurso del día hoy lunes y mañana martes, porque están dando lluvia hasta mañana en horas de la tarde. Pero bueno, nosotros estamos con todo el equipo a la orden. Cuando estamos en una situación de emergencia, el señor intendente ha dado la orden de que toda la estructura de la Intendencia Rivera tiene que estar al servicio de la comunidad.
0: Guedes, y hay zonas, regiones muy cercanas aquí a Rivera que fueron más afectadas todavía por el tamaño del granizo, que inclusive afectó a varios vehículos que estaban estacionados, pero muy cerca de acá, ¿no?
1: Sí. Hubo granizo de todo tipo y tamaño, ¿no?
0: Sí.
1: Basta con ver muchas fotos que nos llegan, granizo de gran porte, que bueno, uno piensa, no solamente rompieron las chapas de fibrocemento, sino que también rompieron las chapas de zinc, que son un poco más finas, pero imaginémonos, al romper una chapa de zinc, de lata, realmente tiene que ser de gran tamaño.
0: Considerable el peso y la velocidad que trae, ¿no?
1: Y la velocidad que cae sobre los techos de las casas, ¿no? Ni que hablar sobre los vehículos. De los estragos que pudo haber hecho, que bueno, ese dato no lo tenemos, pero seguramente a lo largo de las próximas horas estaremos tomando conocimiento a través de las aseguradoras de, de Rivera, ¿no?
0: Sí, para tener mayor información realmente. Pero al venir a la radio notábamos que los puentes de Avenida Italia estaban ahí casi al borde, ¿no? Y hubo una intensa lluvia en la madrugada. Esperemos que no pasen, aunque se estuvo trabajando en los últimos días en el cauce del Cuñapirú, allí en los puentes de Avenida Italia.
1: Sí, nosotros venimos trabajando a través de la Dirección General de Obras desde el principio de año. Se viene realizando el mantenimiento a rajatabla de lo que es nuestro principal cauce, el arroyo Cuñapirú. Hoy tenemos una gran ventaja que todo el sistema de pluviales desemboca en el arroyo, y bueno, entonces tenerlo en condiciones, vemos el resultado, vemos el éxito de que no tenemos inundaciones como tuvimos, por ejemplo, en el año 2015.
0: Claro,
1: recordemos que del 19 de julio al 20 de agosto llovió casi 500 milímetros y no tuvimos ninguno evacuado. Y eso habla muy bien de todo el trabajo que viene realizando la Intendencia hace muchísimos años, diría yo, desde el año 2015, cuando tuvimos aquella inundación con 340 milímetros y más de 1.200 personas desplazadas de sus casas. Uh-huh. Bueno, hoy no hablamos de esos números, y no, es casualidad, es porque hubo todo un trabajo técnico, profesional, con gente idónea, con involucramiento del gobierno departamental, del gobierno nacional, con las fuerzas vivas de Rivera, reubicación de viviendas que estaban contiguo a lo que era el arroyo Cuñapirú. Basta con venir a la zona La Raca y la modernización que le hemos dado, que se ha realizado ahí.
0: Allí, bueno, siempre estábamos con el móvil a primeras horas para saber lo que pasaba cada vez que habían fuertes lluvias.
1: Justamente, lluvia, ¿no? Justamente. Uh-huh. Bueno, todas esas cosas que ha venido haciendo la Intendencia Rivera, bueno, hoy vemos y lo decimos con inmensa alegría por el bienestar de todos los riverenses, de que no tenemos ese tipo de dificultad. Hoy lo que golpea muy fuertemente a Rivera son las fuertes rachas de vientos y los granizos cuando vienen, que ahora se están haciendo costumbre, ¿no?
0: Sí, costumbre y muy considerables. Bien, la perspectiva de trabajo para las próximas horas, Edes.
1: Nosotros estamos monitoreando permanentemente lo que está sucediendo, estamos en comunicación permanente con autoridades nacionales, desde Dinagua, de Inumet, de la Dirección Nacional del Sistema Nacional de Emergencia, con el Comité Departamental de Emergencia a pleno, el Departamento Rivera, la infraestructura, toda la Intendencia Rivera, el servicio, es decir, estamos todos enfocados en el clima, en este sexto evento que está golpeando Rivera. Uh-huh. Y bueno, y por lo menos estar lo más cerca posible del vecino, para decirle que, bueno, a pesar de la dificultad, estamos acá para ayudarlo, ¿no? Obviamente, siempre contando con todas las herramientas que tenemos a nuestro alcance.
0: Bien, Guedes, ¿y qué pasa con las castraciones? ¿Con todo esto se suspenden actividades?
1: Sí, obviamente que se suspende. Nosotros ya culminamos lo que fue la celebración del cuarto convenio y ya estamos trabajando en la firma del quinto convenio. Es más, el intendente el día viernes ya firmó el quinto convenio. Somos una de las primeras intendencias en hacerlo. Somos considerados distinguidamente en cuanto al trabajo que se ha realizado en Rivera, no solamente gracias al equipo del SECOET y de todos los que están involucrados directamente en el trabajo de las castraciones, sino que gracias a la compenetración que tuvo el ciudadano riverense, que se ha puesto la camiseta y que en cada lugar, en cada barrio que estamos, el vecino se hace presente con su animal de compañía, llámese perro, perra, gato, gata, y bueno, y procedemos a realizar las castraciones con total éxito. Y es más, en muchos lugares a veces hay más gente de que número, de que cupos que tenemos para cada lugar, y se nos genera algún tipo de dificultad.
0: Pero eso es lo bueno, eso es lo bueno. Llama la atención el programa.
1: Es todo positivo, es todo positivo.
0: Gustavo Guedes, como siempre, muy amable, muchísimas gracias por la información, ¿sí?
1: Como siempre, a sus gratas zonas.
0: Un abrazo al amigo. El diálogo con el director de SECOET, Gustavo Guedes.
2: 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La información policial.
0: Vamos a la información policial correspondiente a las últimas 24 horas. Violencia doméstica, cese de detención relacionado con la detención por efectivos del programa de alta dedicación de un hombre de 59 años en calle Vicente Villanustre, en barrio La Pedrera, por hechos basados en violencia doméstica hacia familiares. Enterado nuevamente el juez, se dispuso medidas cautelares, pericia de evaluación de riesgo, audiencia para ambos, el indagado con asistencia letrada y elevar antecedentes, cese de detención. Tentativa de hurto, cese de detención relacionado con la detención por efectivos de la Brigada Departamental de Tránsito de un hombre de 23 años y la incautación de 50 metros de cable propiedad de la empresa Antel, los cuales fueron hurtados en Avenida Italia y calle Sotelo, en barrio Santa Isabel. Enterada nuevamente la Fiscalía, dispuso cese de detención. Hombre detenido por rotura de tobillera y desacato por violencia doméstica. Efectivos de la Unidad de Respuesta y Patrullaje, en la mañana de ayer concurrieron a la calle Monseñor Vera y Cuaró, barrio Rivera Chico, por un hombre portador de dispositivo electrónico de monitoreo, tobillera, el cual estaría sin carga. Al indicarle de que debería cargar el dispositivo, este se ofusca y comienza a insultar a los actuantes, arrojando el dispositivo a la calle, procediéndose a su detención. Enterado el juez y Fiscalía Especializados disponen restablecer la conexión, fijar domicilio, cese de detención. En horas de la tarde se recibe alerta de transgresión de la zona de exclusión. El hombre que había sido liberado concurrió a la casa de su madre, con la cual posee medidas cautelares de prohibición de acercamiento, siendo detenido por efectivos de seccional décima. Enterada nuevamente la Fiscalía, dispuso a permanezca detenido, acta las partes y volver a enterar. Mujer detenida. El hecho se suscitó en la noche de ayer, momentos en que una mujer llega a una finca en calle 25 de agosto, ciudad de Tranqueras, y solicita dinero a su morador. Ante la negativa, toma del bolsillo de la camisa el mismo su billetera, extrae 200 pesos, produciéndose un forcejeo, luego deja la billetera y se da a la fuga. Efectivo excepcional tercera, alertado sobre el hecho en calle 18 de julio, Atilio Pai Bolivera, detienen a una mujer de 25 años. Entra a la Fiscalía, dispuso acta a las partes, fijación de domicilio de la indagada. Accidente general, precipitado, fractura de miembro superior izquierdo pendiente de tomografía, fue el dictamen médico de un hombre de 25 años, quien en la madrugada de hoy se encontraba en calle Artigas y Atilio Paiva, escalinatas del Cerro Marconi, donde se desarrollaban los festejos por el cumpleaños del Club Atlético Peñarol, cuando se cae de una altura de aproximadamente 3 metros. Concurrieron al lugar personal del Grupo de Reserva Táctica y ambulancias, quienes realizan su traslado al hospital local. Por último, hurto de una finca en calle La Valleja, barrio Cuartel, hurtaron una bicicleta color verde y una soldadora. Trabajan en el hecho personal de la zona 1 en coordinación con la Fiscalía de turno. En materia de información policial, es todo hasta el momento.
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0: Damos lectura a los comunicados y despachos telegráficos. 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Atención inversores. 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Información necrológica. 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

0: 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Información necrológica. 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

0: Hola, ¿qué tal? ¿Cómo les va? Muy buenos días. Son las 9 y 5, 9 y 6 minutos de la mañana. Bueno, ¿cómo calificar esta oscura mañana del lunes 28 de septiembre? Con un fin de semana largo de temporal para muchos, ¿verdad? Porque vienen vacaciones y como dicen, no pueden hacer prácticamente nada. Porque llovió todo lo que podí más. Y bueno, la verdad, se da una situación compleja que vamos a estar analizando en minutos nada más. Ricardo, buen día.
1: Hola, buen día. Bueno, totalmente de acuerdo con lo que dice Iván. De hecho, la noche del sábado para amanecer el domingo, me hacía acordar aquella vieja canción, Descolgando el cielo. Parecía que el cielo se descolgaba entre lluvias y piedras. Y bueno, hay unos cuantos damnificados, pero eso vamos a estar enterándonos en minutos nada más. Mientras tanto, les paso la advertencia, les paso que estamos en advertencia de color naranja, por lo menos hasta las 12 del mediodía vamos a estar con advertencia de color naranja por lluvias, tormentas fuertes. Está muy oscuro el cielo, como decía Iván, es incalificable, parece que estamos de noche, pero bueno, en realidad estamos a la mañana.
0: Sí, es complicado, estuvimos viendo los números y hay más de 100 milímetros en dos días, ¿no?
1: Sí, sí.
0: Mira acá la capital departamental. Sí, es de destacar de que las calles aguantaron bastante bien. Yo hoy tuve que ir de madrugada a llevar a mi esposa a la terminal. Y la verdad, la calle Uruguay, que yo pensé que iba a estar desbordada, estaba bastante bien. El agua normal que corre, ¿verdad?, por los bordes. Uh-huh. Y en los cruces, ¿verdad?, pues tenés bajada, se acumula agua por allí.
1: Se ha hecho un excelente trabajo de limpieza, pero estuve mirando un video,
0: sí,
1: en Pueblo Nuevo, hay un puente por allí, no recuerdo exactamente cómo es la calle.
0: Sí. Ah, sí, claro, sí, sí, abajo de la yerbatera.
1: Ahí está, se tapó.
0: Y bueno, pues se tapó.
1: El agua pasa, porque la gente tira mugre.
0: Tira las cosas.
1: Sí. Allí habían ramas, lo que se veía en las imágenes, era impresionante la cantidad de cosas que sacaban bajo la lluvia, ¿no?
0: Pero a ver,
1: los vecinos, para que el agua en realidad fluyera por donde tenía que fluir.
0: Pero a ver, el departamento de Paysandú, la capital, hubieron inundaciones, y quedó en evidencia de que el gran problema era que la gente tiraba basura y ramas. Y eso era arrastrado por la corriente, y bueno, tapaba los desagües. Y la gente parece que no entiende que la responsabilidad es de todos, pero de la gente principalmente. A ver, y acá se dio esto. Después hay gente que dice, pero lo que pasa, qué es lo que hay que hacer, primero la conducta.
1: Yo por lo que estuve viendo justamente ahí en Pueblo Nuevo, no pasó a mayores, porque hubo gente que se movió, de hecho después apareció una máquina de intendencia a limpiar y demás. Hubieran pasado cosas mayores, porque en realidad el agua pasaba mucho por encima del puente.
0: Cayó mucha agua, mucha agua, y se espera, se espera más. Se espera más agua. Ya hay bastante y parece que viene más. Por lo menos, hasta el martes. Mañana, hasta mañana.
1: De hecho, el pronóstico.
2: Sistema de drenaje, no.
0: Que aguante, ¿verdad, Ricardo?
1: No,
0: no,
1: que aguante.
2: Casa
1: buen día.
2: Nueva, vieja. No hay.
1: Porque
2: mucho volumen en poco tiempo.
1: Bueno, lo que decía igual.
2: Claro, acá no se puede quejar de nada. Si las calles están tapadas, no hay forma. No hay sistema que funcione con esa cantidad de agua que cae.
0: Es cierto lo que tú decís. De todas maneras, tenemos que destacar de que en algunas zonas de la capital departamental se ve que la gente recibió el mensaje, los desagües funcionan normalmente. Yo vi una tapa sola que no saltó, se levantó,
2: se
0: agarró presión, porque eso evidentemente agarra presión,
1: sí,
0: porque
1: sí, claro,
0: tiene mugre abajo.
1: Y es mucha agua la que
0: pasa. Es demasiada
1: abajo
0: también, agua
1: también,
0: sí,
1: claro.
0: Pero, por ejemplo, Calle Uruguay y lo de Presidente Vera, que históricamente, ¿te acordás? Sí, que pasaba el agua de largo y seguía. Bueno.
2: Ah, pero mirá que al instante, allí frente a Comene pasamos unas filmaciones.
0: Sí.
2: Arriba de la vereda. Pero es que no hay forma. No hay forma, es un río. No hay forma de tu canalizar eso. Es decir, en eso uno tiene que estar pronto, porque cuando venga esa lluvia así, no hay forma.
1: Y
2: eso
1: sobre
2: no.
1: Lo que decía Iván, las previsiones sobre la previsión del tiempo, que hasta mañana.
2: Y el tema también
1: es
2: eso.
1: Que hasta mañana, al mediodía, por lo pronto, tendremos precipitaciones.
2: Te agarra la tierra saturada.
1: Claro.
0: Entonces
1: claro,
0: el agua solo
2: puede correr,
0: no
2: absorbe. Solo puede circular. Por eso es aguantarnos un poco, controlarnos, ser cuidadoso cuando uno cruza, tratar de no sea importante, en especial en el campo, ¿no? Que a veces se tiran por puentes y cosas, eso, o sea, eso puede después están las tragedias. No,
0: y sobre todo lo otro, ¿verdad? Tenemos tormentas eléctricas importantes, ¿no?
2: Sí, la verdad, yo hacía
0: tiempo que no veía.
2: Sí.
0: Porque las madrugadas eran terribles. Entre los festejos de Peñarol y la...
1: No se sabía si eran cohetes o relámpagos.
0: O alguien que le había quedado ahí.
2: Bueno, ahora me aclaraste. Yo no sabía que eran cohetes. Yo decía, che, pero cohetes ahora con esta lluvia no puedo ver cohetes. Es decir, son relámpagos, pero aparte tan seguido. Pero ahora me aclaraste, tata.
1: Sí. Lamentablemente no terminó bien aquello porque cayó una persona de los 3, 4 metros de las escalinatas y tuvieron fracturas varias, así que...
0: Y lo que pasa es que la canción de Alberto Cortés quiso volar, igual que las gaviotas. Bueno, Ricardo, a ver, hoy estás porque se viene un evento el viernes 2,
2: yo en realidad
0: la Fundación Niños Sin Dolor. Contanos bien de qué trata.
2: Yo eso voy a dejarlo que Antonella más cuente. Yo quiero hablarte de otro tema, creo que te mandé o no te mandé el tema de la... de la cirugía de la sordera en Rivera.
0: A ver, no, dale.
2: Está, bueno. Nosotros con la cátedra de otorrinolaringología hace tiempo que venimos programando poner un centro de referencia de cirugía de la sordera en Rivera. Ya está todo pronto, bien, impecable. El tema que había una resolución del Ministerio de Salud Pública y del Fondo Nacional de Recursos que autorizaba al Hospital de Clínica a realizar las cirugías hasta noviembre de este año. La cátedra pensaba que le iban a renovar y venía haciendo los trámites y no lo renovó. En noviembre cae. Por lo tanto, yo le dije a Antonella acá, no te preocupes. Entonces, no le renovaron. Por lo tanto, cae la posibilidad de la cátedra. La cátedra tenía el proyecto, un proyecto muy lindo que lo armó el profesor Perkovich, que ha venido todos los... cada 2 meses viene a operar en Rivera. Y justo tenemos 10 pacientes de sordera programados para ahora, para el 15 de octubre, para empezar ya las cirugías de la sordera. Hay varios pacientes, vienen pacientes de Artigas y viene paciente de Tacuarembó a operarse también. Es buena idea que sea regional. Pero al acercarse a la fecha y el Ministerio del Fondo Nacional de Recursos alargar una nueva ordenanza que autorice al Hospital de Clínica, el Hospital de Clínica tenía el proyecto de hacer un centro en el Clínicas para adultos, en el Pereira Rosell para niños y en Rivera para la zona norte. Pero el Fondo Nacional de Recursos y el Ministerio solo, a partir de noviembre, van a autorizar solo al Hospital Británico a realizar esas cirugías. Por lo tanto, es inviable para la gente interior. Antes de empezar con esto, la semana pasada le mandé un mensaje a todos los políticos. Y yo cuando tengo que criticar a los políticos son muy duros, pero cuando tengo que decir que actuaron bien, todos me contestaron. Lo llamé a Tabaré, lo llamé a Marne, lo llamé a Richard, a Mauricio, a Javier García, al Negro da Silva, a todos, no quiero olvidar, al otro, siempre me olvido este muchacho, el otro diputado por el Partido Colorado,
0: Martín Morín,
2: a Robinson Silva, que en realidad marcamos una reunión y yo no pude ir. Todos se interesaron perfectamente. Yo le estoy debiendo a Mauricio González un resumen para el pasarle al senador Ojeda. En realidad tengo que reconocer el sistema político, y tanto así que ya el sistema político ya pidió una concurrencia de la ministra, del director del Hospital de Clínica y del profesor a la Comisión de Salud. Entonces yo creo que esto se va a encaminar muy bien. El sistema político fue fantástico, la respuesta. En esta cosa uno tiene que reconocer cuando uno tiene que criticar, pero cuando uno tiene que reconocer la actitud de ellos. Pero tenemos que estar atentos, ¿no? No podemos descuidarnos, y yo tengo que mandar las informaciones que me pidieron, porque es algo muy simple. Es irracional que no se autorice el Hospital de Clínica a hacer la cirugía, ¿no? Es irracional. Primero porque en realidad en el Uruguay se está operando la mitad de los pacientes que se deberían operar. De acuerdo a la población que hay en el mundo, se deberían operar entre 120 y 150 pacientes por año. Y estamos operando entre 60 y 70. Por lo tanto, hay mercado. No queremos que le saquen a otro. Yo creo que hay mercado para que trabajen ellos y trabajemos nosotros. Pero es necesario un servicio público. Pero aparte, bien distribuido en el país, porque tan para los niños se le pedía a Rosel, donde tenemos el mejor nivel anestésico, que ahora después Antonella va a contar, que coincide un poco, porque la anestesia del Pedía Rosel hoy en día es de las mejores de Latinoamérica, lejos, gracias a esta fundación de que ha transformado el Pedía. Ahora Antonella le va a contar un poco eso. Pero entonces lo que quería era decir eso, agradecer al sistema político de Rivera, realmente, agradecer, porque realmente, de Rivera y fuera de Rivera, ¿no? Porque Negro da Silva, Ojeda,
0: claro.
2: No tienen nada que ver y se han portado muy bien. Y no llamé más gente porque en realidad no me dio tiempo y todos se portaron bien y creo que entre ellos se han comunicado. Perdón, al presidente de la calle, al presidente de la calle, le mandé un mensaje, ni pensé que no me iba a contestar, me contestó enseguida, me pidió la información, le mandé la información. En realidad en eso me deja tranquilo, ¿no? Porque un tema importante, realmente se pusieron a la altura que tenían que hacer.
0: Muy bien. Perfecto, entonces.
2: Y ahora lo que te dijo con Antonella, porque este viernes viene.
0: Antes quiero, sí, quiero tirarte un venenito.
2: Metías un veneno. Está bien, ¿viste? Y después se queja. Está bueno.
0: El lunes. Alberto Rivero Barrios. ¿Te suena ese nombre?
2: No.
0: Bueno. Es uno de los interventores de CASMU.
2: Ah, me mandaste el material.
0: Pero yo también es director del Hospital Español.
2: Yo estuve leyendo, sí.
0: Pero además hay una resolución de Presidencia de la República que dice que en agosto iba a dejar de ser el director del Hospital Español. Resulta que no, sigue siendo. Porque me pasan un comunicado.
2: Eso es una... Del
0: sindicato, y dicen de que él va alternado. Un día sí, uno no, y así va.
2: Eso debe ser ilegal, si no me...
0: Y yo digo que está raro, ¿no? Porque además... no sé cuánto puede cobrar el director del hospital.
2: No cobran mucho.
0: Creo que sí,
2: 120 cobrará.
0: 120. ¿No? Sí. Pero a él le sumamos los 400 mil pesos que cobra como interventor. Ahora, él no es médico.
2: ¿No es médico?
0: No, licenciado.
2: ¿Licenciado en enfermería? Enfermería.
0: Vos tuviste una experiencia con una licenciada en enfermería,
2: sí,
0: ¿te acordás,
2: sí,
0: no?
2: En realidad,
0: Lidia Figueira.
2: Han fracasado los licenciados de enfermería que han estado en la dirección del hospital, han fracasado. No es para lo que fueron, para lo que estudiaron, y no conocen la actividad médica en general, ¿no? En realidad han fracasado.
0: Pues la verdad, yo quedé sorprendido, porque además donde aparece todo, que es todo brillante.
2: Lo del CASMU es algo vergonzoso, no podemos seguir, eso es, lo del CASMU es algo vergonzoso. Le vamos a dar, ¿cuántos millones de dólares vamos a dar al CASMU ahora?
0: 100 millones de dólares.
2: Y van a, dentro de un año vamos a estar dándole 100 millones más, porque están administrando mal, Y el que está de presidente ahora es el tesorero del anterior, es decir, él no puede decir de que el problema anterior fue error de él, entonces,
0: seguro,
2: porque era él el tesorero, es decir, es inentendible.
0: Él se controla a él. No, pero además otra cosa, él tiene...
1: ¿Y quién controla los que nos controlan?
0: No, pero además otra cosa, hay empresas que le deben dinero al CASMU por servicios.
2: Ajá.
0: ¿Eh? Y una de las empresas que le debe dinero al CASMU por servicios es presidida por quién, por el presidente del CASMU. O sea, se debe él a él. El que generó el escándalo económico, el contador Yagoda, porque además está escrito, está firmado, lo que hizo fue ingresarlo. La contadora por serie, que de una actividad media rara ahí en el Fondo Nacional de Recursos, la tiene adentro también. Está bravo esa, ¿no?
2: Está bravo.
0: Está sí, difícil. Está difícil. O sea, a mí lo que me molesta es que no investiguen.
2: A mí me molesta que sigan cometiendo los mismos errores siempre, las mismas cosas, hagan lo mismo siempre, fracase siempre, y sigan intentando lo mismo siempre. El que comete un error dos veces, pero que hace una cosa de la misma forma y espera un resultado diferente, es un imbécil. Bueno, es un imbécil.
0: Sí, lamentablemente. Bueno, Ricardo,
2: bueno,
0: gracias.
2: Te dijo, Antonio, un placer haber estado con usted. Mentira, pero igual.
0: Está bien, ¿no? Pero ya conocemos este...
1: Anda por la sombra.
0: Esa falsa sinceridad tuya. No sé, Chip, ¿querés hacer una pausa cortita? Preparamos una pequeña tanda y hablamos con Antonella sobre lo que nos convocó hoy, justamente la Fundación Niños Sin Dolor, ¿verdad? Eso tratamos, dale.
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0: Bien, decíamos, íbamos a hablar del evento del próximo viernes, organizado por la Fundación Niños Sin Dolor, y quien tiene responsabilidad de coordinar todo lo que va a ocurrir el viernes. Está con nosotros Antonella Márquez, buen día.
6: Muy buenos días y muchísimas gracias por el espacio. Me parece que es fundamental poder divulgar esta actividad.
0: Bueno, contanos de qué trata.
6: Bueno, yo la Fundación Niños Sin Dolor la conocí en la jornada de otorrinolaringología en el hospital, cuando vinieron anestesistas uruguayos, incluso conocí una anestesista peruana que se había bajado del avión y se había venido para Rivera. Ellos están enfocados en anestesia pediátrica, pero además no es solo la parte de ir, poner la anestesia y listo, no. Ellos tienen un trabajo que es mucho más humano, si se quiere. Vas a ver a los anestesistas disfrazados, vas a ver el ambiente del hospital, lo hemos visto en las redes sociales porque se ha mostrado en esta última jornada, se mostró mucho, decoran el hospital, hacen que el ambiente sea más acogedor para los niños, y una de las frases que dicen es que el hospital, que lo dice Clarisa, la presidenta de la fundación, el hospital no es un lugar para niños, pero sí hay que estar que sea... que se sienta lo mejor posible. Exactamente. Claro. Entonces, ese es el trabajo de esta fundación, traer tecnología. Tienen tecnología de punta, tienen 5 máquinas de anestesia en Uruguay, y lo han conseguido gracias a su trabajo, gracias al apoyo de los empresarios. Incluso, es más, salen médicos a capacitarse al exterior gracias al apoyo de la fundación.
0: Ah, mirá qué bien.
6: La verdad que hacen un trabajo muy humano, muy humano. Yo, bueno, creo que todos, ¿no? Tenemos como esa parte de que los médicos, la parte médica es media fría, que la parte de la cirugía es media fría, pero no, te conoces a la Fundación Niños Sin Dolor y te das cuenta que hay una parte humana increíble.
0: Eso está faltando. O sea, eso, obedece a una necesidad.
6: Sí, totalmente. Incluso ellos quieren impulsar un proyecto de ley donde los padres puedan acompañar hasta el blog a los niños, y bueno, y que sean los padres los primeros que los niños vean también, justamente por la parte humana, ¿no? Yo tuve la experiencia, trabajé como voluntaria en la jornada, y les puedo decir que cuando los niños se despiertan, ver a los padres es lo mejor que les puede pasar, claro. La tranquilidad que tienen esos niños. Bueno, entran prácticamente sin miedo al bloque quirúrgico.
1: Sí, claro, sí, le hacen todo ese preámbulo de adornar, de incluso...
6: Les regalan juguetes.
1: Como tú mencionabas, ahí está, como tú mencionabas también, los médicos disfrazados, les regalan juguetes, como que los sacan, en el buen sentido de la palabra, ¿no? Los sacan del ambiente al que van.
6: Totalmente.
1: Y eso es sumamente positivo. Y si después de la cirugía lo primero que ven es a sus papás, como que misión cumplida.
6: Sí, sí, la verdad que el trabajo de la Fundación es increíble, por eso nos parece muy importante este llamado, esta invitación que va a la población en general, pero principalmente a la parte empresarial, porque ellos justamente trabajan y hacen todo lo que hacen gracias a la parte empresarial que los apoya mucho.
0: Claro, era lo que te iba a preguntar, ¿por qué se invita a empresarios? Digo, ¿cuál es el fin? O sea, de tratar de que se sumen más. O Rivera da el primer paso con esto.
6: Bueno, ellos trabajan mucho con la parte empresarial en Montevideo. La idea es, yo lo había puesto en la invitación, después lo saqué, pero la idea es que la Fundación Niños Sin Dolor tenga un punto de referencia en Rivera, porque hace 14 años que trabajan en las jornadas en el hospital, y me parece sumamente importante que justamente por esto los empresarios de Rivera también se puedan sumar. Además, tengamos en cuenta que el Pereira Rosselli es el que atiende a los niños de todo el país, no es solo de Montevideo. Ahí están los casos más complicados y bueno, ellos trabajan muy fuerte ahí también.
0: Bueno, qué bueno eso. A ver, vamos a dar más detalles del evento. Yo lo tengo acá, a ver si lo...
6: Es el viernes 2 de octubre a las 18:30, sí, en ASIR. La verdad que tengo que agradecer a ASIR que nos cede el espacio para poder realizar estas charlas, y como les decía, es un evento para todo público, pero principalmente un llamado a todos los empresarios de Rivera. Me parece muy importante que puedan estar para escuchar a Clarisa y a Alberto.
0: Sí, acá dice un encuentro para conocer su labor, ¿verdad? Estamos hablando de la Fundación, y el impacto que genera en la vida de tantos niños y las oportunidades de trabajo conjunto con el sector empresarial de nuestra ciudad. Me parece bueno, presidenta de la Fundación, la doctora Clarisa Lauber, el doctor Alberto Sánchez, que va a estar también, y, ¿verdad?, la frase, sumemos voluntades para que más niños tengan una vida sin dolor.
6: Exactamente. La verdad que los invito a todos, después que conocen la Fundación, la visión del médico y les va a cambiar. Se los aseguro, porque yo era una persona que tenía mucho prejuicio y cambié después de haber conocido a la Fundación.
0: Perfecto, perfecto. Antonella, ¿querés agregar algo más?
6: Déjenme ver algo, si no me olvidé de nada. Por ahora es eso. Capaz que después, si tienen algún ratito, podríamos volver con el contador, que puede explicarle mucho mejor. Los empresarios que hacen las donaciones a la Fundación, recuerden que se les exonera de impuestos y... Tiene beneficios. Pero capaz que el contador lo puede hablar mucho mejor, pero hay que tener en cuenta eso. Tienen exoneraciones,
1: o sea, impositivas. Los empresarios que colaboran con esto,
6: sí, claro,
1: tienen determinados beneficios.
6: Claro, porque en realidad cuando vos haces donación, las empresas hacen donaciones, tienen beneficios. Claro. Entonces si bien están ayudando, también van a recibir algo a cambio.
1: Eso está,
6: pero capaz bien, que el contador puede hablar mucho mejor respecto a eso. Me parecía importante y me lo estaban mandando que dijera, porque claro, a veces los empresarios se inhiben de donar tienen beneficios.
0: Pero a ver, el tema es aquello de si aparezco porque doy, después vienen otros, sí, y me piden, ¿verdad?
1: Sí, también.
0: Bueno, como que
1: sí,
0: no hay una conducta de decir, lo hago porque entiendo que está bien y tengo que elegir, y elijo lo que está bien, ¿no?
6: Es verdad, sí.
1: Pasa un poco por ahí.
6: Cierto.
1: Cuando colaboran, dice, vamos a pedirle también, viene la otra parte, ¿no? Por contrapartida, digo que el empresario a veces se restringe un poco en la colaboración porque sabe que después le van a caer otras personas a colaborar. Pero también hay otras personas que están escuchando que dicen, mira, que él está colaborando, vamos a pedirle también.
0: Tiene que ver con humanizar todo. También. El empresariado forma parte del sistema, somos todos parte del sistema.
6: Totalmente.
0: Pero lo que está bueno es que se muestren solidarios.
6: Ajá.
0: Eso es lo más importante, solidaridad.
6: Exactamente. Y después, el que quiera aportar como... como lo hice yo cuando arranqué, colaborar con poner cuerpo y alma, ir, no sé, en las jornadas, por ejemplo, nosotros vamos disfrazados, eso se puede hacer también. O sea, yo invité un grupo de jóvenes de una iglesia, que son los que más actividades ven, los scouts también, para que puedan ir a escuchar, porque me parece fundamental la parte de voluntariado, y bueno, no puedo contribuir con X monto, bueno, está. Voy a poner el cuerpo y el alma para ir a entretener a esos chiquilines.
0: Parece bárbaro. Bueno, quedamos a que vos nos ordenes, ¿verdad? Para dar un paso más, el tema este que tú decías, el contador, para que nos explique un poquito, y para poder llegarle a los empresarios, que tan, medio como que cascoteados acá, ¿no? Hacen algún planteo, pero yo creo que cualquier aporte es importante.
6: Cualquier
0: aporte. Sobre todo para un objetivo como este.
6: Bueno, y recordemos que, o sea, nadie está libre de que nos pase algo, claro, y que claro, nuestros niños pueden terminar en el Pereira Rosell o en el Hospital de Rivera, porque ya vimos que las jornadas se hacen acá también. Entonces, con la mano en el corazón le pido que se sumen, que vayan, si no quieren donar porque tienen dudas, bueno, que se sumen a esta actividad, que vayan el viernes 2 de octubre, 18:30, llena CIR, que puedan hablar tanto con Clarisa como Alberto, que se saquen las dudas y bueno, estoy segura que van a salir de allí y van a decir, bueno, acá voy a colaborar. Vamos. Sí, sí, sí.
0: Bueno, importante saludar a la colega, porque ella también tiene la conducción
1: del streaming, claro.
0: El otro lado de la casa, así que bueno.
6: Pero muchísimas gracias, ¿no? Realmente ha sido un desafío. También, ¿no? Hace parte de la organización. Creo que tenía que tener un poco de humanidad también el otro lado de la cosa, que es la productora que tenemos el canal de streaming. Entonces se suma a estas actividades y a las que vengan estamos a las órdenes también para recibir actividades de este tipo.
1: ¿Cuál es el otro lado de la cosa?
0: No, ni pregunte, porque no. Toda la cosa la marca el sujeto que se fue.
1: Sí, el sujeto.
0: El que se fue recién, no, déjalo así.
1: Ese es el otro lado de la cosa.
0: Ese es el otro lado de la cosa, se fue recién. Y gracias, Antonio, por venir.
6: Por favor, gracias a ustedes por el espacio.
0: Vamos a la pausa y venimos.

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0: Bueno, seguimos, son las 9:35 minutos, ya está. Marcio, todavía no.
1: No, no, todavía.
0: Ah, bueno, lo esperamos. Más adelante tenemos a Mario Videgain, jefe de meteorólogos de Inumet, importantísimo escucharlo.
1: A ver qué nos depara el futuro.
0: Y bueno, claro, y él viene avisando, pues, con la debida antelación. Más adelante el diputado del doctor Marnie Osorio, porque claro, el temporal deja secuelas. Y alguien se tiene que mover. Y más me salió a pedir informe, uh-huh, por todos lados. Porque, a ver, se corta la luz, se corta el agua. Seguimos con un problema de hace 30 años.
1: Y debe ser, seguramente es porque la bomba que mueve el agua es eléctrica.
0: No, ya sé, pero a ver, en un momento eso lo tenés que resolver.
1: Y sí, pero no podés poner una bomba que se mueva combustible, porque, bueno, este mes probablemente no suban otra vez las naftas, pero visto el panorama, va a seguir subiendo.
0: Vamos.
1: Ya te metí un veneno.
0: No, ya está, déjalo para mañana. Ya lo tenemos a Marcio Protti. Buen día, Marcio, ¿cómo te va?
2: Buen día, ¿cómo andan? Iván, Ricardo, ¿cómo andan?
0: Bien,
2: todo por
0: bueno,
2: ahí?
0: Contanos.
1: ¿Por dónde andás?
0: ¿Qué estás haciendo? ¿Por dónde andás ahora?
2: Estamos acá en barrio Misiones, estamos yendo a una casa que se le está inundando justo a la vecina, que se comunicó y estamos yendo. Sí, estamos bastante mojados acá con el equipo.
0: Sí.
1: Pero ¿cómo fue el actuar durante este fin de semana que hubo diluvio de agua y piedras?
2: Sí, sí, la verdad que nos sigue nuevamente y lamentablemente nos sigue atacando, digamos, el clima. El clima se nos viene complicando cada vez más. El de sábado para domingo fue terrible. Ayer domingo empezamos a trabajar 6:30 a.m, 7:00 a.m, con un equipo, y ahí cuando vimos que se iba a empezar a desbordar la cosa, armamos 3 y llegamos a 4 equipos. Después en la tarde bajamos a 3 y estuvimos con uno hasta la 1:00 a.m. porque empezaron a caer más llamados del 911, inclusive familias en el centro también que fueron afectadas por este evento climático, y bueno, y ahora seguimos, ahora estamos con 3 camionetas en la calle, justamente, ¿por qué tantos equipos? Justamente para apurar la asistencia, ¿no?
0: Claro.
2: Para no demorar en llegar.
0: Claro. Y a ver, Marcio, contanos cuáles son las necesidades más importantes que estás detectando allí en esta recorrida para aquellas familias que obviamente de una u otra forma fueron afectadas por este evento climático tan tan violento, ¿no?
2: Sí, sí, el 95%, ayer desde que arrancó el evento hasta este momento vamos visitando más de 90 casas,
0: vale.
2: Sí, más de 90 casas, 90 familias, en el cual un 95% de esas 90 familias aproximadamente afectadas fue en base a la chapa de Dolmenit, ¿no?
0: Claro.
2: La piedra rompió la chapa y ahí el agua entró para dentro de los hogares. Inclusive nos cruzamos con un caso que destrozó la chapa de lata, ¿no? Eso es más difícil que suceda con las piedras, la llenó de agujeros a una chapa de lata. La verdad que bien complicado y seguimos complicados. El tema de la lluvia, y esto parece que va a ser hoy y mañana, y pasado da una tregua y después vuelve, ¿no?
0: Sí.
2: Yo lo vengo diciendo en varias notas, viste que a veces sale el calorcito, sale el sol y pensamos que esto terminó y nos distraemos un poco, y no, esto sigue hasta diciembre. Tenemos que trabajar mucho en la prevención, que eso es importante, Iván, en la prevención tenemos que trabajar.
0: Sí.
2: Y bueno, y como te decía, en este momento estamos yendo a una casa que la vecina se está inundando, y bueno, ahí activamos el comité de emergencia, que enseguida van los equipos de la intendencia, la barométrica, los equipos de urbana. Es todo un trabajo en conjunto con varias direcciones e instituciones, ¿no, Iván?
0: Bien, Marcio, ¿las necesidades más importantes que te plantea la gente cuáles son?
2: Sí, el tema es
0: o sea, más allá de la chapa, ¿verdad? Que ya lo hemos comentado, ¿verdad?
2: Exacto, le dejamos la lona a la gente que está, la asistencia inmediata, para que no siga perdiendo las cosas. Le damos un asesoramiento sobre todo el sistema del SINAE, que hay que repetirlo varias veces para que la gente lo haga, denuncia policial en la comisaría que corresponde,
0: sí.
2: Entregar la denuncia en el SECOE, que que ahí inician todos los trámites de chapa a través del SINAE.
0: No, pues se valida la necesidad, ¿verdad, Marcio? O sea, sí, vas a tener validez porque está registrado.
2: Claro, después, exacto. Después la gente nos pide frazadas, que se le mojaron, nos han pedido colchones, que también estamos brindando esa asistencia. Nos están pidiendo también, nos están pidiendo ropas, de todo, alimentos, hasta pañales nos piden unas familias. Estamos tratando de cubrir lo máximo que se pueda las necesidades de los vecinos que están pasando por estos momentos terribles, ¿no, Iván? Yo, cuando llego a mi casa, cada vez que terminamos de la jornada, el trabajo, uno llega a la casa, le cuenta a los hijos de uno, y bueno, y uno queda muy triste, ¿no? Porque uno, gracias a Dios, tiene un techo razonable, pero no uno no se conforma con eso, porque ve que hay otras familias que están en situación complicada, que no tienen un techo aceptable, y bueno, y les toca sufrir estos eventos que, bueno, que son terribles, porque nos encontramos con cosas muy feas, Iván, claro, con niños llorando, con una señora me mandó
0: lo perdimos,
1: sí, lo perdimos.
0: ¿Ya? Sí, ahora sí, te escuchamos.
2: Una señora me mandó un audio llorando ayer, fuimos a la casa, claro, la gente empieza a perder todo, inclusive lo que está pagando, lo que no pagó, lo claro, que está pagando de a poco. Claro, claro. Es terrible las cosas que uno ve en el día a día en este trabajo.
1: Ahora, Marcio,
2: este trabajo, pero toca esa parte que hay cosas muy tristes que uno tiene que vivir, ¿no?
1: Hay alguna información que nos llega de que esta semana ya estarían llegando chapas y algunos otros implementos, que de hecho la intendencia o el intendente se movió de forma muy rápida el jueves o viernes.
2: Exactamente, el intendente, como yo ya lo dije en varias notas, el intendente está directo con el presidente del SINAE, y es el que se está encargando de que todo llegue rápido para el departamento. Es el intendente, en la cual se comunica directo con Palomeque. Sí. Y bueno, y esto aparentemente las soluciones van a venir muy rápido, muy gracias a Dios va a venir todo muy rápido, que Nidia está de forma permanente hablando con el presidente del SINAE, y bueno, estamos esperando justamente para empezar a actuar. Ahora en un rato nos vamos a juntar con una referente del MIDE justamente para que empiecen a evaluar los casos, con el arquitecto, y bueno, y vamos a empezar a brindar soluciones en estos días a estas familias afectadas del evento de ayer.
0: O sea, no es por falta de apoyo, entonces, que quede claro, ¿no?
2: No, es como yo lo dije en una entrevista, gracias a Dios, Richard tiene muchos contactos y siempre está llamando a Montevideo de forma permanente, peleándola por Rivera, y bueno, tuvimos respuestas muy positivas. Creo que el intendente inclusive ya lo dijo en medio de prensa, que las respuestas finales son muy positivas, y que están preocupados por el departamento, y las ayudas van a llegar más rápido de lo que uno piensa.
0: Bien, para ir cerrando, Marcio, si alguien que nos está escuchando quiere hacer algún tipo de donación, ¿qué es lo que más se necesita ahora para no, verdad, de desbordar, por ejemplo, de ropa a veces, y cómo te hacen llegar?
2: Eso, lo que estamos necesitando son frazadas y colchones, ¿tá? Y ropa, gracias a Dios estamos con bastante, nos está faltando frazadas y colchones. Eso es lo que en este momento estamos necesitando en la oficina, porque ayer estuvimos entregando algunos justamente, y bueno, y se empieza, y como venimos evento tras evento, como que los depósitos se empiezan a vaciar un poco, ¿viste? Venimos esta tormenta de eventos, digamos, es impresionante. Yo tengo 46 años y nunca vi esto, un evento tras otro y otro y otro y otro, y la necesidad que tenemos en este momento son de colchones y frazadas. Le pedimos a la población, que sabemos que siempre está presente, como ustedes también, los medios de prensa, que se comuniquen con nosotros al 462-31900, interno 321, o que se comuniquen por WhatsApp al 099-85-2025. Y nosotros mismos vamos a buscar la donación, de eso no hay problema.
0: Bien, Marcio, gracias por estos minutos.
2: Bueno, gracias a ustedes por siempre estar presente en estos eventos. Y bueno, un abrazo para ustedes y vamos arriba.
0: Gracias, y bueno, a seguir adelante. Un trabajo monumental.
1: De verdad que sí.
0: La verdad que sí, o sea, es un trabajo fenomenal el que hace el amigo Marcio Protti, con el apoyo, ¿verdad?, de la intendencia, que hace lo que tiene que hacer. Y yo decía, de verdad, hay departamentos, te explicamos, Paysandú está desbordado. Hay parques que dan todo el parque bajo el agua.
1: Sí, sí, sí.
0: Pero parques de juegos, ellos tienen muchos parques de juegos. sobre la Rambla, viste, sobre la Ribera, después del puerto, para adelante por el Boulevard, hay un parque espectacular, está todo bajo agua. Ya lo había visto en una oportunidad.
1: Eso es recurrente, ¿no? Porque de repente no tanto como ahora, pero se han visto en otras ocasiones, porque el desborde del río Uruguay,
0: claro,
1: cuando viene con lluvias de Brasil mismo,
0: y bien, abre la represa.
1: Ya se viene con todo.
0: Ah, se viene con todo. Bueno, yo digo a veces que el intendente Olivera, que es un tipo que se preocupa mucho por su departamento, más que pelearse, porque se venía con todo el mundo, lo que tiene que hacer es preocuparse.
1: Sí.
0: Y hacer esto, porque además, si, viste acá cómo es, si te peleas con la autoridad máxima, después se te hace difícil conseguir.
1: Sí, totalmente.
0: Algunas cosas, y Paysandú es un departamento muy lindo, él lo tiene todo muy encaminado, pero tiene que ser lo que hace Sandra acá, no es por sacar cara por Richard, pero es lo que tiene que hacer. O sea, buscar los contactos, tener los contactos, Richard lo tuvo, lo cosechó cuando estuvo en la Diputación, en fin, sumó amistades.
1: Sí, claro, pero
0: ahora están respondiendo, ¿no? Pero, uno de ellos es el secretario de Presidencia.
1: Totalmente, pero fíjate que desde hace un tiempo a esta parte, ponerle vos el margen del tiempo que tenés mayor memoria, desde hace un tiempo a esta parte, la Intendencia se ha preocupado muy mucho, y valga la redundancia, en la limpieza.
0: Sí.
1: Principalmente la limpieza de las zonas que son conflictivas de desagüe. Y este es el resultado, hoy no tenemos lugares inundados en Rivera, y eso...
0: Claro.
1: Es una cosa que hay que aplaudir. Después que las voladuras de techo, las rupturas de los techos por el granizo, esas son cosas que no tenés cómo predecirlas, no tenés cómo prevenirlas. Pero sí tenés un gran equipo, y acá me saco el sombrero por todo el equipo de la Intendencia, en esta vez que hablamos con Marcio Protti, que también tiene un equipazo al lado, que trabajan denodadamente, no importa la hora.
0: Sí, y te digo, con una buena onda, con buena gentileza, buena disposición, en fin.
1: Entonces, ese tipo de trabajadores, ese tipo de personas, porque primero está la persona que el trabajador,
0: claro,
1: es lo que le hace falta de repente a Artigas, a Paysandú, a Río Negro, a Cerro Largo, que son lugares donde hoy se está sintiendo muchísimo las lluvias y los temporales, y que todavía estamos bajo alerta naranja.
0: Sí, y ojo, porque seguramente Mario lo va a decir ahora a la vuelta de la próxima tanda, hay zonas que todavía no han sido tan afectadas, pero se está hablando más para el sur. Después algún rebote puede venir para acá, viene del sur al sureste lo próximo.
1: Sí.
0: Es grave, es violento.
1: Sí.
0: Es violento.
1: Es que el cambio climático ha cambiado incluso los factores del clima, ¿no? Te das cuenta que la lluvia de piedras que ha caído en estos últimos días, yo por lo menos nunca la había visto.
0: Sí, mucho.
1: Además, empezamos a mirar informaciones de otros departamentos, y hay lugares donde una estación de servicio, Serpiente, no sé cómo se llama, que los propios camioneros se resguardaban abajo del techo porque era una locura. Y estamos hablando de gente que tiene años y años de ruta, y claro, se habrán pasado y traspasado tormentas y demás. Y que son cosas que no tenés cómo prevenir. Se sabe que se está anunciando desde hace mucho tiempo el niño, se le puso el niño Godzilla para
0: sí, porque para aparentemente darle... lo peor está por venir, ¿no?
1: Bueno, si lo peor está por venir, entonces ¿cómo nos prevenimos, ¿no?
0: Claro. Esto es tremendo, porque además después de que venga del niño viene la sequía.
1: Porque además se habló, en principio, sí, se había hablado de que este factor climático iba hasta marzo, abril. Ahora se habla que va hasta mayo, junio.
0: Sí.
1: Que a veces va extendiendo. Y una sequía después del invierno...
0: complicado, sí.
1: Complica.
0: Va a estar complicado.
1: Complica.
0: Yo espero, digo, que... a ver... El gobierno nacional tiene que hacer lo que tiene que hacer. Dinero hay, porque ya lo anunció el presidente de la República.
1: 700 millones de euros.
0: 750, ¿no? Creo que fue la
1: cifra. Sí, por ahí.
0: Bueno.
1: Pero 50 millones son cambios.
0: Plata hay.
1: Claro.
0: Plata hay. Entonces, que no pase como pasó en la gestión anterior, que te acordás del fondo COVID y todo lo que dijeron que no había, que al final de cuentas dijeron, ustedes gasten y nosotros... pagamos.
1: Sí, después salimos.
0: Después vemos y no.
1: Estamos viendo todavía.
0: Todavía estamos viendo, sí, sí. Y en alimentación, acá en Rivera, se gastó más de $1,000,000. ¿No? Y esa plata nunca llegó. Entonces te digo, está bueno marcarlo. Porque hay gente que piensa que todo se hace de lo político. No, hay que decir la verdad. O sea, lo que está bien, el intendente dijo, lo llamé al secretario Sánchez, en 5 minutos me resolvió todo. Cinco minutos.
1: Estaba acá.
0: Te lo dijo acá.
1: Claro.
0: Y nos mostró el mensaje.
1: Sí, sí, nos mostró el mensaje.
0: Bueno, perfecto. Ahora, también dijo de que un montón de cosas que había que hacer antes no las hicieron.
1: ¿Qué me estás diciendo que está más cerca de él? No.
0: ¿De qué? Nada.
1: No me estás diciendo nada.
0: No. Eso no. Horrible. Te sentás al lado de la luz y te sale cualquier cosa. Yo quiero cerrar este bloque en algo que a mí me cuesta, te juro. Pero yo lo tengo que hablar. El presidente va a Nueva York a la reunión de Naciones Unidas. Claro, los que le buscan la crítica sacan la foto del salón. Ajá. Y muestran las sillas vacías.
1: Sí.
0: Pero eso es una máxima, una costumbre. ¿Por qué? Porque depende del país que hace, ¿verdad? Que discursa, que hace la presentación, es el interés de los demás países.
1: Sí, claro.
0: No van a quedarse por obligación. Uh-huh. Van a quedarse por interés. Uh-huh. El 90% de la gente que estaba en la sala se levantó y se fue.
1: Sí.
0: Quedaron 4 gatos locos. Pero, ponele. Ahora, Ursi empezó a defender la dictadura cubana. Digo, a ver, habló primero de conflicto global. Hasta ahí está todo bien. Se tira contra quién, contra Estados Unidos. Socio principal. De los más importantes que puede tener el país. Pues se tira contra él. Porque, ¿verdad? El poder de 4 o 5 que se cuenta con los de una mano. Eso lo dijo por Israel, por Estados Unidos, por los países que lo acompañan. Pero después empezó a hablar del bloqueo que afecta al pueblo cubano. Y lo peor de todo no es eso. Porque él lee el discurso y hasta que lo leyó bien, pues se equivocó poco.
1: Sí.
0: Cuando viene acá a Uruguay y le preguntan por qué habló de eso, dijo, pero yo no hablé de Cuba. Pero, ¿qué le pasa, tiende?
1: Yo te voy a contar qué le pasa.
0: A ver.
1: Después que hizo todos esos...
0: Sí.
1: Esos descargos, se reunió con Alex Soros. Sí. ¿Te suena?
0: Sí.
1: El hijo de George Soros.
0: De George.
1: Uno de los mega magnates del mundo, uno de los que rigen la agenda 2030, 2045.
0: Claramente
1: hubo un llamado al silencio. ¿No te llama la atención que después que se reúne con él, dice, yo no dije nada de Cuba?
0: Pero,
1: pasa un poco por ahí.
0: Está todo bien, pero digo, él no puede decir, yo no hablé de esto, porque le están pasando el audio cada 2 minutos.
1: Él tiene que bajar los decibeles.
0: Pero cada 2 minutos.
1: Porque fue, claro, pasa que su alocución al respecto de Cuba dejó cierta efervescencia.
0: Claro,
1: porque además fue indirectamente o directamente fue contra Trump. Inmediatamente. Que tenga, es decir, una suerte de bárbara que vino Soros a hablar con él y no vino el yerno de Trump, que ahí se arma.
0: Ahí se armaría, sí. O sea, a ver, a mí me molesta pensar de que haya un país, una potencia, que tenga de rehén a otro país, o a varios países. Eso es la verdad que no.
1: Pero es que no es un país, es un grupo de mega magnates.
0: Un grupo de mega magnates.
1: Claro, Rockefeller, Soros...
0: Sí, todos los que conoce...
1: Le van sumando.
0: Salles los conoce todos.
1: Sí, todos los conoce.
0: Salles los conoce todos. La verdad...
1: Esos son los que están marcando la agenda y en mi sentido conspiracionista, hablo de que me llama poderosamente la atención que después que habló sobre Cuba contra Donald Trump o contra el gobierno de Estados Unidos, tuvo una reunión con el hijo de George Soros y después bajó la efervescencia.
0: Ahora, lo dicho está.
1: Ah, totalmente.
0: Y eso está publicado, sale en todos lados.
1: Y mucho más ahora que los medios de comunicación son rapidísimos, bueno, y hasta voraces, ¿no? Porque te comen.
0: Sí, claro, pero digo, a ver, ¿lo dijo? Sí, lo dijo.
1: Sí, sí.
0: Lo dijo.
1: Sí, sí.
0: ¿Se hace cargo o no?
1: No.
0: ¿Por qué dice que no lo dijo?
1: Porque dice que no lo dijo, exacto, exacto.
0: Entonces, la verdad, no, te juro, no intento entender, no consigo. Porque es una masa a veces. Aquel gran problema es que, a ver, alguien me dice, pero che, al final de cuentas, ¿quién nos gobierna? ¿El Partido Comunista? Porque todo está en la línea de lo que defiende Andrade, por ejemplo, que fue a Cuba a reunirse con Díaz-Canel. Digo, es tan difícil mirar lo que es Cuba como país. O sea, la Cuba de los cubanos, ¿no? Siempre digo lo mismo.
1: Sí, sí, la Cuba de los
0: Porque
1: cubanos.
0: Porque está la otra Cuba, la de los mega
1: magnates. Que ya no queda nada tampoco.
0: Bueno, por eso.
1: No queda mucho.
0: ¿Está? Pero digo, es tan difícil. Es tan complicado. ¿Que le van a echar la culpa a quién? ¿Al bloqueo? Pero ¿es cierto o no es cierto que Cuba negocia con más de 100 países en el mundo?
1: ¿Es cierto?
0: ¿Y entonces? Sí. ¿Entonces de qué bloqueo me hablas? ¿De qué? ¿De Estados Unidos? Pero perdón, hay negocios que Cuba hace con Estados Unidos. Que Estados Unidos marque una sí,
1: son
0: política...
1: Son negocios que puntualmente les permite Estados Unidos.
0: Bueno, parece, o sea,
1: son...
0: obviamente que sí, claro. Pero digo que a ver, que marquen una línea en contra de lo que es, porque lo es, una dictadura... Porque lo es.
1: Sí.
0: Bueno, che, digo. A ver, no podés tapar eso con la mano.
1: Pero vos tenés Cuba por un lado. Y podemos seguir hablando y hablamos de Venezuela por el otro.
0: No, pero lo de Venezuela es
1: sí, no.
0: Pasa por otro lado, ¿sabes?
1: Pero van casi que de la mano, Iván.
0: Bueno, pero lo de Venezuela es distinto, te voy a explicar por qué. De mi punto de vista, obviamente. Nosotros dijimos, bueno, el primer paso ya lo dieron. Sacaron a sí. Maduro.
1: También dijimos, vamos a ver
0: para qué está.
1: Sí.
0: ¿Y para qué está?
1: Para nada.
0: Para nada.
1: Por eso te digo, van casi que de la
0: lo
1: mano.
0: Lo que hicieron fue quedarse con el petróleo de Venezuela.
1: Exactamente. Se quedan básicamente con Cuba. Porque al tenerlo bloqueado en cualquier momento, Trump planta bandera en Cuba, barre con el imperio cubano y se termina allí. Se quedan con Venezuela. El primer informe que sale después de que atraparon a Maduro fue que Estados Unidos quedaba con 15 millones de barriles de petróleo.
0: De petróleo, sí.
1: Si eso no te asusta nada, viejo. Sí, después, bueno. Ahora dicen que Corina Machado lleva varias veces en intento de entrar a Venezuela y no puede.
0: No puede.
1: Legalmente, la presidenta de Venezuela es Corina Machado.
0: No, es
1: Bueno, sí, es vicepresidente.
0: Es vicepresidente.
1: Está bien, el mundo Rivero. Sí. El mundo Rivero, no, el mundo no. Rivero era cantera
0: el tango.
1: El mundo. Bien, ese.
0: González, ¿no?
1: El mundo. Sí, bueno. El mundo.
0: El mundo.
1: Pero resulta que sale la presidenta impuesto por Estados Unidos a decir que las relaciones con Estados Unidos están bárbaras. Que eso se va a quedar así hasta que Venezuela se muestre pronta para las elecciones. ¿Sabes cuándo va a estar pronta para las elecciones?
0: Sí, bueno, está.
1: Cuando Estados Unidos forme un presidente para entrar a Venezuela.
0: Sí.
1: Entonces va de la mano con Cuba.
0: Bueno, veremos. Mandamos la tanda, Chipi, ¿sí? Y a la vuelta hablamos con Mario Videgain, jefe de meteorólogos de INUMET.
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5: 9:59 a.m.
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0: Son 10:24 minutos, esperamos en contacto con el jefe de Meteorólogos de Inumet, Mario Videgain. Y vamos a informarnos un poquito más de qué trata todo esto, qué es lo que se viene. Todavía estamos hasta mediodía, ¿verdad?, con alerta naranja y amarilla. O sea, todo esto es del Río Negro hacia el norte.
1: Sí, correcto. Rivera específicamente.
0: Estamos con
1: alerta naranja hasta las 12 del mediodía, por lo pronto.
0: Exacto, o sea, esa advertencia meteorológica está ahora. Vamos a ver qué es lo que nos tiene para decir. Es verdad, el jefe meteorólogo de Inumet, Mario Villegas. Mario, buen día.
2: ¿Cómo están? ¿Cómo están ustedes?
0: Bueno, buen acá día, bajo agua, te puedes imaginar.
2: Me imagino.
0: Bueno, ¿qué tenemos? ¿Qué está pasando? ¿Y qué es lo que se viene?
2: Bueno, vamos a tener lluvia nuevamente en esta jornada y en la próxima. Estamos hablando el lunes y martes, comienza esta semana. En el noreste, la frontera con Brasil, justamente sobre la ribera, con lluvias que pueden ser abundantes, estamos hablando más de 20 milímetros por día, o sea que en el acumulado podemos tener otros 40, 50 milímetros entre hoy y mañana. La situación que podemos tener en las próximas horas, además de la lluvia, nuevamente es un descenso de las temperaturas ya a partir del día de mañana por el ingreso de un frente frío. Y la ocurrencia, sin duda, también nuevamente de tormentas eléctricas en la zona. Y el pasaje de una baja presión, un centro de baja presión que viene de lo que sería el noreste de Argentina, va a atravesar Uruguay y luego ese centro de baja presión se va a internar en el Océano Atlántico, lo que puede dar también vientos fuertes, fundamentalmente en la costa litoral atlántico de Uruguay y de Brasil. Esto va a hacer rotar justamente los vientos del sector sur y suroeste, y por lo tanto vamos a observar un descenso relativamente importante de las temperaturas ya durante el día martes, o sea, el día de mañana, y fundamentalmente a partir del miércoles, sobre Rivera estamos hablando, esperando una máxima de entre 18 y 19 grados, o sea que va a caer la temperatura respecto a los registros de hoy.
0: Claro, bueno, este fin de semana, sobre todo, fue, Ricardo, del sábado para el domingo.
1: La noche del sábado para el domingo.
0: Fue terrible, sí. Terrible, un temporal impresionante, con tormentas eléctricas, granizo.
1: Piedra, todo.
0: Había de todo, esto estaba dentro de lo previsto, sí.
2: Sí, básicamente sí, digamos, estaban los anuncios y bueno, estuvieron las alertas, digamos, para lo que sería tanto el norte del país, justamente el día sábado. Y ayer afectó más lo que sería la franja central, tal vez, del país. Estamos hablando del departamento de Río Negro, sur de Tocuarembó, Soriano, Flores, Durazno, básicamente, incluso Cerro Largo y mismo Rivera, fueron los más afectados por lo que serían las tormentas en el día de ayer, día domingo. Tuvimos la ocurrencia de numerosos eventos de granizo, básicamente, en el país, en la franja central del país y frontera con Brasil, y ráfagas de viento en zonas de tormentas. Los montos de lluvia también fueron importantes en algunas localidades, ¿no? En Paysandú, por ejemplo, tuvimos en el día sábado más de 120 milímetros, y ahora justamente en lo que serán las últimas 24 horas, la zona más afectada justamente fue ahí, zona del departamento de Rivera, con montos también que anduvieron 60, 80 milímetros en algunas localidades. Lamentablemente esto todavía no termina, y como digo, esto va a continuar por lo menos en las próximas 24 horas. Recién esperamos que a partir de mañana al mediodía, comiencen a mejorar sí, las condiciones del tiempo con un descenso de temperatura, ¿no?
0: Se habla de una especie de ciclón, otra vez allí, que estaría afectando en este caso la parte sur-sureste del país, ¿puede ser?
2: Exactamente, digo, sí, es lo que le comentaba, ¿no? Ya en el día de mañana, y diríamos, aparte la noche de hoy va a comenzar a atravesar el país, básicamente este centro de baja presión que se va a ir luego internando, digamos, en el Océano Atlántico. Esto va a ser justamente, va a dar una rotación de viento al sector sur y suroeste, un incremento de las velocidades de viento justamente luego del pasaje de esta baja presión. Eso va a ser sobre lo que sería el día de mañana, mañana martes. Y lo más afectado en cuanto a velocidades de viento, sí, van a ser las costas, tanto Río de la Plata como Océano Atlántico. Ahí estamos esperando vientos medios, entre 40 y 60 kilómetros, y ráfagas que pueden estar en algo superior, estamos hablando de 60, 80 kilómetros por hora, pero repito, básicamente en la costa, tanto Río de la Plata como Océano Atlántico.
0: Bien. Y a ver, ¿esto es el Niño? ¿O no? ¿O el Niño está por venir?
2: Bueno, el Niño ya nos está afectando, decíamos, estas situaciones que tenemos en este cambio de estación, diríamos lo que ya sería el comienzo de la primavera, lo que tuvimos ahora en estas últimas horas, últimas, se diría 48 horas, fue un frente estacionario, diríamos, lo que sería el encuentro entre una masa de aire cálida que teníamos justamente en el norte del país y una masa más fría sobre lo que sería el Río de la Plata. Esto está, diríamos, exacerbado, incrementado, digo, por una, lo que llamamos advección de aire húmedo o un transporte de aire húmedo que se hace de lo que sería Paraguay e incluso de la región del Chaco y sur de la Amazonia, y que provoca que hay mucho aporte de humedad sobre esta región, fundamentalmente ahí justamente en el norte de Uruguay, y provoca justamente cuando comienza a cambiar la masa de aire, precipitaciones muy voluminosas como las hemos tenido en los acumulados de estas últimas 48, 72 horas.
0: Sí, sí, sí. Bueno, perfecto. Quedamos entonces en estado de alerta permanente, ¿no? Ya está todo el partido.
2: Sí, esta semana hay que decirlo, ¿no? Vamos a tener, sí, un alivio ahí, una mejora temporal, yo diría, entre miércoles, jueves, pero básicamente, lamentablemente, hasta el próximo fin de semana, un nuevo desmejoramiento del estado de tiempo, ya lo que sería el día viernes. Y esto, digo, justamente está asociado a esta inestabilidad, yo también personalmente se lo achaco al niño, o sea, quiere decir, no quiere decir que no vamos, si no tuviéramos niño no tendríamos estas condiciones, posiblemente las tendríamos, pero este niño exacerba, incrementa, por ejemplo, los montos de precipitación y también, por ejemplo, los efectos extremos, como son, por ejemplo, las ráfagas de viento.
0: Claro. Del Río Negro al norte hasta las 12 tenemos parte de alerta amarilla, parte naranja. ¿Se desactiva a mediodía?
2: Bueno, básicamente yo creo que vamos a tener, lamentablemente, tormentas vamos a tener hasta el día de mañana, o sea que posiblemente continúen las alertas hasta el día de mañana. Ya a partir de mañana al mediodía, básicamente, la situación comienza a mejorar, o sea, cesan las lluvias, aunque van a quedar los vientos, van a rotar, como digo, al sector sur, suroeste, comienzan a mejorar las condiciones con un descenso de temperatura, ¿no? Y esta mejora, como digo, vamos a tener esta mejora temporaria hasta prácticamente el día viernes, porque ya prácticamente el día sábado vuelven las lluvias sobre el norte del país, tal vez no tan abundante como la hemos tenido ahora en este fin de semana, pero sí lluvias sobre lo que sería fin de semana, sábado y domingo, sábado 3 y domingo 4 de octubre.
0: Bien. Mario Villegas, gracias, como siempre muy gentil.
2: Por favor, a su orden.
0: Es muy amable para atendernos, bien, perfecto. Completito el informe, ¿no? Hablamos con la autoridad máxima, que es justamente el jefe de meteorólogos de Indumet,
1: Mario. Mejor que esos dos de esos, sí, claro, no queda claro. Otra.
0: Ahí hasta ahí tenemos que llegar y tenemos que ir a la palabra oficial.
1: Claro,
0: la voz oficial,
1: claro,
0: ¿verdad? Claro. Dijo, va a seguir la alerta, ¿verdad? Lo dijo él, por eso le preguntamos. Además, Ricardo me mostraba en la pantalla, y le digo a la gente justamente, del mapa de Indumet, y habla de la alerta de tanto naranja como amarilla hasta mediodía. Pero dijo que seguramente van a seguir.
1: Seguramente va a seguir. De hecho, si uno mira el cielo,
0: ahí está ahora, parece que son
1: las 7 de la tarde. Sí, es una locura. Es una locura. Hace un ratito, cuando estábamos en tanda, llovía precipitadamente.
0: Sí, a mares, sí, sí, impresionante.
1: A mares. Así que bueno.
0: Estamos hablando de mucha agua.
1: Y... Señoras y señores, les recomiendo acostumbrarse a esto porque es lo que se viene de aquí hasta junio, más o menos.
0: Sí, pero sí, sí, sí, estamos...
1: Un par de días lindos y después 3 o 4 de lluvia, que ojalá las advertencias se equivoquen y no precipite otra vez el granizo, ni el granizo tan fuerte como y grande como la noche del sábado, que no hayan vientos, bueno, si tiene que llover, bueno, que llueva, pero por lo menos esos factores climáticos que no vengan, porque son los que realmente causan destrozos y que no tenés cómo prevenirte de esto.
0: No, es un tema, o sea, y acá está lo otro también, ¿no? Los efectos secundarios, las escuelas, los liceos, ya, viste, hay padres y madres que dicen, che, no tengo otra cosa que hacer que mandar a mis hijos igual, porque tienen que trabajar.
1: Sí, claro.
0: Y hay otros que dicen, bueno, no los mando. ¿Dónde los dejo?
1: Sí, porque recordemos que cuando hay alerta naranja no hay falta.
0: No hay falta. Con no alerta roja
1: ahí está. Se cancela. No le computan la falta.
0: Bueno, pero si con la naranja corre por cuenta del padre llevarla.
1: Ahí está.
0: Esto es así. A ver, los niños, cuando llegan estas épocas, a veces lo que prefieren es dormir un ratito más.
1: Y sí, nos quedamos en casa, ¿te acordás? Claro. Quédate en casa.
0: Dejame un ratito más. Ahí está. Pero bueno,
1: es que niños y adultos, a ver, a quienes no nos gusta de repente en un día como el de hoy, lluvioso, feo, gris, quedarnos un ratito más.
0: Me hace acordar.
1: Hay algunos que se tienen que levantar a las 4 de la mañana obligados.
0: A las 3 y 20.
1: A las 3 y 20,
0: no, por las dudas te corregí. Bueno, ya tenemos a nuestro próximo invitado, estimado diputado Mario Osorio, buen día.
3: Buenos días, Iván, buenos días, Ricardo, un gusto estar con ustedes y la audiencia.
0: Bueno, buen día, es un, ¿verdad?
1: Mero formulismo.
0: Es un formulismo, porque está...
3: Bueno, hay que ser optimistas.
0: Pero parece de noche, en este momento parece que fuera de noche.
3: Sí, la verdad que sí, y la verdad que también no solamente ha sido el agua, sino que han sido estas tormentas que hoy tienen a varias familias muy complicadas, con daños en sus viviendas. Y como siempre sucede, son 80, alrededor de 80 familias las que de alguna manera están siendo atendidas o asistidas, pero seguramente son muchísimas más las viviendas que en mayor o menor medida han tenido algún inconveniente con las aguas y con la piedra y con el viento, que en algún momento también fue importante.
0: Sí, claramente. Ahora, Marne, esto lo hablamos hoy más temprano con Marcio Protti. Están trabajando de manera impecable el CQED, ¿verdad? Con la función principal que tiene de distribuir, o sea, son los que distribuyen el juego. Y la oficina de Marcio, que tenía 3 vehículos en la calle, recorriendo diferentes zonas, y ahí lo comento, me mandó un mensaje un vecino, cuando estábamos en tanda, diciendo que tenía unas cuantas chapas para donar, ¿no? Que es cosa importante.
1: Mirá qué bueno.
0: Que ya se lo pasamos a Mario. El gobierno nacional viene trabajando de forma bastante correcta con la Intendencia Rivera, lo decía el Intendente unos días. Sí. Y a esto tenemos que sumarle lo que es la conducta de la gente, ¿no, Marne? Porque, a ver, en algunos departamentos, ¿verdad? La falta de conducta hace que, bueno, el agua barra con la basura, con todo lo que dejan, terminen tapando los desagües. Acá en Rivera, tenemos que decirlo claramente, salvo un par de casos puntuales.
1: Pueblo Nuevo, puntualmente.
0: Exactamente, allá vos lo conocés mejor, Marne, allá por la zona de la Yerbatera. Resto, la verdad, el trabajo de la Intendencia ha sido bueno.
3: Sí, a ver, yo creo que sí. Yo creo que ya hace muchos años que se han venido haciendo muchas intervenciones para tratar de mitigar el impacto de estas situaciones. A ver, la gran obra, sin duda, fue la canalización del arroyo Cuñapirú. Sí. Y la verdad que la obra de mantenimiento que se hizo, que se comenzó hace algunos meses, fue más que oportuna, porque seguramente es fundamental para la evacuación de las aguas de la ciudad. Más aún teniendo en cuenta que también en los últimos tiempos se han venido sucediendo muchas obras en materia de pluviales, sí, que retira las aguas de los barrios, pero también llega con el agua más rápido y con mayor caudal al arroyo Cuñapirú. O sea, el arroyo tiene que tener la capacidad para captarlo y poder evacuarlo. Y sin duda que también el comportamiento de nuestros vecinos es importante para entender de que tirando la basura desde la puerta yo no resuelvo el problema, sino que lo estoy agravando, porque estoy complicándole la vida posiblemente a muchas familias. Bueno, yo creo que todas esas prácticas se ha ido avanzando, se ha ido mejorando, y creo que eso hoy nos permite pasar las dificultades que nos impone la naturaleza, pero con otra espalda y con otro nivel de responsabilidad. Seguramente el gobierno nacional tiene un rol fundamental, porque muchas de las cosas que suceden se tienen que prever, muchas de las cosas que suceden se tienen que reparar, y para que se den se necesitan recursos. Y sin duda que los gobiernos departamentales, los gobiernos municipales, son los que tienen la cercanía con la gente para poder implementar con mayor eficiencia esas atenciones o esas necesidades que plantea la gente. Yo también me imagino que, como ustedes, todos los que estamos en el servicio público, recibimos de los vecinos: por favor, se me rompieron las chapas, ¿a quién llamo? ¿Cómo hago? Y esa angustia que viven los vecinos tienen que tener no solamente dónde plantear, sino que tienen que tener las medidas para atender la emergencia y luego que cese el agua, ver de qué forma se puede ayudar para bueno, darle la calidad de vivienda que necesita toda familia.
0: Ahora, de la mano de este tema te llevo a otro tema que te tiene preocupado y ocupado, porque detrás de estos eventos climáticos, ¿verdad?, tormentas, vientos y demás, genera, ¿verdad?, bueno, caída de columnas, postes, el cableado, en fin, se corta la luz, se corta el agua.
3: Sí.
0: Y uno dice, esto sigue pasando como hacía 30 años.
3: Sí, a ver, sin duda, y hay cuestiones que seguramente son previsibles, pero seguramente no inevitables, porque bueno, la naturaleza, lamentablemente, con estos efectos del cambio climático, están pegando con mucho más, más virulencia. Entonces, hay cosas que tal vez sean más sencillas o de alguna manera más previsibles y tal vez en esa previsión tratar de mitigar el impacto. Por ejemplo, lo que sucede en Vichadero con el tema del agua, porque en Vichadero han tenido inconvenientes con mucha frecuencia de cortes de energía eléctrica, pero con la energía eléctrica les viene el corte, la falta de suministro de agua, claro. Porque sin energía no pueden bombear el agua porque no tienen un equipo para atender esa situación, o sea, un equipo de generación de eléctrica, claro. Un generador, que es un poco lo que se viene planteando hace mucho tiempo, no es de ahora, por eso cuando suceden estas cosas a veces los vecinos de Vichadero, incluso algunos colegas de ustedes, algunos comunicadores, están molestos, están enojados y de alguna manera con razón, porque dicen, está bien, hay cosas que suceden, no suceden a todos, el agua viene en volumen, viene la piedra, viene el viento, rompe, pero ¿por qué no tenemos un equipo de generación energética para que al menos tengamos agua potable para mitigar las dificultades para la familia? Bueno, estas son de las cosas que, a ver, con respeto y lo hacemos con firmeza, pero con tolerancia, para que se hagan las previsiones, porque tampoco estamos hablando de un equipo sumamente costoso, sumamente caro, y estamos hablando de una comunidad de más de 4.000 vecinos. Entonces, realmente puede ser esas cuestiones que tenemos que ir hilando fino para que cuando tenemos estos desafíos no tengamos tantas dificultades y podamos reducir el impacto negativo en la vida de la gente.
0: También aparece Cerrillada como uno de los lugares afectados y donde terminó careciendo de servicios esenciales. Y esto motivó una presentación escrita tuya.
3: Sí, hicimos una presentación, hicimos una exposición escrita. A ver, justamente para darle formato jurídico darle un estatus legal al planteamiento, que no queden solamente en palabras, para que internamente en cada uno de los organismos se tome conocimiento, seguramente lo tienen, en Rivera lo tienen, pero nuestra actuación es con la intención de que se tome conocimiento a nivel nacional, y que nos generen una respuesta. En paralelo, por supuesto, estuve al teléfono hablando con varias personas que conocemos vinculadas a estos servicios, para darle una respuesta a los vecinos que nos plantearon con la mayor urgencia posible. Pero bueno, estamos haciendo esos planteamientos y esperemos que la respuesta de alguna manera, en el caso de Vichadero, por ejemplo, diga, bueno, sí, vamos a comprar un equipo de generación energética para que lo dispongan allí para atender estas situaciones de emergencia.
0: En este caso, ¿a dónde se presenta esta solicitud?
3: Y lo hicimos directamente al directorio de OCE, en particular este tema para que sea el directorio el que de alguna manera tome una resolución, dicte una resolución para que se pueda adquirir ese equipo.
0: Bien. En otro orden de cosas, a nivel general, ¿sobre qué tema se está trabajando, Marne?
3: Bueno, nosotros estamos trabajando, hoy en la Cámara de Representantes está a consideración el proyecto de ley de competitividad que ya tiene la sanción del Senado,
0: sí.
3: Y que nosotros lo vemos como un buen proyecto de ley, como un tema fundamental para el país, pero una vez más estamos señalando que el proyecto de ley carece de una dimensión que para nosotros es fundamental y es la dimensión del territorio. El proyecto de ley habla de competitividad como la como si la realidad del país fuese la misma a lo largo y ancho de todo el país.
0: Correcto.
3: Como si las dificultades que tiene una pequeña o mediana empresa en Montevideo sea igual a la que tiene una en Rivera, Artigas o Cerro Largo. Y nosotros sabemos que no es así. Entonces, en la comparecencia del equipo económico, nosotros le planteamos estas dificultades, le llevamos innúmeros ejemplos de empresas, de sectores, de datos que son datos del gobierno, que son datos oficiales, que no son datos míos. Entonces, y ya les pedimos que hiciesen una revisión, y estamos preparando algunos artículos sustitutivos para tratar de proponer en la comisión, para tratar de enriquecer este proyecto, que repito, es bueno, es muy bueno que estemos hablando de competitividad como país, pero especialmente tenemos que atender a aquellas regiones que tienen más dificultad para competir. ¿Cuáles son? Las regiones de frontera, y que son problemas no nuevos, son problemas muy viejos y son problemas muy estructurales. Entonces, bueno, esto es un poco lo que nosotros estamos trabajando con mayor fuerza en estos días a nivel de la Cámara de Representantes. Y ahora tenemos, justamente en la tarde de hoy, empieza una actividad aquí en el Polo de Educación Superior vinculado a los temas de frontera, que nosotros vamos a participar porque, bueno, vimos que muchos de los temas que están en la agenda son temas que los venimos trabajando. Entonces vamos con la intención de enriquecernos, de escuchar, de tomar más información y eventualmente, si es necesario, compartir un poco lo que venimos haciendo nosotros también.
0: Ahora, el proyecto de ley, bueno, tiene como objetivo principal es agilizar el Estado, reducir el costo de vida y apoyar a las MIPYMES. Ahora, como tú decías, el país no es igual. O sea, no somos un país homogéneo.
3: Claro.
0: Por el contrario. Tenemos variables. Ahora, ¿qué le falta a este gobierno, como le faltó al anterior, para poder reconocer que no es lo mismo el sur que el norte, porque cambia todo, y en el norte siempre se suben las consecuencias de una política económica que está llena de promesas, pero con pocas concreciones?
3: A ver, yo no le puedo adjudicar intencionalidad. Yo lo que sí veo que sigue sucediendo es que la política pública prioriza la macroeconomía, los datos generales del país, los datos pensados en la exportación, en la importación, en el déficit fiscal. Está bien, es fundamental que se tenga esa mirada como país, pero tenemos que tener la capacidad para que simultáneamente vayamos a los territorios y tengamos la posibilidad de incidir con medidas muy puntuales en los territorios que son los lugares donde la gente tiene su vida cotidiana, donde los empresarios tratan de llevar adelante sus emprendimientos, donde los trabajadores necesitan tener oportunidades de empleo de calidad y con certezas, donde hoy hay dificultades en sectores que aquí lo hemos hablado, que son sectores muy importantes en materia de competitividad, pero que en la medida que la política pública no entienda de que son diferentes las medidas que necesitan cada uno de los sectores, que son diferentes las medidas que necesitan cada uno de los territorios, porque hoy la frontera con Brasil vive una realidad que es mucho más constante que la realidad de la que vive la frontera con Argentina. Entonces, esas particularidades tiene que tener una atención diferente desde la política pública. Entonces, hoy, el hecho de que tengamos un proyecto de ley que hable de competitividad, nosotros lo vemos como una gran oportunidad. Y se lo dijimos al ministro. Ministro, vemos esto como una gran oportunidad y un proyecto que realmente pone en el debate público cosas que a la gente le importan y le importan mucho. Pero por ser una gran iniciativa, nosotros aquí estamos señalando una debilidad que para nosotros sigue siendo una gran deuda que tiene el Estado para con los territorios más postergados, con los territorios donde las cosas suceden menos. Y le decía, usted párese en la frontera, párese en Rivera y Santana del Libramento, mire hacia un lado y va a ver cómo hay torres construyéndose, edificios construyéndose, y mire hacia el otro lado de la frontera y vea cómo no pasa nada. Y esto es una consecuencia de la pérdida de competitividad en un sector gran empleador como es la construcción. Entonces, este tipo de cuestiones no se soluciona con anuncios solamente, se solucionan con medidas muy concretas para ese sector.
0: Claro.
3: Para ese sector, y que involucren las medidas a los empresarios, que involucren a los trabajadores y toda la línea de suministro de todos los insumos que son necesarios para la construcción y, por supuesto, la carga tributaria.
0: Barney, por último, hace unos días tuvimos aquí en Estudios a la ex prefecta y candidata a la diputación por el Estado, la señora Tarocco, junto con el diputado federal Ledecker. Se vienen las elecciones en Brasil. ¿Qué puede cambiar? Depende de quién gane la elección. Para, bueno, políticas de frontera, que tiene que haber acuerdo de partes, que a veces se dice que hay acuerdo, pero la verdad, a la hora de concretar, no, como que el acuerdo no aparece.
3: Sí, la verdad que, a ver, nosotros acá miramos las elecciones en Brasil con una especial atención. Y tampoco es muy bueno que nosotros nos pongamos a emitir opiniones, en mi caso en particular, por tratarse de mi figura como actor político, pero tenemos claramente la expectativa de que en estas elecciones se fortalezca o esté con mayor presencia las políticas más regionales. Yo sinceramente digo, y sin mencionar a nadie en particular, a mis colegas legisladores de Brasil, tanto federales como estaduales, de la región del estado de Río Grande del Sur, he podido hacer muy poca cosa. He encontrado una contraparte muy débil, y no ha sido por falta de intento, y no puedo generalizar, en algunos casos hemos tenido algunas conversaciones, pero en actividades que hemos intentado llevar adelante para construir una agenda parlamentaria en políticas de frontera, que es nuestra materia, somos claro. parlamentarios, no hemos logrado concretar, no hemos logrado avanzar, porque no ha entrado con el interés que nosotros pretendíamos o esperábamos en la agenda de los parlamentos, tanto estaduales como federal. Esa es mi percepción, puedo estar equivocado, pero yo estoy trabajando en la Comisión Especial de Frontera con Brasil desde el periodo pasado. Estoy trabajando en la Comisión de Asuntos Internacionales, hicimos un evento educativo acá, promovido por la Comisión de Asuntos Internacionales, invitamos a diputados federales y estaduales del estado de Río Grande del Sur, y vino solo una diputada. Entonces, lamentablemente, creo que así es muy difícil que nosotros pongamos en la agenda de un país tan gigante como Brasil los temas con fuerza si nosotros, los actores políticos de la región, no levantamos esa bandera.
0: Marne, entendido. Gracias por atendernos. Que tengas un buen día.
3: Un abrazo grande. Buena jornada para todos. Y bueno, vamos arriba. Que pasen muy bien.
0: Gracias.
1: Buena jornada.
0: Bien, bueno, clarito lo que dijo Marne Osorio.
1: Ellos tiran para su estancia y nosotros para nuestra chacra.
0: Sí, sí. Pero ahí está la diferencia.
1: Ahí está la diferencia.
0: Bien, a ver. Yo quiero meterme en un tema. Porque ocurren cosas. Y algunos colegas de la capital buscan más el efecto mediático que la noticia real, ¿verdad? O sea, con la esencia de la información y con la obligación que tenemos nosotros de la comunicación de marcar una postura que tiene que ser muy clara. O sea, no podemos obviar lo que pasó. A ver, un accidente que se dio entre un auto y una moto. A ver, aparentemente la imprudencia del conductor del auto, que termina llevándose puesta una moto, conducida por un muchacho de 19 años, que llevaba a un niño de un año. Obviamente no lo llevaba atrás, lo llevaba en el cuadro, parado. El niño termina muriendo producto del accidente. Resulta que el muchacho de 19 años, el padre de niño. A ver, salió la madre de niño, y ojo que, con todo respeto, porque peor cosa que perder un hijo no debe haber, no debe existir. Pero también para evitar que estas cosas ocurran, vos tenés que tener responsabilidad. Tenés que tener responsabilidad.
1: Llevar a un niño en moto...
0: Llevarlo en el cuadro adelante es el paragolpe.
1: Es el paragolpe.
0: ¿Ah? Es el paragolpe. El chiquilín es el paragolpe. Murió en el momento. Dice acá, venían tres ocupantes. Una moto de dos mayores y un niño de un año. Bueno, está, pero ahora cambia, porque habían hablado de que venía solamente... Dijo un 19 que venía en la moto, se subió con el niño.
1: Claro, porque el hombre del auto seguramente le dijo que lo llevaba al centro asistencial, lo cual el joven...
0: No cambia la información ahí está. Porque no iba solo, iba acompañado, no importa.
1: El joven de 19 años que venía en la moto, se subió con el niño, fueron a un centro asistencial, no dice cuál, y el niño una hora y media después falleció.
0: Claro, yo no lo veo en la información... En el resultado, ¿verdad?, de lo que habla la madre del niño, porque habló como que ella no estuviera en el lugar, ¿verdad? Ella habla como que no estuviera.
1: Dice que en ese momento venía circulando una moto con tres ocupantes, dos mayores y un niño de un año.
0: Por eso, el niño en el lugar donde vaya está mal, ¿verdad? Porque si lo pones en el medio lo llevas apretado, si lo pones adelante lo llevas suelto.
1: Sí, claro, es muy relativo también, Iván, porque a veces es el único vehículo que tienen para trasladarse.
0: Bueno, está bien, pero ¿sabes cuál es el tema?
1: Hay que extremar cuidado, sí.
0: Ahí está.
1: Nunca adelante.
0: Ahí está, o sea, estas cosas son, yo digo siempre, son tragedias evitables.
1: Ah, creo que sí.
0: Son tragedias evitables. Claro. O sea, yo entiendo lo que vos decís y estoy de acuerdo con lo que decís. Hay gente que, bueno, dice, no tengo otra. Insisto, no menciona quiénes eran los ocupantes. No menciona. Ayer la información daba como que era solamente el muchacho que venía con el niño. Ayer. Hoy aparece.
1: Hoy ya venían tres en la moto.
0: Ya venían, o sea, dos
1: y el niño.
0: Dicen que el conductor del auto venía circulando y hizo una maniobra para volver hacia la vereda, o sea, para entrar en estacionamiento. Eso sí está el video.
1: Sí, sí, allí. Está ahí.
0: Y ahí se lleva a la moto, que lo rebasa correctamente, pues lo rebasa por la izquierda. ¿Sí?
1: Sí.
0: Ahí vamos a ver la...
1: Yo quiero ver la imagen a ver si el auto venía con el señalero prendido. No.
0: Ah, nada, no, te parece. O sea, el tipo no lo vio nunca.
1: No lo vio nunca.
0: No lo vio nunca. Y ahí, para un poquito. Fíjate... Las personas que venían...
1: Venían dos en la moto.
0: Dos en la moto.
1: Con un niño.
0: Con el niño.
1: Ahí está el joven. Se baja el hombre del auto. El joven se sube al auto, tal como lo relata. Pero acá queda alguien que aparentemente no es una mujer, es otro varón.
0: Es otro varón. Sí, sí, se ve clarito.
1: O sea que la madre seguramente no venía con el niño.
0: No, perfecto. Por eso la madre...
1: Lo que yo insisto en ver es si el auto prendió el señalero para hablar, que aparentemente no se ve el señalero.
0: Yo no lo veo.
1: No se ve el señalero.
0: Es un auto blanco, así, un auto chico.
1: Ahí viene la moto y pum.
0: Bueno, o sea, el conductor del auto no vio al de la moto y el de la moto no se dio cuenta, porque además, por lo que vemos en la imagen, cuando termina de impactar, mirá vos, hace el giro.
1: Ah, no sé,
0: y ya con el giro, el muchacho termina siguiendo igual y se da
1: sí. Lo que no se ve, porque evidentemente las cámaras de vigilancia como que son bastante lejanas, si el niño va adelante o atrás.
0: No se ve.
1: Voy a poner un poquitito para atrás el video. No se ve.
0: A mí me da la impresión que va en el medio, ¿no?
1: Da la impresión de que viene en el medio. Ahora, viste que este muchacho vuela por arriba del auto.
0: Sí. Y el auto se mueve del lugar.
1: El auto se mueve del lugar, obviamente, sí, se va a mover del todo después.
0: Y baja una mujer del auto. Esa persona que baja del auto es una mujer.
1: Sí.
0: Que venía acompañante del conductor del auto.
1: El conductor.
0: Y estamos contando lo que estamos viendo en la imagen.
1: Sí, sí, el conductor quedó con la puerta abierta, pero no se bajó nunca. Y allí se sube el muchacho de 19 años con el niño y el auto arranca hacia un nosocomio. Eso es lo que se ve en el video. arranca si uno se comió, digo, porque estamos completando la información con lo que dice subrayado, ¿no? Que los ocupantes del auto se bajaron y el joven de 19 años que venía en la moto se subió con el niño y fueron a un centro asistencial donde murió una hora y media después.
0: Sí. Triste.
1: Triste. Y un detalle que no lo dijimos, ¿no? Yo no le veo casco puesto a ninguno de ellos.
0: No, no, es cierto. Es cierto. Muy buena observación.
1: Sí. En ningún momento veo casco puesto a ninguno
0: de ellos. Se bajan y no tienen casco. Este, parece.
1: ¿Qué está pasando acá? Voy a corroborar, pero me parece yo... No vi nunca el casco puesto.
0: Pero, pues, lo que decíamos, tragedias inevitables.
1: Sí, sí. Si vas a andar en moto, extrema los cuidados. Y si vas a llevar una criatura, mucho más aún. Nunca los cuidados son tales, ¿no?
0: A ver, 19 años, vas en una moto y pensás que puedes hacer cualquier cosa. Si vas un bebé, porque es un bebé en la moto.
1: Sí, totalmente, no llevan casco puesto.
0: No. Y no puedes hacer cualquier cosa. Pero además, no los ves.
1: No llevan casco.
0: No, además.
1: No sé el niño si llevaba o no se ve. Por eso, pero ellos no llevan casco.
0: De que uno de ellos... Sí, o sea, nadie levanta al niño. Ahí lo levantaron. Pero resulta que el padre decide llevarlo.

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3: 11 de la mañana, 2 minutos.

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0: fácil COVID.
1: Sí, yéndose en Brasil, el próximo domingo Lula enfrenta al hijo de Lula, Bolsonaro, en su, dice, última batalla electoral. Y sí,
0: y sí, claro, tiene 80 años.
1: Claro, no sé qué tiene. Dice que dan una ligera ventaja a Lula, pero primera vuelta, ¿no?
0: Sí, sí, seguramente van a ir a balotaje.
1: Sí.
0: Y ahí yo creo que
1: Bolsonaro tiene ventaja. Sí. Ahora, me decían ayer, si no supieran quién es, pensaría que es Jair Bolsonaro.
0: Es igualito.
1: Es un calco, ¿no? No puede ser más parecido, impresionante.
0: Es igualito. Es igualito.
1: O sea, dicen que hay una movida de unos sectores religiosos que uh-huh. estarían impulsando el voto contra Lula. Porque Lula es...

0: siempre un canal de gremialismo, de defensa a los productores. Uh-huh. Y bueno, ahí hace 4 años que empecé a integrar la comisión de la Fomento de Rivera de Curtiseguirí. La verdad que hoy en día me siento prácticamente un ciudadano más de este norte tan olvidado por el gobierno central de Montevideo.
1: Eso en lo que tiene que ver con tu actividad personal como productor, eso también en ese compromiso y responsabilidad como gremialista y defensor del sector, pero también podemos hablar de política. Tenés un perfil, una afinidad de una militancia muy vinculada al wilsonismo y al Partido Nacional.
0: Desde que me conozco con ojos, capaz que desde los 15 años, 14, 15 años, revoleo la bandera del partido, ayudando a casi todo, en Guichón y Paysandú, casi todas las listas. Siempre me consideré blanco sin banderas ahora, por lo menos ayudando todo. Aquella lista que era la que tenía menor acción, menor voto, trataba de ayudarle a carriarle voto, carriarle ir pueblo a pueblo. Me enseñó mucho de política, de hacer política, me enseñó Jorge Larrañaga, que éramos muy amigos, compañero de Mil Marchas a Masoyer, compañero de diferentes cabalgatas, compañero de organización de la meseta de Artigas. Y la verdad que con él aprendí mucho a lo que era la acción política del puerta a puerta, de ir revoleando la bandera para tratar de conseguir lo mejor para los ciudadanos. Yo tengo una consigna de vida que capaz que no mucho unos pueden compartir o no, pero yo pienso que el ser humano debe devolver parte de lo que la sociedad le brinda. Tiene que retribuir con acciones que para por lo menos que uno se sienta lleno, se pueda sentir con el corazón repleto, poder ayudar a otras personas y puede retribuir parte de todo lo que la sociedad, porque somos mucho por exigir a los demás, exigir al sistema político, exigir a todos, pero damos poco. Pues pretendemos que la gente nos dé más de que lo que realmente podemos aportar. Si fuéramos una sociedad en el cual completan que pudiéramos aportar algo de nosotros, dar un paso adelante y ayudar en algo a completar en todo, o por lo menos unir fuerzas, seríamos una sociedad mejor.
1: Voy a hablar contigo de lo que puede ser la próxima Expo Curtiseguirí. Vos también estás vinculado a Tacuarembó. Hoy, como tú sabes, Rivera está prohibido de votar en la Federación Rural. Sin embargo, vos entrás siendo dirigente y prácticamente estando más presente en lo que es la Sociedad de Fomento Rural de Rivera que en la de Tacuarembó. Y sin embargo, Tacuarembó te coloca como representante de la Federación Rural, a tal punto que debido a tus conocimientos, a tus méritos, a tu incidencia, es reelecto Rafael Normay y te convoca para ser secretario general, un número 3, como que venís creciendo fuertemente. La pregunta surge por sí sola. ¿Estamos frente al próximo presidente de la Federación Rural al lado mío? Vamos a hablar de eso, vamos a hablar de los problemas, de lo que está abordando la Federación Rural. Está claro que te tiene una fe ciegas Rafael Normay, lo hemos hablado en más de una oportunidad, porque no es por casualidad que de la noche a la mañana te coloca en la anterior Tacuarembó, la presión que hace Tacuarembó para colocarte dentro de la Federación Rural, no en lo más importante, pero sí como un representante, y en menos de 2 años vos lográs ascender y ser hoy el número 3 de la Federación Rural. Eso por un lado. Pero por el otro, para no mezclar los caballos, ¿no? Pues los pingos no se pueden meter todos en una misma fila. Entonces vamos a separar lo político del gremialismo. Vos un poco siempre lo has marcado así, porque no se puede confundir los tantos y no se puede mezclar, y la prioridad debe ser, por lo que vos estás marcando, el gremialismo. Pero como blanco, vos también participaste en una reunión que mantuvo el movimiento Wilson Vive, único grupo político que hasta el momento, después del acto de los 190 años del Partido Nacional, fue el único grupo que recibió Luisa Calle Pou, donde todavía no se dio el visto como para ser candidato, pero que todos los blancos ya sabemos que va a ser el candidato, no solamente del partido, sino el candidato de la coalición republicana a la presidencia de la República. ¿Qué te llevaste? ¿Qué te quedó como experiencia de ese mano a mano con Luis Lacalle Pou?
0: Primeramente de todo lo que, de tu larga alocución, primeramente, obviamente, yo soy una persona que he elaborado mi propia carrera, ¿tá? Porque trato de ser consecuente con lo que digo, con lo que hago, ¿tá? Y primeramente digo que uno tiene una trayectoria, yo ya te digo, tengo más de 20, 20 y algo de años trabajando en el gremialismo, sabiendo siempre que soy del Partido Nacional y defendiendo los colores siempre del Partido Nacional, pero más allá de todo, cuando cumplís una función de donde estás sentado en la gremial agropecuaria, en ese sentido muchas veces no tenés pelo político, porque defendés lo que representás. ¿Tá? Y por lo tanto, a mí me pesa mucho la responsabilidad de defender los productores y su causa hoy en día, como debe ser un gremialista, en el caso rural, debe defender toda acción, ¿tá? Que marque, que incida tanto en la parte social, económica, productiva de todo el sistema agropecuario. Por un lado eso. Por otro lado, yendo, como tú dices, a la parte política, y me parece muy real que debemos tener, y me parece que debemos tener políticos que entiendan de la realidad agropecuaria. Yo sueño con tener un país con políticos que tengan en su ser, en un país agropecuario como somos, que tengan conciencia agropecuaria. No puede ser que tengamos un político que hable de una oveja que tenga un cordero, ¿tá? Que para cordero, ¿tá? No puede ser que tengamos político.
1: ¿Quiere un café, quiere agua?
0: No, gracias. No puede ser que tengamos político que no esté empapado con la realidad, siendo un país pequeño, y que el Producto Bruto Interno de nuestro país incida tanto y que no tengan conocimiento de eso. Nosotros como Federación Rural nos hemos reunido con políticos de primera línea, senadores y eso.
1: Que no tienen el mínimo conocimiento.
0: Y te puedo decir, en realidad, no voy a decir el político. El político dice, yo voto cosas, levanto la mano, que no tengo ni idea lo que voto.
1: Desconocimiento.
0: ¿Tá? Entonces hay un desconocimiento de la realidad. Digo, si tenemos asesor y eso, asesorate, no puedes levantar una mano de una ley, siendo que son los que estamos 3 millones de habitantes dependiendo de una persona, ¿tá? Si esa persona vota por A o por B, ¿tá? Levantando la mano para el destino de esos 3 millones
1: y
0: de
1: eso
0: personas.
1: En un país 100% exportador, porque si no nos moriríamos de hambre, de los cuales los principales 5 rubros de exportación y que le generan recursos al país son de los agronegocios.
0: Totalmente,
1: no me canso de repetirlo.
0: Totalmente. Entonces, si tenemos un país con gran potencia en la parte de agronegocios, no puede ser que el sistema político sea totalmente encerrado a los ciudadanos, ¿tá? Tenemos un país tan centralizado, es cierto, que la población del interior es mínima respecto a Montevideo, es verdad, y tan centralizado también en las capitales departamentales. ¿Tá?
1: Está bueno lo que estás diciendo, pero yo voy a redoblar la apuesta, porque vos sabés que Luis ha estado un poco estudiando, preparándose para tomar esa decisión que todos sabemos cuál va a ser. Pero hay temas que se nos va la vida, ¿no? Y no se puede esperar. El propio Luis Lacalle Pou lo ha marcado. Y uno de los temas que ha generado ruido, además de lo del puerto, indudable, además de lo conflicto de la cadena cárnica en Tacuarembó, que doy la noticia, no hay acuerdo, el 29 se vence el plazo para para que acepten los funcionarios la propuesta que hizo la empresa de un incentivo en el despido. Solamente 30 de 1.700 aceptaron. La empresa piensa despedir a 149. A esto también privatizar todo lo que son los transportes, los cargas de los camiones, y equilibrar los sueldos bastante elevados que tienen, porque si no, hoy por hoy el funcionamiento se hace inviable. Esto sumado a la suspensión de la exportación a China. Entonces, pero está lo de Casupano, que a nosotros en el norte como que no nos cambia mucho, pero sí le cambia porque le va a costar carísimo al país. Dentro de esa charla que vos participaste, yo quiero que vos le cuentes a la gente, primero, algo que es un titular, ¿no? Porque Luis hasta el momento no había hablado de Casupano. Por lo menos no ha salido a la prensa. Y sin embargo, digo, tanto durante esa charla de 1 hora y 45 como cuando terminó, se acercó a vos sabiendo.

0: trabajado bastante, porque además dentro de, no solo del pensamiento uno particular que tiene de cosas que son, me parece, totalmente incoherentes en la realidad, no solamente con eso, sino ha luchado dentro de Federación Rural, jugándosela y haciendo, movilizándose por unas cosas que realmente defienden, no solamente nosotros, para nosotros como Federación Rural nos importa cada productor. Cada productor, no se puede ir un productor más de este suelo, ¿tá? Y que lo quieran sacar por caprichos políticos, es la verdad que es muy lamentable que se actúen de esa manera, ¿tá? Tú me podrás decir, queremos un beneficio de agua para Montevideo, correcto, y todos los queremos que Montevideo tenga su agua potable, ¿tá? Y que no le falte el agua potable, pero no en base a caprichos políticos, que vamos a pagar toda la población, todo el Uruguay, un costo muy caro. Y principalmente, ¿por qué? Porque cuando esos caprichos políticos están por encima, ¿tá?, de los estudios realizados, en el cual hoy estamos viviendo el principio de un niño con mucha agua hoy en día, ¿tá?, del fenómeno del niño con mucha agua.
1: Las últimas horas lo hemos comprobado acá, ¿no?
0: Lo hemos comprobado, tenemos agua por demás, y gracias a Dios que tenemos agua, ¿está? Sí, ¿no? Gracias a Dios, porque son los sustentos de la vida. El agua, el sol, la tierra, son los sustentos que tenemos el ser humano, ¿está? Uh-huh. De comida, de todo, tenemos el sustento. Perfecto. Pero el momento que falta el agua, ¿está? En una cuenca que ya tiene 2-3 represas, en una cuenca que ya ha sido diezmada, ¿por qué no ser, obtener el agua esa potable, bueno, obtener de una fuente que no es necesaria, sea restringida por fenómenos climáticos? ¿Tá? Si la cuenca viniera, por ejemplo, de uno de los proyectos que es del Río Negro, hay para 100 años de agua. Si la viniera, si se sacara el agua potable esa del Río de la Plata, ¿tá? También Buenos Aires, el 85% del agua potable que tiene Buenos Aires viene del Río de la Plata. El resto lo obtiene de unos pozos semisurgentes que tiene Argentina. Entonces, ¿por qué no tener otras opciones que no sean solamente agua a través de cuencas que bien dependen de la parte climática?
1: Además, te redoblo la apuesta, si viene una seca, ¿no?, después que esté pronto Capsupá, probablemente falte agua.
0: Totalmente, va a faltar agua. Es que si se van a hacer, va a faltar, más allá del gran impacto social, productivo y económico que tiene.
1: Y te redoblo todavía, y ambiental.
0: Y ambiental, claro. Y todavía un impacto ambiental que lleva la bandera de ese Casupá, lo está llevando un ministro y de ambiente. La verdad que es incomprensible, más allá de que van a sacar 80 familias de su, son pequeños productores, pues son promedio de 150 hectáreas, que van a romper todo un equilibrio ecológico y un ecosistema, ¿tá? La verdad que hay cosas bastante incoherentes en todas estas cosas.
1: Y lo peor de todo, que la gente del campo, que la sacas del campo, no vuelve nunca.
0: Es
1: más
0: difícil que vuelva.
1: Es muy difícil que vuelva.
0: No está pasando.
1: Entonces,
0: mucho
1: el desarraigo de lo que generás, ¿verdad?, para esa familia es letal.
0: Totalmente.
1: Tampoco en eso se está pensando.
0: Totalmente. Y esto, que por eso la otra vez yo había hecho un video, justamente que lo hicimos con Dominelli, había hecho por el hecho de que el norte a veces no nos damos cuenta del impacto. Esto es una cosa de Casupá, que es cerca, están a 110 kilómetros de Montevideo, va a ser un corte de un afluente del Santa Lucía, que es el arroyo Casupá, ¿está? Y capaz de decir, no, está lejos, no, ni siquiera lo vamos a sentir, pero lo vamos a sentir el día que la hagan. Son 230, 250 millones de dólares que después del impacto van a venir, te van a cobrar más impuestos, más otra cosa. Vamos a seguir endeudando en Uruguay con cosas totalmente incoherentes que no van a ser la solución definitiva a un problema, que en el caso este, el problema del agua potable para Montevideo.
1: Nos quedan pocos minutos, vamos a meternos en temas más vinculados a la ruralidad y a los problemas de los productores y de la Federación Rural, con uno de los mayores defensores del ruralismo y de los productores de este país, como Fernando Lazaga, que integra hoy es secretario general de la Federación Rural. Fernando, se viene una Expo Curtizairas.
0: Sí.
1: Te arranco como dirigente de la Fomento. Mañana va a votar a la presidenta. Se está trabajando. en qué ha cambiado, qué ha mejorado. Te hablo por un lado, ¿no? Lo otro, vos fijate, recibí noticias que no tan buenas. Sobre todo de gente que habla con propiedad del tema, y hablo de la Expo Tacuarembó, diciendo que no saben qué es lo que va a haber y probablemente haya pocos toros, y como que no se pudo armar una expo ni, y yo no puedo creer, porque yo vi lo del año pasado, que bueno, lo acá decimos lo bueno y lo malo, ¿no? Lo positivo y lo negativo. Entonces, y yo estaba sorprendido cómo había crecido la Expo Tacuarembó y cómo puede ser que se retroceda. No sé si tenés alguna información, pero arrancá.
0: Si querés, primero por no, Curticera. Curticera, te voy a decir que de los cuarto año que estoy dentro de la Fomento, la verdad que he visto un crecimiento de la comisión. Obviamente es un grupo reducido, muy dinámico, que ha impulsado, la verdad, que ha echado para adelante, la verdad, se ha visto hasta en la Expo Hereford que hubo hace poco tiempo atrás. La verdad que dieron una demostración a los muchachos que tienen conocimiento y bueno, con las herramientas que tienen, trata de hacerlo mejor, la verdad.
1: Ya es bueno que vuelva la Braford, ¿no?
0: La Braford volvió. Obviamente, se va a achicar un poco el tema de espectáculo. No va a ser tanto espectáculo suntuoso como otros años, ¿está? Claro. Que teníamos, o sea, había un contrato con una empresa particular, ¿está? Pero con una productora particular. Pero la idea, casi
1: que toda sea la fiesta, más de expo, que sea más agropecuaria.
0: Exactamente. Vamos a ver, yo ya vengo de Guichón, Paysandú, de varias, estando integrante de varias exposiciones de otros departamentos, y la mayoría de las exposiciones del interior se han localizado mucho y han sufrido, como está sufriendo todas las gremiales del interior comúnmente, dependían de los remates, ferias que se hacían, claro, o las exposiciones. Hoy en día tenemos que la mayoría de las grandes cabañas tienen sus remates particulares, ¿tá?
1: La famosa zafra de toros.
0: Las famosas en diferentes locales, con diferentes rematadores, lo que sea, ¿tá? Ya no era como antes, que se centralizaba en las exposiciones, ¿tá? Eso ha bajado mucho el volumen de toros, ¿tá? Ha bajado, acá se vendían 100 toros, ahora se venden 60, 70, 50 toros, ¿tá? Lo mismo en Tacuarembó, tuvo su buena época de esplendor, hoy le lleva a Don Tito, le lleva...
1: Mantiene Lascano, ¿no? Lascano parece Lascano, una isla aparte,
0: pero,
1: ¿no?
0: Pero hay que ver también del país, uno tiene que mirar, del país, usted sabe que la zona donde mayor cantidad de ganado hay en todo el país es la zona de Rocha, ¿verdad? Rocha 33, todas las zonas de suelos bajos, toda esa zona donde se hace mucho arroz y eso, es la zona del país donde mayor cantidad de ganado hay en todo el Uruguay.
1: Como el norte de Ovinos.
0: Como el norte de Ovinos, ¿está? Uh-huh. Entonces a veces yo me sorprendía los primeros, bueno, desde que empecé a trabajar acá en el norte, uno de Guichón, Paysandú, suelos productivos, que ya ciertamente uh-huh. tenemos forestación, tenemos agricultura.
1: Cuando llegaste,
0: que... No, pero vos mirá.
1: Que era todo forestación. Y te
0: no,
1: contaste
0: a mí, y uno tiene en pensamiento, está, uno hace agronomía y todo lo que sea, se ya conoce todo el país, pero dice, no, riberas, tierras coloradas, está, campo de suelos colorados, forestación, pura arena.
1: Claro.
0: Y me quedo sorprendido, la verdad, la calidad de los claro. suelos, Rivera. Y aparte tiene un mapa muy diverso de suelos. Porque,
1: y bastante ganado, ¿no?
0: Y mucho ganado. Porque uno dice, habla forestación, pero dentro de la forestación hay mucha ganadería.
1: Sí, sí, sí. Y si tomás la ruta 27, no tenés tanta forestación y tenés mucho ganado.
0: Y, claro, pero...
1: Sobre todo de pasando...
0: De ataque, Tres Puentes, ¿no? No, y de ataque Tres Puentes para adelante, claro. Campazos.
1: Sí, claro.
0: Campazos, la verdad que, y no tiene nada que envidiarle ni a Paysandú, ni a Soriano, ni nada de eso.
1: Y ni te cuento de Tres Puentes, Cerro Pelado, y ni que hablar, Bichadero, Abrojal, donde vos estabas.
0: Sí, no, pero la verdad que son campazos, la verdad, campazos, muy buenos campos ganaderos, y son campos agrícolas, que en cualquier lado, el tema es que no se hace tanta agricultura por los costos de fletes a puerto. Pero la verdad que son campazos, la verdad que, y acá tenés al norte, uh-huh. es poco lo que tenés, pero tenés un basalto ovejero muy bueno también.
1: Me queda un minuto, háblame de la garrapata.
0: De la garrapata, y bueno, la garrapata, la verdad que...
1: Está pegando fuerte,
0: Uruguay.
1: ¿Qué me decís del ministro?
0: Uruguay está jugado, y el ministro, la verdad que ha hecho cosas buenas, pero muchas veces...
1: Grande,
0: muchas veces... uno ostenta que le puede quedar bastante grande el puesto, ¿está? Es cierto que se tiene que, hoy en día...
1: El tema es que después de que esté Uriarte, lo que generaba Uriarte y eso que no completó, dejó la vara arriba, ¿no?
0: Sí, no solamente eso, hay acciones personales, ¿tá? Que muchas le dicen son payasescas,
1: claro.
0: ¿Tá? Pero me parece que uno teniendo una medida, estamos
1: el lenguaje al productor, al campero,
0: claro,
1: al que acaba de llegar.
0: Sí, pero a veces se olvida el político, se olvida de algo. Hoy estamos en una realidad que estamos invadidos de información, ¿tá? Y un político hace una guiñada en un lado, se sonríe en otro, o se le escapa algo en otro, nos enteramos al minuto. ¿Tá? Y hoy en día ni siquiera una hueca, entonces vos no podés, tenés que tener mucho equilibrio con la función que vos cumplís.
1: Estar muy cuidadoso.
0: Muy cuidadoso, ¿tá? Muy cuidadoso porque hay mucha sensibilidad, y es más en el caso de la garrapata, en el caso de los productores del norte que ya están hechos con el tema garrapata, conviven con ella, conviven con la garrapata, ya saben, es diferente a un productor del sur. ¿Tá? Que bueno, hay garrapata y están viendo de qué manera atajarse. Acá convivimos con la garrapata, ¿tá? Entonces vos tenés que tener mucho equilibrio. Vos no podés generalizar a todo el Uruguay. Ah, no, los del norte son irresponsables. No, pará un poquito. Vení acá al norte a ver cómo nosotros trabajamos y vas a ver si somos irresponsables o no podemos muchas veces con la garrapata. ¿Tá? El tema que el sistema de garrapata es un tema de varios factores. Ministerio, veterinarios, productor, toda una combinación, ¿está?
1: Ingeniero agrónomo Fernando Lazaga, secretario general de la Federación Rural, gracias por habernos acompañado en la tarde de hoy.
0: Y bueno, siempre a las órdenes, y si es para defender al productor, si es para defender una bandera blanca y celeste, ahí estamos.
1: Y al Wilsoni.
0: Ahí estamos, gracias.
1: Gracias, amigo. Nos vamos mañana, 13 horas, esperamos ya. Restablecido, ¿no? Que vuelva la vida, que vuelva el internet, que vuelva la vía telefónica, que vuelva las condiciones mínimas como para poder producir un programa a la altura de los que nos prestan el oído aquí en Metiendo la Cuchara. Espero que mañana se normalice parte de lo que hoy estaba raro. No es debido al clima, es cierto. Le echamos la culpa siempre a algo. En este caso fue el clima. Hasta mañana, que pasen bien. Chau.
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a Tauro. Tauro del elemento tierra. 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

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Increíble, pero cierto, ¿no? Sirve para la sangre. La ortiga sirve para muchas, para circulación en la sangre también. ¿Ah? Sirve para las personas que sufren de enfermedades como son.

0: sino de el zodiaco. ¿Qué nos depara Sagitario? Saquemos Sagitario de una vez. ¿Sí? Dos de bastos para Sagitario. Mi gente quería de Sagitario. Tenía días que no salía este dos de bastos. Ok, Sagitario, mucha atención en la salud. Póngale más atención a la salud. Muy difícil. Aunque se saldrá adelante. Pero todo lo que usted piensa dice, no, que yo me mando a hacer tal cosa. No. El médico es muy fundamental. ¿Está? En la fortuna, rotura de una sociedad. O de un trato, división de parte, de partes. Periodo negro para las finanzas. En la familia, proyecto opuesto. Alejamiento dentro de la familia. En el amor, situación muy desagradable. Separación actual y perversa. En la suerte, malas noticias. Sagitario. Bueno. Seguimos acá. Seguimos con la caprichosa. Capricornio. Seis de bastos para Capricornio. Seis de bastos. En la salud no hay grandes cambios. La situación es estacionaria. Y no hay augurio ni favorable ni desfavorable. Todo está neutro dentro de la salud, ¿no? En la fortuna. Un día antes o un día después de que te fuera salido esta carta, le sucederá algo muy ventajoso en las relaciones al dinero. Sí, señor. Si tuvo algún éxito en la fortuna financiero, este comienza a atentuarse más y muy bueno, ¿no? En la familia. El éxito será encarnado en el seno de la familia por uno de los de sus integrantes dentro de la familia. Muy bueno, ¿no? En el amor, la felicidad arribará. Inevitablemente la relación que resulta será atrapante, deslumbrante y pecadora. Noche de luna para andar. En la suerte, una persona importante para usted es la que le va a traer buena suerte. Vámonos con este otro signo, una vez de Acuario. Acuario. ¿Qué nos trae Acuario? Acuario. Siete de bastos. Siete de bastos para Acuario. Y mucha atención, Acuario. En la salud, la previsión indica que para mantenerse con buena salud debe utilizar la constancia. Comer bien, acostarse a buena hora, levantarse a buena hora, el baño por la mañana, esto y mucho más. En la fortuna se producirá en el próximo periodo un enriquecimiento de su matrimonio material por un regalo o por una herencia que te van a hacer. En la familia, un casamiento o una unión muy feliz. En las relaciones a los hijos, comprueba el amor que le tienen. En el amor, es posible que se produzca un encuentro muy romántico y tal vez audaz. Todo indica aventura amorosa de corazón a corazón. Muy lindo, ¿no? En la suerte se presentará un augurio muy favorable, especialmente para los del signo Leo y Sagitario. ¿Ok? Bueno, nos vamos con Piscis, siendo la última carta del zodiaco hoy día. Piscis, siete de copas para Piscis. Los siete capitales. Sí. Y mucha atención. En la salud, es necesario extremar todas las precauciones. Pronóstico de mala salud racha en cuanto a la salud. Si tiene usted posibilidad de ir al médico, vaya al médico. En la fortuna, no se oponga La fuerza es muy negativa, demasiado poderosa. Hay que cuidar los bienes, ¿no? En la familia, las rencillas y peleas pueden provocar el alejamiento y distanciamiento de sus integrantes de la familia. En el amor, ausencia de amor, ausencia de amar, pérdida de las ganas de amar y de relaciones amorosamente, apatía no más. En la suerte, no se atreva a intentar nada que tenga que ver con los juegos de azar, porque no es muy bueno. Señoras y señores, comenzamos esta semana. Ya le decimos adiós al mes de octubre, al mes de septiembre. Y se nos viene el mes de octubre. Claro que sí, ya está, mejor dicho, el miércoles. Ojo, miércoles, ya se nos va el mes de octubre. Mañana es martes 29, día de ñoques. Mañana, por favor, son los ñoques, no se les olvide que mañana son los ñoques a primera hora. ¿Estamos? Bueno, vámonos con este otro mensaje. Nos dice así: mi nombre es Carlos Moreira, del departamento de Artigas. Tengo algo que me salió en las dos piernas. Es como una quemazón, hermano. Eso me salió hace 3 días. Es una quemazón y duele mucho. ¿Qué puede ser esto, hermano? ¿Qué me dice usted? Bueno, yo lo que estoy viendo que usted tiene es una erisipela muy fuerte. Por eso lo que es del tobillo para arriba está, mejor dicho, la erisipela. Es muy fuerte la erisipela que usted tiene. Yo le sugiero, ¿no? Una vencida puede ser, pero tiene que ir al médico. Aunque la erisipela, cuando no es para médico, ella se cura. Claro que hay que meterle, porque eso también son infecciones muy fuertes, ¿no? Se cura, sí, la erisipela se cura. Yo la curo con un sapo. Agarro el sapo y le paso por la barriga el sapo, y eso, el sapo se pone la barriga rojita, rojita, rojita, y lo suelta usted y al rato se muere el sapo. ¿Por qué? Porque el sapo se lleva la infección de la erisipela y él tiene que morir obligatoriamente, ¿no? Porque agarra toda esa infección y él muere. Así se cura también, ¿no? Pero yo, como respeto mucho la ciencia médica, puede usted ir a visitar al médico suyo de confianza. ¿Ok? Bueno. Mañana es martes 29, ya les dije, día de ñoques. El sábado ya es 4 de octubre. Y así sucesivamente, se nos fue este mes ya. Ya se nos fue lenta, pasiva y paulatinamente. Y llega septiembre, noviembre y diciembre y ya, ahí se va este año. 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Sí, señor. Ese jabón va a arrasar con todo lo malo que usted tenga. Va a abrir caminos. El jabón de la abundancia y la prosperidad. Únicamente lo voy a entregar acá en Rivera. Así es que, por favor, se pueden bañar usted con ese jabón los días que usted quiera. O puede usted escoger un día. ¿Me entiende o no? Si por lo menos se baña un lunes con el jabón. Ya el martes se baña con otro jabón. Ya el miércoles, si usted quiere, el viernes se puede volver a bañar con el jabón. Mentalizar las cosas como son. Porque vamos a mentalizarnos para que las cosas nos salgan bien. ¿Ok? 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No hay WhatsApp hoy día. Las líneas están caídas totalmente. Totalmente. No hay internet en muchas partes tampoco. Viste como la lluvia, no, por un lado está lindo que fuera llovido, pero por otro lado dejó a personas, más que todo en Santana del Libramento. Hizo destrago el viento, el agua, el granizo también. Eso es cosa seria. Hay que tener paciencia para todo. ¿Ok? Bueno, ya sabe que mañana los espero en La Valleja 995 y mándese a anotar con su fecha nomás, con su nombre y su fecha, con eso tengo. No me den un número de cédula porque es muy peligroso. Es que el número de cédula no se le puede dar a nadie porque usted sabe que por ahí mismo se le pueden meter a usted en una cuenta bien delicada y bien fuerte, ¿no? Que esto quede bien claro. Sí. Bueno, ya sabe, entonces uno no puede uno jugar con la fe de nadie. ¿Estamos? Bueno. Se viene el flash informativo de mi gran amigo Richard Pedroso. Ya se viene el flash informativo con Richard Pedroso. Va a ser las noticias nacionales. Internacionales. Mi brother, jugando ahí, la nena jugando, chavavite. No, ya. Bueno, ¿cómo le fue? Buenas tardes, Richard Pedroso, ¿cómo está usted?
1: Buenas tardes.
0: ¿Cómo le fue allá en el?
1: Muy bien.
0: Yo no fui porque llovía, ¿verdad, Richard? Yo, le metió agua, ¿no, Richard?
1: Claro, cuarto lugar.
0: ¿Cuarto lugar?
1: Cuarto lugar, entre los mejores de Brasil, Argentina.
0: ¿Pero cuántos habían?
1: ¿Unos Uruguay?
0: Unos 200
1: participantes.
0: ¡Ah, poquitos!
1: 26 tríos.
0: Ah, bueno.
1: Lo mejor de la bocha.
0: Lo felicito, Richard.
1: Muchas gracias.
0: Lo felicito porque usted le gusta el juego, ¿no?
1: Me encanta.
0: Sí. Pero es un juego sano, ¿no, Richard? Es un juego muy sano.
1: Sano.
0: Sano lo que...
1: No hay roce corporal ninguno. No,
0: es muy sano. Bueno, le cuento que usted pronosticó 40 milímetros, ¿se acuerda? Y yo le dije, no, eso va a llover más.
1: No, de 40 a 60 milímetros.
0: Ay.
1: De 2 a 3 horas, en ese poco tiempo, 40 a 60.
0: ¿Y cuánto va?
1: Pero ya va a más de 120.
0: Claro, Richard, eso es un disparate, ¿no, Richard?
1: Yo no pronostico nada. Inúmed, yo no, no.
0: ¿Usted le hizo caso a Indomé?
1: No, yo le hago caso, sí. Y es un órgano que del Estado, sí, que tiene los mejores equipos.
0: Pero hay veces que fallan, ¿sí sabes, no?
1: Pero es, a ver, son aproximaciones, no son nada es correcto en el mundo.
0: No, nada, pero bueno, hay veces que yo digo, bueno...
1: Eso oscila mucho, ¿no?
0: Claro. Bueno, Richard, cuénteme, entonces, ¿dónde lo agarró toda esta tormenta?
1: En casa.
0: En casita. ¿Usted no salió para ningún lugar?
1: No. Agarré la tormenta hoy a la mañana, un poquito, mientras fui a la radio.
0: Allá,
1: sí,
0: al cerro.
1: A FM del Cerro.
0: Sí.
1: Y después, cuando volví, sí, ahí sí agarré un poco de lluvia, y ahora cuando venía acá para la radio, ¿no?
0: Ya, bueno, qué desastre.
1: Esa presidente viene impresionante,
0: sí,
1: llena de bota, ¿no? Hicieron las cañerías nuevas, todo nuevo, pero...
0: No dan.
1: No da abasto.
0: No da abasto.
1: No sé. No, hay cosas que a mí me cuesta entender.
0: Sí, la basura, quién sabe qué será. Algo está tapado.
1: Yo no sé si es algo que está tapado o la vación que tiene la cañería, las tuberías, esa no dan abasto.
0: No dan abasto, lo digo que
1: para sea. Mí no.
0: No, porque es que eso ha llovido, ¿no? Ha llovido, ha caído agüita, gracias a mi Dios. Estamos...
1: Fuerte granizada en Río Negro causó destrozos en techos de viviendas rurales y en parabrisas de no menos de 30 vehículos. Acá en Rivera también hizo lo mismo.
0: Sí, señor.
1: Picoteó una cantidad de automóviles, fue algo impresionante.
0: Qué cosa, ¿no, Richard?
1: La fuerte granizada provocó daños en las chapas de Dolmení, de los techos, varios establecimientos rurales en el departamento de Río Negro. Los vecinos de la zona aseguran que fue una cantidad de granizo con volumen pocas veces vistos en décadas. La estación de servicio La Víbora, en las rutas 2 y 24, el fenómeno meteorológico provocó daños en los parabrisas de al menos 30 vehículos. Autoridades de la Intendencia de Río Negro recorrieron los establecimientos rurales en las zonas aledañas. El director de obras, Waldo Vela, y la coordinadora del SECOED, María José Porro, realizaron una constatación de los daños ocasionados. Hay muchos vecinos afectados, aseguró Porro. La mayoría fueron daños en los techos, lo que tendrá prioridad, además, de La Víbora. Hubo una granizada en otras localidades del interior, como Sarandí de Navarro y San Javier. Vela habló de reforzar las cuadrillas con equipos y materiales como tareas de anticipación al Niño. Desde la comuna ya se trabaja en Fray Bento y Yung, localidades del interior, en la limpieza de zanjas, bocas de tormenta y por ahí van, ¿no?
0: Claro.
1: Hay mucha agua para estas próximas horas, entonces.
0: Hasta mañana creo que sigue, ¿no?
1: Las lluvias de las últimas horas dejaron acumulados, fíjese usted.
0: Sí, señor.
1: De 170 milímetros en Salto y alrededor de 100 milímetros. Y 120 en el resto del país, en otros departamentos.
0: Es que ha llovido, ha caído agua, ¿no?
1: Las intensas lluvias de las últimas horas en el norte del país dejaron acumulados de 170 milímetros en Quintana, un pueblito ahí de Salto.
0: De Salto, sí.
1: El lugar donde más llovió, según el boletín pluviométrico de meteorología, publicado este lunes a la mañana. El informe da cuenta de precipitaciones en las últimas 24 horas, cerrada a las 7 de la mañana de este lunes 28. En varios departamentos del norte, las lluvias del domingo y primeras horas del lunes superaron o rondaron los 100 milímetros, como Artigas, Tacuarembó, Río Negro y Rivera. Esto se suma a las intensas lluvias registradas el sábado y en primeras horas del domingo, cuando Paysandú tuvo 123 milímetros de acumulado, ¿no? Y 103 en Eucaliptus. Es algo impresionante. Y se viene mucho, ¿no?
0: Claro,
1: porque según lo que dicen los expertos.
0: Sí, señor.
1: Aún no ha llegado el Niño.
0: No, eso está.
1: Esto
0: está,
1: es.
0: En Centroamérica lo tiene soltado.
1: Sí. El Instituto Uruguayo de Meteorología, INUMET, actualizó la advertencia naranja por tormentas fuertes y puntualmente fuertes, severas. Las tormentas pueden estar acompañadas por precipitaciones abundantes en cortos periodos de tiempo, granizadas, rachas de viento, fuerte, intensa actividad eléctricas. Artigas, todo el departamento. Para nosotros, Rivera, Lagos del Norte, Masoyer, Paso, Ataque y Tranqueras.
0: Agua.
1: Esos son los lugares más complicados. En Salto, casi todo el departamento de Salto. En tanto, también rige advertencia amarilla por tormentas puntualmente fuertes para Paysandú, en Capicuí y Tambores. En Rivera está con alerta amarillo.
0: Sí, señor.
1: Amarillo, Arroyo Blanco, Cerrillada, Cerro Pelado, Cerro de la Calera, La Puente, Las Flores, Minas de Corrales, Moirones, Paso Hospital y Bichadero. En Tacuarembó, Ancina, Arerenguá, Balneario y Porá, La Pedrera, Paso Bonilla, Paso del Cerro, Pueblo de Arriba, Sauce de Batoví, Tacuarembó y Tambores. Por lo tanto, permanecemos hasta la hora 17:30, que es cuando se va a actualizar, sí, el próximo boletín meteorológico. De Arrascaeta tiene fractura en su muñeca y Uruguay ganó 4-1.
0: ¿A
1: Corea del Sur?
0: ¿A qué equipo?
1: A Corea del Sur.
0: A Corea del Sur.
1: Claro. Sí, floreó Darwin Núñez hacía mucho tiempo.
0: Por fin hizo gol.
1: Hacía tiempo que no la mojaba. Uruguay presionó desde el primer minuto. Se adueñó del partido. Jugó impecable. Me encantó cómo jugó el cuadro de Diego Forlán. Y la noticia triste, ¿no? La buena es que Darwin Núñez mojó por dos, porque hacía un largo tiempo que no hacía goles, ¿no? Y la noticia triste.
0: ¿Sí?
1: Flamengo confirma que la lesión de Georgian, el corcho de Rascaeta en su muñeca izquierda, es una fractura y será operado. Ya. Si ves la hora que cae, es
0: sí, ¿no?
1: Desgarrador. El volante ofensivo de la selección uruguaya había tenido un gran partido con un gol incluido en el minuto 26 del primer tiempo y asistencia para el primero de Darwin Núñez. Pero en el minuto 75 de Rascaeta resbala sobre la banda derecha cuando iba con la pelota dominada y apoya mal el brazo izquierdo. De inmediato se tomó el brazo con muestras de mucho dolor y sus compañeros fueron a ver qué le pasaba con evidente preocupación. El árbitro, que en otra circunstancia deja seguir el juego, lo detuvo para que el 10 de la Celeste fuera atendido. Los médicos de la selección entraron y sus expresiones, así como la de los jugadores, no eran buenas. De Arrascaeta salió de la cancha. Finalmente el club compartió la información del parte en la tarde de este lunes. El médico de Flamengo, Fernando Sasaki, recibió los resultados de los estudios realizados en Corea del Sur al mediocampista de Arrascaeta. Se confirmó una fractura en la muñeca izquierda que indican que habrá intervención quirúrgica. El jugador regresa a Brasil, donde será evaluado antes del procedimiento y continuará con su proceso de recuperación.
0: O sea que se le acabó la Copa Libertadores.
1: No.
0: ¿A él?
1: No. Se terminó.
0: Hoy día, pues.
1: No. Libertadores falta mucho todavía. Falta un año y tanto.
0: No. Ahorita
1: se le terminó.
0: Para esta final, Richard, estamos hablando para esta final.
1: Se le terminó los partidos que restan de este año.
0: Claro, eso.
1: Para la selección uruguaya.
0: Para los amistosos que hay.
1: Exacto. Sí. Ahora, ni Flamengo ni Uruguay lo van a arriesgar, ¿no?
0: No tiene
1: sentido arriesgar un jugador que... Pero alrededor de 2 meses a 3 va a estar fuera de las canchas, con fractura de él.
0: Por poquito, ¿no? Porque siempre eso se tiene uno que...
1: Cuidar
0: bien.
1: Viste que la medicina está muy avanzada y la recuperación de este tipo de atletas... por lo general se hace siempre antes de tiempo, ¿no? Alrededor de un mes y 15, 20 días, ya va a andar en las canchas nuevamente el corcho. Si Dios quiere.
0: Practicando fútbol.
1: Sí, claro. Sí.
0: Deseale aparte, lo mejor a...
1: Sí, sí.
0: Es uno de los mejores de la selección, ¿no?
1: ¿Verdad?
0: O para mí es el mejor casi.
1: No tenga la menor duda.
0: Sí, para mí es casi el mejor. Bueno, ¿qué otra?
1: Frente Amplio le pide al Partido Nacional una explicación clara y elocuente por el asesor de un edil blanco condenado por lavado de activos. El Frente Amplio publicó este lunes una declaración por el caso del asesor de edil Gonzalo Gómez del Partido Nacional, Pablo Leyva, quien fue imputado y condenado por lavado de activos en la investigación por la incautación de 250 kilos de pasta base. En la declaración, el Frente Amplio recuerda que convocó a una reunión urgente de los partidos políticos con representación parlamentaria para impulsar iniciativas como la regulación y transparencia del financiamiento de los partidos políticos. Aquí ya empezaron a tirar barro al ventilador, por no decir otra cosa. ¿Qué tiene que ver el asesor de un político edil con el partido blanco o el partido que sea? Ahí ya juntan a todo el mundo, ponen en la bolsa y es el partido el que tiene que pagar los platos rotos de una persona.
0: Sí, o sea.
1: Siempre hay una oveja negra en un rebaño. ¿Cómo no lo va a dar? El Frente Amplio que lo diga, ¿no? ¿Cuántas ovejitas tuvo el Frente Amplio?
0: ¿Y tiene,
1: cuántas las tendrá y las tiene?
0: Y las tiene todavía. Porque ahí,
1: por lo tanto, no adelanta. La gente no. Yo no sé la política. Los políticos son tan mente perversa que hasta asco me da ese tipo de iniciativas, ¿sabes?
0: Sí, porque eso no
1: es... Porque la política es tan linda, tan fantástica, pero este tipo No, no, este tipo de actitud no lleva a nada, a lugar ninguno, no, no, no hay.
0: La política es bien linda cuando es totalmente sana, ¿me entendió o no? Es bien linda, pero cuando haya...
1: Y desinteresada.
0: Sí, no, no, muy grave eso.
1: Mirá vos, el edil del Partido Nacional de Montevideo, Gonzalo Gómez, habló este lunes en conferencia de prensa por el caso Pablo Leyva, uno de sus asesores que fue condenado por causa de lavado de activos vinculado al narcotráfico. Gómez, Gómez se manifestó profundamente sorprendido por los hechos ocurridos en el marco de la operación Trazador. Explicó el vínculo laboral que tiene con Leyva. Detalló que en diciembre del año pasado tuvo una baja en su secretaría por motivos personales y que necesitaba incorporar una persona para que realizara diferentes tareas relativas a la representación. En ese sentido, su secretario, Lucio Leyva, hijo de Pablo Leyva, quien desde que asumió en su cargo, integra su equipo de la secretaría y la difusión en redes sociales, y a quien conoce desde hace muchos años, con quien milita en la misma agrupación, le recomendó a su padre. Luego vino el receso a la Junta Departamental y al retomar la actividad en marzo, Gómez se abocó a las tareas legislativas y de fiscalización de su cargo, como el análisis del presupuesto departamental por más de dos meses, las solicitudes de los préstamos extrasupuestales de la Intendencia de Montevideo por otro mes, y hasta hace pocas semanas, dos meses más de rendición de cuentas de Montevideo. Gómez es vicepresidente de la Comisión de Presupuesto de la Junta Departamental, lo que insumió la mayoría del tiempo y por eso postergó las tareas asignadas para Pablo Leyva, y aseguró: las pocas comunicaciones que tuve con él fueron a través de su hijo, que es con quien tengo un vínculo personal y de confianza. No es mi asesor. Remarca y remarcó y aclaró: es un vínculo de asesoramiento como el resto de los contratos de la Junta Departamental le brindan a sus ediles para su labor. No necesariamente de asesoramiento, sino hay también allí contratos de secretarios administrativos o personas que el edil, a su entendimiento, contrate personas para llevar adelante su labor. O sea, mal lo conocía.
0: Sí.
1: Pero ya lo involucraron al edil y al partido.
0: El partido no tiene nada que ver.
1: Pero me entiende.
0: Claro que sí.
1: Pero me entiende dónde quiero llegar. Es algo
0: inaudito.
1: Hay situaciones que llega a dar asco. Uh-huh. Asco. Orsi volvió de la ONU y habló de sus reuniones con mandatarios y empresarios. El presidente regresó este sábado a la tarde, tras participar la semana pasada en la segunda Asamblea General de las Naciones Unidas en Nueva York. Cerca de las 3 de la tarde llegó a la base aérea número 1, al lado del aeropuerto de Carrasco, y en conferencia de prensa habló de las reuniones que mantuvo con mandatarios y empresarios en Nueva York. Se reunió con el presidente de Brasil, Lula da Silva. Mantuvo una reunión con mandatarios de la región, empresarios sobre inteligencia artificial. Se reunió con sus pares de Bolivia, de Paraguay, y con empresario Dryden Brown, directivo de Praxis, un conglomerado de emprendimientos tecnológicos que planea instalarse en Colonia y construir allí su llamada ciudad digital. Sobre la reunión del CEO de Praxis, Orsi dijo que se trata más que nada de un desarrollo urbanístico y que son un grupo de jóvenes que trabajan en empresas tecnológicas que quieren un lugar para vivir juntos y tranquilos. Cuando alguien quiere invertir en Uruguay, no le pregunto de qué religión es o a quién vota, dijo Orsi, y señaló que hay que analizar la normativa vigente para este tipo de inversión. Se trata de una inversión de $1,000 millones, según lo anunciado por la empresa Brown. Publicó en redes sociales la reunión con Orsi y dijo que Praxis se enorgullece de estar construyendo en Uruguay. Con la reunión de Lula, Orsi fue consultado con Lula y la cesión Brasil del excedente de la cuota de carne de Uruguay le vende a China y que no completó. El presidente dijo, como Uruguay no completará este año todas las toneladas de carne que tiene para vender a China, dos países le pidieron cubrir ese excedente en su carne. Por ejemplo, es así. Sí. Uruguay no va a cumplir con la cuota.
0: Pero se le acercó a Lula para...
1: Pero le dijo, sí, a Lula, vení,
0: claro,
1: hacete cargo.
0: Sí, sí, sí.
1: Con
0: sí,
1: lo
0: sí.
1: que falta. Y sí. está bien eso. Esos países fueron Australia y Brasil. En la reunión con Lula, Orsi dijo que Brasil podía contar con ese excedente no cubierto por Uruguay. Claro. Estamos hablando de un país lejano al nuestro vecino, dijo Orsi.
0: Está
1: no lejano.
0: Está espectacular.
1: Sí,
0: si
1: claro,
0: oh,
1: claro.
0: Muy bueno está.
1: Orsi también fue consultado en conferencia de prensa sobre el discurso ante la ONU del primer ministro de Israel, Benjamín Netanyahu, y la decisión de varias delegaciones de abandonar la asamblea en ese momento. Netanyahu empezó su discurso y varias delegaciones, permiso, a vos no te escucho más, se fueron. Le preguntaron a Orsi entonces qué actitud había adoptado la delegación uruguaya. Yo estuve poco en la asamblea. Cuando terminé, toda la delegación salió conmigo y no nos quedamos. Unos minutos después hablé con Netanyahu. No hubo ninguna decisión de quedarse o no, dijo Orsi y agregó. Fue raro lo que pasó. Se levantaron y se fueron. Creo que eran hasta esperables esas señales.
0: Bah.
1: Obviamente que sí, ¿no?
0: Lógico que sí.
1: Netanyahu estaba metiendo la mano por los pies y hace mucho tiempo, ¿no? Y ahí entre esos nenes ir a codearse, por más que tu discurso sea conciliador, nadie te lo va a creer.
0: Así es, no, pues es que no hay creencia ya.
1: Claro.
0: Ya no.
1: Y por ahora es eso, hermano, lo que tenemos.
0: Sigue lloviendo.
1: El SINAE aprobó más de 1,000 chapas para familias afectadas por eventos climáticos acá en Rivera, ¿no?
0: Aguacán Rivera.
1: El Sistema Nacional de Emergencia aprobó la entrega de 1,027 chapas destinadas a familias afectadas por distintos eventos climáticos registrados en Rivera, Villadero y Cerrillada durante los últimos meses. El intendente Sander confirmó e informó que 693 chapas corresponden a Rivera, aprobadas el 6 de agosto, 150 a Villadero, autorizadas el 27 de agosto, mientras que una nueva resolución del 20 de septiembre contempla otras 125 para Cerrilla y 52 para Rivera. La intendencia ya está habilitada para retirar el material y prevé realizar traslado durante las próximas horas. El recorrido proyectado establece una primera vez cargada de 157 chapas Villadero, posteriormente Cerrillada, y finalmente la entrega de las restantes en Rivera. Eso es bueno, ¿no? Darle una mano a quien...
0: A las personas que necesitan.
1: Sí, claro.
0: Claro que sí, porque hay muchos que quedaron sin hogar, ¿no?
1: Estudiantes del CERN Norte confirmaron grupo para promover diálogo con respeto y sin perjuicios. Un grupo de estudiantes del CERN del Norte confirmó una asociación que busca generar un espacio alternativo de participación, diálogo y expresión ante diferencias surgidas en torno a las medidas adoptadas por el gremio estudiantil, particularmente las ocupaciones. Raisa Dutra, estudiante de cuarto año de Ciencias Biológicas, explicó que la iniciativa surgió luego de que algunos estudiantes manifestaron sentirse hostigados, cuestionados al expresar posiciones diferentes durante las asambleas. Creamos un grupo donde sea posible el diálogo, respeto y sin perjuicios.
0: Muy
1: está
0: bien,
1: claro.
0: Muy bien.
1: Perfecto, perfecto, perfecto,
0: sí, perfecto. Muy bien, muy bien.
1: La última.
0: Sí, sí, sí, sí.
1: El liceo número 2 fue seleccionado por los fondos FINA con un proyecto que propone el foco en bienestar emocional.
0: Ajá.
1: Estudiantes del Liceo 2 de Rivera fueron seleccionados en la 15ª edición de los fondos para iniciativas de niñas, niños y adolescentes, el FINA, obteniendo 55,000 pesos para desarrollar el proyecto. Lo que no se ve también, lo que también importa, La iniciativa fue una de las elegidas entre 19 proyectos presentados en Rivera y significó, además, la primera participación de un grupo que está de esta convocatoria. La propuesta busca fortalecer las habilidades socioemocionales de los adolescentes, generar espacios de escucha, promover relaciones basadas en el respeto y la empatía. Marcia Silveira, docente de idioma español del Liceo 2, explicó que la convocatoria llegó a través de la dirección del centro educativo y que junto a los estudiantes resolvieron presentar una propuesta que pudiera dejar capacidades instaladas en la institución y generar cambios que trascienden el propio eje de educación del proyecto. Consideramos que hablar y escuchar son las formas de cuidarnos.
0: Muy bien está eso, muy bien. Ahí sí se bajaron.
1: ¿Verdad?
0: Sí, ahí sí se bajaron, muy bien está.
1: ¿Verdad?
0: Lógico que sí.
1: Está perfecto eso.
0: Lógico.
1: Para el departamento, para los estudiantes, y Dios permita que este proyecto a la cual ellos van a llevar adelante, esto pase a todos los liceos del departamento,
0: comienza,
1: ¿no?
0: Comienza por el 2.
1: Comienza por el 2, van al 1, a todos.
0: Sí,
1: que formen grupos de diálogo para acercar a los jóvenes cada vez más al diálogo y no a la ruptura emocional, ¿no? Porque el joven hoy por hoy tiene una ruptura emocional muy rápida.
0: Y violenta muchas
1: y violenta.
0: Veces. Violenta.
1: Sí, es la ruptura emocional, ¿no?
0: Sí, no, es un peligro.
1: Empatía.
0: Hay que tener
1: que es algo
0: empatía.
1: Que acá en Rivera, a unos años atrás había y mucho, ahora no lo hay más. No, te cuento que salí 13:30 de la otra radio, voy por Presidente Viera, y al llegar al Turco, una cuadra antes cierra, hay un señalero. Ajá. Cierra, paro, para una moto adelante mío. Cuando abre la moto sale, pero rajando. A la otra cuadra hay aproximadamente 2-3 cuadras de un volumen de agua muy grande en la calle.
0: Ay, lógico que sí.
1: La moto pasa por mí, pero mal. Me empapó todo.
0: Todito,
1: me empapó todo, pero ni ahí el tipo, ¿no?
0: Sí.
1: A la mitad de la cuadra el tipo se cae.
0: Claro, él.
1: Se cae, se empapó todo, no se lastimó porque vi por el espejo, yo lento por mi mano, vi por el espejo retrovisor que él se levantó. Pero ¿por qué no va suave?
0: Cuando llueve,
1: contra la corriente.
0: Del agua, eso no.
1: Primer lugar, empatía, me empapó todo.
0: Sí.
1: Yo con toda honestidad, el interior mío lloraba. Pero el exterior me reía a pamparras.
0: Sí. Ay,
1: porque
0: ay,
1: me empapó
0: ay.
1: Todo, pero él se mojó, él y la moto. Sí.
0: Sí,
1: fue verdad.
0: No, es que cuando llueve hay que uno tener mucha precaución, Richard.
1: Sí,
0: ahí donde
1: claro.
0: Uno tiene que bajarle la velocidad.
1: Hay que tener mucho
0: cuidado.
1: Sea
0: auto, sea moto, sea bicicleta, sea en un caballo, lo que sea.
1: Siempre.
0: Hay que uno tener mucha precaución ahí.
1: Siempre.
0: Esa fue la última información, ¿no, Richard?
1: Sí, la última.
0: Bueno, señoras y señores, se viene a 6:00 p.m.
1: La puesta a punto.
0: Puesta a punto. Noticias nacionales e internacionales y lo que acaba de pasar lo escuchan ahorita a las 18 horas. Señoras y señores, damas y caballeros, respetable público, hoy es día lunes, comenzamos a elaborar con pie firme, con pie derecho, y yo le agradezco a todos mis oyentes porque me dan el privilegio de entrar a cada uno de vuestros hogares. Dios los bendiga y será hasta el día de mañana y a las 5:00 p.m, música de la tarde con Richard Pedroso. Chao, chao.

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15: Horas 16:16 en todo el territorio nacional. A partir de este momento, como siempre, a través de la 1480 Radio Internacional de Rivera, la puesta a punto de la información.

actualizando el estado del tiempo en nuestra ciudad, que se presenta con cielo cubierto, vientos soplando del sector noreste a 17 kilómetros en la hora, presión atmosférica a nivel del mar 1011.1 hectopascales, humedad 96%, visibilidad 5 kilómetros. La tarde-noche se presentará con tormentas y precipitaciones, mejoras temporarias. Mínima para la próxima madrugada será de 16 grados. La mañana del martes 29 se presentará cubierto, precipitaciones y tormentas. La tarde, de igual manera, con mejoras temporarias y aumento en la temperatura a 24 grados. Cotización de la moneda en el cierre cambiario de este día, el lunes 28 de septiembre 2026.

0: El dólar se compra a 40, se vende a 41,20. Real a la compra 7,85, para la venta 8,13. Peso argentino a la compra 0,02, para la venta 0,20. Euro a la compra 45, para la venta 51. Mientras que el dólar contra el real 4,92 a la compra, 5,12 para la venta.
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0: Edil Gonzalo Gómez habló de su vínculo con Pablo Leyva. No es mi asesor, dijo, y reconoció que fue un error contratarlos. Las pocas comunicaciones que tuve con él fueron a través de su hijo, que es con quien tengo un vínculo personal y de confianza, aseguró el edil. Gómez se puso a disposición de la Comisión de Ética del Partido Nacional y pidió disculpas a su partido y a su agrupación. El Frente Amplio le pide al Partido Nacional explicación clara y elocuente por el asesor de un edil blanco condenado por lavado de activos. Continúa la búsqueda del hombre que intentó matar a su pareja en Artigas. Encontraron su moto cerca del río Cuarén. El ministro de Economía, O'Donnell, dijo que el FMI hizo lectura adecuada con la revisión a la baja del crecimiento esperado para el año. OCDE, secretario general de la Organización para la Cooperación y Desarrollo, está en Uruguay y se reunió con el presidente. Canelones copó una vivienda, se llevó una camioneta y volcó. Fue condenado a 7 años de cárcel. En Los Cerrillos, siniestro en Canelones. Un hombre de 47 años cayó en moto fuera de la ruta 49. Falleció en el lugar. 5 departamentos en UMED cesa la advertencia naranja por tormentas fuertes y mantiene la de color amarillo. Fuerte granizada en Río Negro causó destrozos en techos de viviendas rurales y en parabrisas de más de 30 vehículos. Las lluvias dejaron acumulados de 170 milímetros en Salto y alrededor de 100 en varios departamentos del norte. Conflicto en Terminal Cuenca del Plata. Nueva reunión hoy en el Ministerio de Trabajo para intentar llegar a un acuerdo. En Piedras Blancas analizan un video del siniestro de tránsito donde fallece un bebé de 1 año que llevaban en moto. Hubo incidentes en los festejos de Peñarol y un adolescente recibió un impacto de munición no letal de la policía en la cara. Los incidentes ocurrieron cerca del Palacio Peñarol durante los festejos por el nuevo aniversario del club este lunes a la madrugada. Un adolescente herido en la cara por disparos de la policía con munición menos que letal. A casi un mes del intento de femicidio, el decano de medicina dijo que trabajan en un plan para mejorar la seguridad. Bartolomé Mitre y Peatonal Sarandí. Discusión terminó con un hombre baleado próximo al ingreso de un baile en Ciudad Vieja. 3 imputados detuvieron en un allanamiento a un hombre vinculado al homicidio de un joven de 22 años ocurrido en Peñarol. Fuerza Aérea realiza entrenamiento en el helipuerto frente al Hospital Militar. En Montevideo detuvieron a un joven de 22 años por el homicidio de un hombre en Aires Puros. Detenido de 36 años, dos hombres en moto evadieron control policial y uno fue detenido. Tenía 10 requisitorias pendientes. Delincuentes entran por boquetes. Van 15 robos a la misma farmacia de Sayago. 4 en el último mes también entraron en una carnicería. Rocha, sábado a la madrugada. Adolescente de 16 años muere atropellado por una camioneta cuando circulaba en bicicleta por Ruta 15. Asuntos políticos del Partido Nacional recibió a edil por asesor condenado por lavado de activos. Gómez pidió licencia. Orsi sobre asesor edil del edil blanco condenado por lavado. Cuanto más a fondo se llegue en la investigación, mejor. No hablé con Cuba, dijo el presidente, ante críticas por su discurso en la ONU y la mención al sufrimiento que provoca el bloqueo. El presidente está en Uruguay, ya volvió de Nueva York y habló de sus reuniones con mandatarios y empresarios como el CEO de Praxis. Orsi también dialogó con alto ejecutivo de Google sobre inversiones, tecnología y desarrollo en nuestro país. Elecciones en Brasil. El próximo domingo Lula enfrenta al hijo de Bolsonaro en su última batalla electoral. Los sondeos dan ligera ventaja a Lula de 80 años sobre el senador e hijo del expresidente Jair Bolsonaro de 45. Estados Unidos, tormenta en el noreste de Estados Unidos. Dejó un muerto en Nueva York y miles de cortes eléctricos. Españoles acampan en Madrid con movilización por la crisis de la vivienda que atraviesa su país. El Papa León ofició una misa ante cientos de miles de personas en los Campos Elíseos de París. De Arrascaeta tiene fractura en su muñeca izquierda y debe ser operado, informa el Flamengo. El futbolista uruguayo sufrió la lesión durante el partido este martes de la selección uruguaya ante Corea del Sur. Diego Forlán hizo cambios. Uruguay goleó 4-1 a Corea. 2 de Darwin Ramos, 1 de Arrascaeta y otro de Guillermo Varela. Mientras que por el campeonato uruguayo, Peñarol le ganó a Boston River con gol en los descuentos de Abel Hernández. Nacional le ganó a Cerro Largo de visitante 2-0 con goles de Tiziano Correa y Maxi Gómez. Grave error del argentino Colapinto provocó un accidente que dejó fuera al vigente campeón Lando Norris. Estos son algunos de los títulos de la información. Estaremos desarrollando ahora en Radio Internacional junto a Rubio Brer.
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2: Enorme gravedad. El edil Gómez fue recibido por la Comisión de Asuntos Políticos del Partido Nacional y pidió licencia. El desconocimiento de nuestros compañeros sobre ello no excusa que debamos actuar con diligencia y cuidado en la función pública. El desconocimiento de nuestros compañeros sobre ello no excusa que debamos actuar con diligencia y cuidado en la función pública, así como preservando en todos los límites imaginables la imagen, conducta e historia y honor del Partido Nacional. En el marco de la causa denominada Trazador, donde se constató la presencia de drogas, armas y dinero en una casa de Brazo Oriental, se conoció que Pablo Leiva, quien trabajaba como asesor rentado por Gómez en la Junta, estaba implicado en el caso. El edil que se encontraba en China en ese momento realizó un descargo en la red social X y explicó que a su arribo al país se sometería a las instancias correspondientes ante su partido. En ese marco se recomendó que el directorio acepte la renuncia de Lucio Leiva, hijo del ahora condenado, como miembro de la Comisión Departamental de Jóvenes. Además, el joven fue desvinculado como asesor de Gómez. Es hijo del condenado y fue liberado tras ser detenido en medio de la investigación por droga encontrada en la casa en la que vivían, indicaron fuentes del partido. Desde Asuntos Políticos recomienda que el tema sea tratado por la Comisión de Ética y que el edil Gómez está a disposición para esta instancia. Además, las fuentes señalaron que el edil solicitará licencia hasta que el tema sea aclarado. Las lluvias intensas en Paysandú obligaron a evacuar a 15 personas. Desde el SECOED departamental informaron que 60 familias se vieron afectadas en total.
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2: La modificación de la reglamentación de acceso a préstamos y subsidios para la construcción de cooperativas de vivienda, realizada en 2008, redujo el número de cooperativas. Así lo demuestra un estudio que FUCBAN realizó junto a la usina de Percepción Ciudadana. Enrique Cal, presidente, señaló que esta disminución se pasó de un promedio de 70 a 30 núcleos habitacionales por cooperativa. Esto trae cambios sustantivos no solo en lo concerniente a la compra de materiales, sino también en la incidencia que pueden tener en el territorio, afirmó.
4: Bueno, lo primero es el número de las cooperativas, ¿no? La ley cambió y redujo la cantidad de cooperativas. Nosotros, de tener cooperativas que el promedio estaba en los 60, 70 núcleos, hemos pasado a cooperativas donde el promedio estaba por entre 20 y 30, o sea que cambia sustantivamente no solamente todo lo concerniente a la compra de materiales en el momento de la construcción, donde la compra a escala se ve deteriorada, se ve más difícil, sino también después en la posibilidad de incidencia en el medio donde va a instalarse la cooperativa, con la gente, con los proyectos sociales, etcétera. Entonces, eso por un lado, después hay, siguen habiendo diferencias importantes en cuanto a la forma de llegar entre Montevideo e interior, si bien esto no es nuevo, pero se ratifica una vez más, y bueno, que nos desafía, nos desafía a trabajar y atender esta situación. El rol de la mujer es impresionante también, se vuelve a reiterar la gran cantidad de jefatura femenina que hay o titularidad femenina en las cooperativas y los lugares de decisión en cuanto a diversos cargos dentro de la cooperativa. Y algunas cuestiones que, bueno, aparecen como novedosas que todavía tenemos que analizarlas un poco más. Apuntamos un poco a tener elementos más rigurosos, más certeros, y poder ratificar o rectificar nuestras apreciaciones, nuestras percepciones con respecto a estas nuevas cooperativas.
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2: No hablé de Cuba, dijo Orsi tras su llegada al país desde Estados Unidos. Hice referencia a señales que no son tan buenas como las del terrorismo, las guerras, los bloques económicos férreos, como el ejemplo de Cuba. Pero no hablé del régimen cubano, indicó. En esa línea de razonamiento acotó, sí hablé también del dolor que causan las tiranías y bueno, yo creo que los ciudadanos no se entienden que cuando uno se refiere a las tiranías estamos tomando una opción.
5: No hablé de Cuba. Del único gobierno, del único sistema político del que hablé, con elogio, por una razón muy particular, los 250 años de la Declaración de Independencia de los Estados Unidos, donde ahí la defensa de los derechos humanos, la defensa de la vida, la defensa de la libertad y de la felicidad como bandera y que nosotros nos sentíamos herederos de ellos. Del único régimen o del único sistema político del que hablé y que hablé bien, yo hice referencia a señales que no son tan buenas, como las del terrorismo, las guerras, la desigualdad extrema, los bloqueos económicos férreos, que, como el ejemplo de Cuba, pero no hablé del régimen cubano. Sí hablé también del dolor que causan las tiranías, Y bueno, yo creo que los ciudadanos entienden que cuando uno se refiere a las tiranías, estamos tomando una opción. Las Naciones Unidas tienen como gran fin la defensa de la paz y la defensa de los derechos humanos. Yo no suelo meterme en describir ni analizar qué tal funciona un gobierno, qué tal funciona otro. Siempre digo la libertad primero que nada. La palabra libertad la debo haber dicho 15 veces. Entonces, a veces no hay que ser tan explícito y decir, este gobierno me gusta, este otro no me gusta. Dije también que esto no era una cosa entre buenos y malos y que algunos que son buenos hoy se transforman en malos mañana y al revés. A buen entendedor, pocas palabras basta.
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2: Lluvias caídas, más de 97 milímetros hasta las 7 de la mañana del día de hoy. Así lo destacó el director de SECOET, Gustavo Guedes, en diálogo con Internacional. 80 casas se vieron afectadas con rotura de techo y un árbol caído. Estas fueron consecuencias de los vientos, granizo y fuertes lluvias de las últimas horas que conforman un total de 700 personas afectadas junto a las inclemencias del tiempo de días anteriores. Hasta el momento, dijo Guedes, aquí en Rivera, en estas últimas horas, 23 barrios fueron afectados.
6: Bueno, nuevamente Rivera ha sido golpeada por el sexto evento en los últimos 5 meses. Recordemos de aquel evento tan fuerte también allí el 7 de mayo, 17 de julio, 6 y 27 de agosto, 20 y 27 de septiembre. Según la estación meteorológica de Inumet, ubicada en el aeropuerto de Rivera, llovió hasta las 7 de la mañana del día de hoy 97,5 milímetros. En el día de ayer tuvimos una intensa caída de granizo de gran porte que afectó a muchas familias riberenses. Registramos 87 llamados, de los cuales se realizaron a través del 911 y también a través de teléfonos particulares que nos hicieron llegar al nuestro y además directores que integran el equipo de la Intendencia Rivera. Tuvimos 80 casas con roturas en los techos, una caída de árbol de gran porte sobre el techo de una finca y allí tuvo que intervenir bomberos, 2 servicios de barométrica auxiliando a las familias, la limpieza de alcantarillas, 2 casas inundadas. Estamos manejando aproximadamente 700 personas que fueron afectadas hasta este momento. No tuvimos ninguna persona lesionada, no tuvimos evacuados, ni derrumbes, tampoco pasos cortados, tranqueras, minas de corrales, bichaderos sin afectaciones, pero sí tuvimos 23 barrios afectados en la ciudad capital de Rivera, que podemos describirlo fácilmente recorriendo lo que es allí Barrio La Pedrera, Vicio, La Raca, Insausti, Pueblo Nuevo, Barrio Rampla, Caquero. Después nos vamos a Cerro Marconi, en el centro, Santa Isabel, Santa Teresa, Curtiseira, Mandubí, La Arenera, La Colina, Barrio Ancina, Tres Cruces, Saavedra, Barrio Rivera Chico, allá en la línea divisoria 33 Orientales, toda la zona de Villa Soña, Barrio Recreo, Barrio Progreso. Conformamos 3 equipos de la División de Asistencia Comunitaria, es Bienestar Social, también equipo de Vialidad Urbana, de División Higiene, la policía, como siempre, recepcionando todos los llamados y en tiempo y forma haciéndonos saber de lo que estaba ocurriendo en la ciudad, bomberos, atento a las solicitudes que nosotros podíamos estar realizando desde el SECOET, el regimiento tenía todo pronto por si necesitábamos realizar una evacuación. Ya teníamos conformado todo el salón multiuso para auxiliar a la familia riverense que lo necesitara. El MIDES e Intendencia Rivera procederán una vez que pare la lluvia a realizar el relevamiento oficial de realmente lo que es la definición de la cantidad de chapas que tenemos que asistir a las familias. La Departamental de Salud en todo momento a la orden, el INAU también, es decir, el Comité Departamental de Emergencia está en sesión permanente, estamos en comunicación constante, atento a lo que pueda solicitar una familia riverense que está en una situación de emergencia. Es un momento difícil, es un momento de desesperación, y bueno, nosotros desde el SECOET lo que tratamos de hacer es estar cerca del vecino, estar tratando de llegar en tiempo y forma, porque claro, se llegan las solicitudes todas juntas y tenemos que desplegar los equipos y queremos estar en todos los lugares al mismo tiempo y a veces se nos hace cuesta arriba, pero desde ayer, de las 6 de la mañana hasta las 23 y 30 horas, el trabajo fue incesante, no tuvimos pausa, todo el día recorriendo los distintos barrios que recién describí. Entregamos una gran cantidad de lonas para no solamente cubrir las pertenencias personales de las familias, sino que también ayudar a cubrir los techos. No solamente le entregábamos, sino que también teníamos que subir arriba a las casas para poder ayudarlos. Realmente una situación totalmente inhóspita en cuanto al clima. Y también una situación difícil de ver la familia riverense pasando momentos de dificultades, pero bueno, con todo el equipo de la Intendencia Rivera, los integrantes todos del Comité Departamental de Emergencia, todos al pie del cañón para tratar de estar cerca de la familia riverense, ¿no? En estos momentos tan difíciles.
2: Sobre el tema Bichadero, dijo que hace algunos días fue afectada por una fuerte granizada, enfatizando que un equipo de trabajo se instaló allí para solucionar los problemas.
6: Sí, es así mismo, efectivamente. Fue la localidad de Bichadero, donde allí tuvimos una gran cantidad de familias afectadas. Fue también en horas de la noche donde se desplegó un equipo desde Rivera hacia Bichadero para tratar de estar cerca del alcalde y de todo el equipo de la intendencia para ayudar a las familias. Allí fueron 71 familias afectadas. Se subsanó muchas situaciones de los techos con el trabajo del equipo de la Dirección General de Obras de la Intendencia Rivera, donde estaba el arquitecto Mártires al frente, durante toda una semana, yendo todos los días allí a realizar reparaciones y mantenimientos en los techos. Y como bien decías, el intendente haciendo gestiones, estando en comunicación permanente con autoridades nacionales del Sistema Nacional de Emergencia, al igual que nosotros le ponemos siempre en tiempo y forma en conocimiento de todo lo que está ocurriendo en el departamento de Rivera. Nosotros estamos en condiciones, Rubito, de decir que al día de hoy, en estos 6 eventos, estamos hablando de casi 3.400 personas que han sido afectadas directamente con las inclemencias del tiempo. En estos 6 eventos que tuvimos en estos últimos 5 meses, estamos hablando de 424 familias. Esta semana mismo estarán llegando las chapas para estar atendiendo estas familias que fueron afectadas días anteriores. Y bueno, y ya estaremos trabajando como lo estamos haciendo intensamente para relevar lo que ha ocurrido en el día de ayer y lo que pueda ocurrir justamente en el transcurso del día hoy lunes y mañana martes, porque están dando lluvia hasta mañana en horas de la tarde. Pero bueno, nosotros estamos con todo el equipo a la orden. Cuando estamos en una situación de emergencia, el señor intendente ha dado la orden de que toda la estructura de la Intendencia Rivera tiene que estar al servicio de la comunidad.
7: Guedes, y hay zonas, regiones muy cercanas aquí a Rivera que fueron más afectadas todavía por el tamaño del granizo, que inclusive afectó a varios vehículos que estaban estacionados, pero muy cerca de acá, ¿no?
6: Sí. Hubo granizo de todo tipo y tamaño, ¿no?
7: Sí.
6: Basta con ver muchas fotos que nos llegan, granizo de gran porte, que bueno, uno piensa, no solamente rompieron las chapas de fibrocemento, sino que también rompieron las chapas de zinc, que son un poco más finas, pero imaginémonos, al romper una chapa de zinc, de lata, realmente tiene que ser de gran tamaño.
7: Considerable el peso y la velocidad que trae, ¿no?
6: Y la velocidad que cae sobre los techos de las casas, ¿no? Ni que hablar sobre los vehículos. De los estragos que pudo haber hecho, que bueno, ese dato no lo tenemos, pero seguramente a lo largo de las próximas horas estaremos tomando conocimiento a través de las aseguradoras de Rivera, ¿no?
2: El director de Secoete Rivera, Gustavo Guedes, realizó una puesta a punto de la situación del departamento.
6: Nosotros venimos trabajando a través de la Dirección General de Obras desde principio de año. Se viene realizando el mantenimiento a rajatabla de lo que es nuestro principal cauce, el arroyo Cuñapirú. Hoy tenemos una gran ventaja, que todo el sistema de pluviales desemboca en el arroyo, y bueno, entonces tenerlo en condiciones, vemos el resultado, vemos el éxito de que no tenemos inundaciones como tuvimos, por ejemplo, en el año 2015.
7: Claro,
6: recordemos que del 19 de julio al 20 de agosto llovió casi 500 milímetros y no tuvimos ninguno evacuado. Y eso habla muy bien de todo el trabajo que viene realizando la Intendencia hace muchísimos años, diría yo, desde el año 2015, cuando tuvimos aquella inundación con 340 milímetros y más de 1.200 personas desplazadas de sus casas. Uh-huh. Bueno, hoy no hablamos de esos números, y no, es casualidad, es porque hubo todo un trabajo técnico, profesional, con gente idónea, con involucramiento del gobierno departamental, del gobierno nacional, con las fuerzas vivas de Rivera, reubicación de viviendas que estaban contiguo a lo que era el arroyo Cuñapirú. Basta con venir a la zona La Raca y la modernización que le hemos dado, que
7: sí,
6: se
7: sí,
6: ha realizado
7: sí.
6: ahí.
7: Allí bueno, siempre estábamos con el móvil a primeras horas para saber lo que pasaba cada vez que habían fuertes lluvias.
6: Justamente,
7: lluvia, ¿no?
6: Justamente. Uh-huh. Bueno, todas esas cosas que ha venido haciendo la Intendencia Rivera, bueno, hoy vemos y lo decimos con inmensa alegría por el bienestar de todos los riverenses, de que no tenemos ese tipo de dificultad. Hoy lo que golpea muy fuertemente a Rivera son las fuertes rachas de vientos y los granizos cuando vienen, que ahora se están haciendo costumbre, ¿no?
7: Sí, sí, costumbre y muy considerables. Bien, la perspectiva de trabajo para las próximas horas, Edes.
6: Nosotros estamos monitoreando permanentemente lo que está sucediendo, estamos en comunicación permanente con autoridades nacionales desde DINAGUA, de INUMED, de la Dirección Nacional del Sistema Nacional de Emergencia, con el Comité Departamental de Emergencia a pleno, en el Departamento Rivera, la infraestructura, toda la Intendencia Rivera, el servicio, es decir, estamos todos enfocados en el clima, en este sexto evento que está golpeando Rivera. Uh-huh. Y bueno, y por lo menos estar lo más cerca posible del vecino para decirle que, bueno, a pesar de la dificultad, estamos acá para ayudarlo, ¿no? Obviamente siempre contando con todas las herramientas que tenemos a nuestro alcance.
7: Bien, Guedes, ¿y qué pasa con las castraciones? ¿Con todo esto se suspenden actividades?
6: Sí, obviamente que se suspende. Nosotros ya culminamos lo que fue la celebración del cuarto convenio y ya estamos trabajando en la firma del quinto convenio. Es más, el intendente el día viernes ya firmó el quinto convenio. Somos una de las primeras intendencias en hacerlo. Somos considerados distinguidamente en cuanto al trabajo que se ha realizado en Rivera, no solamente gracias al equipo del SECOET y de todos los que están involucrados directamente en el trabajo de las castraciones, sino que gracias a la compenetración que tuvo el ciudadano riverense, que se ha puesto la camiseta y que en cada lugar, en cada barrio que estamos, el vecino se hace presente con su animal de compañía, llámese perro, perra, gato, gata, y bueno, procedemos a realizar las castraciones con total éxito. Y es más, en muchos lugares a veces hay más gente de que número, de que cupos que tenemos para cada lugar, y se nos genera algún tipo de dificultad.
7: Pero eso es lo bueno, eso es lo bueno, llama la atención
6: bueno,
7: el programa.
6: Es todo claro. Positivo, es todo claro. Positivo.
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2: Las MIPYMES que desarrollan proyectos novedosos cuentan con un nuevo instrumento de financiamiento denominado SIGA Innovación. El presidente Dani Álvaro Brunini explicó que junto al programa Uruguay Innova, el Ministerio de Economía y ANDE otorgan certificados que permiten solicitar créditos.
8: Estamos lanzando junto con ANDE, Ministerio de Economía y SIGA Innova, que lo que estamos dando es certificados para MIPYMES que están innovando en productos o en procesos para que luego puedan ir al sistema financiero a solicitar créditos. Obviamente sabemos que las empresas que innovan, las MIPYMES que innovan, tienen mayores riesgos porque no es clara la certidumbre sobre los resultados que van a obtener, por lo cual son analizados a mayor detalle por el sistema financiero. De esta forma estamos disminuyendo el riesgo que tiene el sistema financiero y estamos ampliando las opciones de financiamiento por parte de las MIPYMES que quieren innovar. Van a tener menor comisión con este certificado y van a tener también mayores posibilidades de acceso al crédito. Pueden aplicar las MIPYMES que estén al día con sus obligaciones tributarias ante BPS, ante DGI y que presenten un proyecto innovador ante la Agencia Nacional de Investigación e Innovación, a través de nuestra página web, ani.org.uy, se pueden hacer todas las consultas. Este es un plan piloto. En la primera etapa estamos hablando de decenas de MIPYMES, pero justamente la idea es hacer el piloto, evaluarlo y ver después de ir ampliando las opciones de financiamiento a MIPYMES que innovan. Justamente uno de los grandes desafíos que tiene nuestro país es el de aumentar la productividad y es el de aumentar la cantidad de innovación que hacen las empresas y sobre todo la cantidad de empresas y de MIPYMES en particular que están innovando, por lo cual queremos justamente aumentar esa masa crítica de MIPYMES innovadoras.
2: El MIDES tiene capacidad para cubrir el alimento de 4.500 personas por 15 días en casos de emergencia climática. La directora del Instituto Nacional de Alimentación, Micaela Melgar, explicó que en caso de evacuaciones, su dependencia funciona como el respaldo del Sistema Nacional de Emergencias en materia alimenticia.
9: Bueno, nosotros trabajamos todo el año pasado y parte de este en actualizar el protocolo que tenemos de alimentación con el SINAE. Nosotros, el INDA, somos el backup alimentario del Sistema de Emergencias de Uruguay. Y tenemos que tener permanentemente un stock fijo para las emergencias. Bueno, haciendo todas las estimaciones en las que se estuvo trabajando por parte del gobierno, ajustamos el número de personas cubiertas en 24 horas. Nosotros podemos cubrir 4.500 personas por 15 días. Bueno, y así se va a ir reponiendo los alimentos a medida que estamos necesitando. Eso ya está cerrado, fue firmado entre la Dirección Nacional de Emergencias y el INDA, y estamos ya prontos para poder ejecutarlo. La elaboración de los alimentos depende de cada lugar. Muchas veces son a través de unidades militares, y allí entra en la coordinación del Ministerio de Defensa. O sea, los alimentos los provee INDA, el Ministerio de Defensa elabora, y los centros de evacuación son coordinados por el SINAE.
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0: 18:51 en todo el territorio nacional. A través de la 1480, Radio Internacional de Rivera, seguimos informando. Dirección de Turismo del Departamento de Rivera se encuentra en Buenos Aires. Buenas tardes, Gianna Alves, llevando el producto Frontera Fuera de Fronteras.
1: Buenas tardes.
0: Ay, se nos corta.
1: Hola, ahora
0: sí,
1: hola.
0: Ahora sí, te escuchamos bien, Jan. Sí, sí.
1: Bueno, usted decía que lamentablemente
0: sí, sí,
1: que hoy en un día muy triste.
0: Te escuchamos.
1: Con todos los vecinos que vienen pasando un mal momento a cuenta de la del temporal, tanto en Rivera como en Santana del Libramento. Entonces estamos acá trabajando, pero también estamos con parte de nuestro corazón ahí, pero también con la tranquilidad de que nuestros colegas de otras divisiones están y las autoridades en general, ¿no?, trabajando duro para ayudar y colaborar con esta gente que la viene pasando mal. Pero bueno, nosotros acá en Buenos Aires, en lo que es la Feria Internacional de Turismo, que es la feria más grande a nivel de Latinoamérica, y bueno, yo no la conocía, es el primer año que venimos a trabajar acá, y una feria para que puedas dimensionar con la presencia de más de 60 países.
0: Mirá vos.
1: Donde se encuentran lógicamente profesionales del turismo, ¿no? Profesionales uh-huh. del turismo, agencias de viaje, receptivos y emisivos, donde tenemos muchas autoridades a nivel de turismo de todos esos 60 países. Entonces, poder venir a vender el producto binacional, a vender destino binacional, que es el producto que hoy vendemos como producto turístico que representa esa frontera, uh-huh. Es una oportunidad muy buena para todo el trabajo que venimos realizando en esa agenda de ferias, ¿no? Nosotros estuvimos en la Feria de Turismo del Uruguay, estuvimos el año pasado en Festuris, en Gramado, y este año vamos a estar nuevamente en Festuris en noviembre. Pero bueno, poder estar hoy en Buenos Aires trabajando en FIT, sin lugar a duda es un salto importante para este proceso de desarrollo a largo plazo, a mediano y largo plazo, que venimos trabajando junto con la prefeitura de Santana del Libramento. La verdad que fue una jornada hoy muy positiva. Estuvimos trabajando tanto en el stand del Ministerio de Turismo del Uruguay como en el stand de la Secretaría de Estado de Río Grande del Sur. Entonces estamos promocionando el destino en dos puntas, ¿verdad? Uh-huh. Es una oportunidad muy muy buena, porque a ver, acá los costos serían muy altos para solventarlo solamente como intendencia si quisiéramos tener un stand. Pero bueno, el poder trabajar de esta forma horizontal junto al Ministerio de Turismo y junto a la Secretaría de Estado de Río Grande del Sur nos brinda la oportunidad de venir y trabajar y hacer rondas de negocios, charlar con agencias y ofrecer el servicio, todos los servicios que se pueden prestar en Rivera y Santana del Libramento a nivel turístico.
0: Jean, ¿qué lleva la frontera? Porque tú, como representante de la frontera, llevas a las dos ciudades. ¿Qué presenta la frontera para qué le ofrece al extranjero la frontera para que puedan venir?
1: Nosotros trabajamos, lógicamente hace muchos años que el caballito de guerra de Rivera y Santana del Libramento es el turismo de compras, uh-huh. Pero eso ya está consolidado. Entonces hoy la estrategia que se trabaja, Richard, es para hacer con que estos visitantes y turistas que pasan por Rivera y Libramento a comprar tengan acceso a todos los demás productos. Y cuando te hablo de demás productos, te hablo de gastronomía, uh-huh. te hablo de turismo rural, te hablo de turismo de museos, te hablo de turismo patrimonial, turismo histórico, te hablo de turismo aventura a nivel de Valle de Lunarejo, turismo minero en Minas de Corrales, toda la parte de enoturismo que representan las bodegas de Santana del Libramento y Rivera, toda la parte de olivo turismo, que también tenemos las empresas que trabajan con aceite de oliva. que muchas veces es una realidad que los propios riverenses no la conocemos, ¿verdad? Nosotros cuando salimos a vender, nos damos cuenta del valor que tenemos, ¿verdad? Y bueno, y sobre todo, Richard, lo que te cuento cada vez que llegamos a una reunión, a una ronda de negocios, y explicamos la peculiaridad que tiene la frontera, que Rivera y Libramento son una frontera que no es dividida por un río, no es separada por un puente. Explicar esta particularidad de que podemos cruzar al extranjero 100 veces o 200 veces al día si queremos, sin tener que hacer un trámite migratorio. Explicar la posibilidad de sacarse una foto en un parque internacional en el medio de dos banderas con un pie de cada lado. Todo eso termina generando un interés en el público objetivo. Y algo que estamos haciendo puntualmente acá en Argentina, nosotros hemos logrado recabar los datos de que solo en la temporada estival pasada ingresaron de Uruguay a Brasil más de 150.000 argentinos, que pasan por el trámite migratorio en la frontera Rivera, Santana o Libramento. Lo que estamos haciendo, una estrategia de bombardeo de información directamente en estos argentinos que cruzarán nuevamente la frontera en la temporada estival 2026-2027. ¿Para qué? Para que la frontera sea un punto de parada y un punto de descanso, que en vez de quedarse, por ejemplo, en el Hotel San Isidro, en San Gabriel, que es un lugar de que ya lo tienen medio por tradición quedarse ahí, lo que estamos haciendo es hacerle llegar la oferta turística de Rivera y Santana o Libramento, de gastronomía, de hotelería, para que puedan hacer esa parada. Uh-huh. Imagínate 150.000 argentinos haciendo una parada en la frontera en toda la temporada estival, termina generando un impacto directo en lo que es la economía circular de la frontera, ¿verdad?
0: Sin duda.
1: Entonces, hoy acá, puntualmente en FIT, es uno de los trabajos que estamos de forma estratégica trabajando muy incisivo en hacer con que estos argentinos que van a cruzar la próxima temporada estival por el trámite migratorio ahí en la frontera, que se queden un día, se queden la noche de descanso, esta parada que hacen en la mitad de su viaje, que sea en la frontera. Entonces la idea es generar ese impacto. Creo que vamos a lograr, de cierto modo, en comparación al año pasado, generar eso, porque muchas de las agencias que hablamos y muchos de las rondas de negocios que tuvimos no tenían presente la posibilidad de presentarle eso a su público, a sus clientes. Entonces, dentro de todo ese contexto que tratamos de hacer una oferta incorporada y una oferta asociada con Santana o Libramento, se termina generando una posibilidad muy buena para el territorio.
0: Muy bien, Jean, ¿hasta cuándo va la feria?
1: La feria termina mañana, la feria arrancó el viernes, pero viernes y sábado era más a nivel evento, lo que hablamos,
0: presentación.
1: B2C, en turismo, presentación, los días de negocios eran hoy y mañana, que fueron los días que resolvimos estar y bueno, y sacarle provecho, así que hoy arrancamos a las 8 de la mañana y estamos parando ahora, en este momento salimos del predio de la feria y mañana nuevamente estaremos a primera hora de la mañana para hacer una jornada, si Dios quiere, tan productiva como la de hoy.
0: Muy bien, Jean, te mandamos un abrazo grande, bueno, muchas gracias por las informaciones y bueno, Dios permita que ese trabajo hormiga que estás realizando fuera de fronteras se pueda reflejar en la economía de nuestra querida frontera. Te mando un abrazo grande, amigo. Buena jornada.
1: Te mando un abrazo también. Gracias por siempre estar pendiente y presente en la difusión, porque también es importante para nosotros que los riverenses entiendan en qué consiste nuestro trabajo. Y bueno, un gran abrazo a toda la audiencia y estamos siempre a la orden para vertir información. Un abrazo grande.
0: Que pase bien. Jean Alves, director de turismo de la Intendencia Departamental de Rivera, en la Feria Internacional en Buenos Aires, dándonos algunos detalles al respecto de su visita vendiendo este producto nuestro de aquí de la frontera, el producto binacional.

0: quedaste muy atento. En minutos lo seguimos informando. 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

0: 19 horas 11 minutos en todo el territorio nacional. Con 19 grados en la ciudad de Rivera, cielo cubierto, tormentas. En el norte seguimos informando. La Intendencia Municipal de Rivera, abocada a los servicios de la comunidad, sigue trabajando intensamente con el acumulado de lluvias en el norte. Marcio Proti, director de la Intendencia Departamental, está con nosotros en línea, trabajando y mucho. Marcio, buenas noches.
1: La radio para toda la audiencia. Sí, sí, estamos a full desde que arrancó esto, o sea, que esto arrancó en mayo en realidad, ¿no? No arrancó ayer. Estamos totalmente desbordados de trabajo, gracias a Dios estamos con los equipos full. Estamos trabajando en este momento con 5 equipos en la calle, y también las demás direcciones con los equipos, están los equipos de higiene, los equipos de urbana, todo el mundo trabajando, digamos, haciendo su parte, ¿no? Nosotros en este momento justamente estamos preparando equipos ahora para tener para la madrugada, por el tema si tenemos que evacuar gente, porque se está anunciando mucha agua ahora para la noche y bueno, tenemos que estar preparados.
0: Marcio, tú que estás permanentemente en la calle con tus equipos de bienestar social, ¿cuántos evacuados hasta este momento tenemos en la ciudad de Rivera?
1: Sí, en este momento tuvimos 8 evacuados, que ellos mismos nos pidieron y fueron a una iglesia, en la cual son 3 adultos y 5 menores. Ya tenemos, me estaba comentando el coordinador del FECOE, Gustavo, que ya tenemos el regimiento pronto también, o sea, estamos trabajando en eso justamente para hacer un trabajo a full, rápido, para empezar a evacuar a la gente en el caso de que surja ese inconveniente.
0: ¿Cuál es la zona? ¿Cuál es la zona más afectada?
1: La zona más afectada fueron La Pedrera, Manduví, por todos lados, ¿sabes? Uh-huh. Toda la gente que tenía chapa de Dolmení, digamos, están con ese inconveniente porque se agujerearon las chapas y bueno, y el agua está entrando. Uh-huh. Nosotros estamos recorriendo, yo ahora estaba contando recién las visitas, estamos entrando en la casa de 150 visitas que realizamos ponele que en 36 horas, porque estamos desde... Uh-huh. El domingo trabajamos de las 7 de la mañana hasta la 1 de la madrugada y hoy arrancamos a las 7, bueno, estamos con los equipos acá y ninguno se va para la casa, acá todo el mundo tiene la camiseta puesta y bueno...
0: Recién, al pie del cañón.
1: Recién quise liberar algunos equipos para la noche y me dijeron que no se van a ir de acá porque la gente nos necesita y bueno, y vamos a estar presentes cansados, con sueño, agotados, pero vamos a estar igual.
0: Están trabajando en coordinación con el equipo de bomberos de nuestra ciudad, ¿verdad?
1: Exactamente. Hoy tuvimos un acontecimiento allá en ¿cómo se llama esa calle? Pedro Carballo, allá para el fondo de Santa Teresa, que quedaron aislados. Nosotros fuimos con otros equipos y bueno, vimos que la situación era bastante complicada. Tuvimos que hablar con Gau, el amigo del jefe de los bomberos. Uh-huh. Bueno, y ahí ellos trajeron los botes, trataron las cuerdas y bueno, y sacaron a la gente que estaba aislada, pero esa familia se autoevacuó, se fueron para la casa de unos familiares, uh-huh, totalmente aislados, ¿no? Ellos se quisieron evacuar por el tema que se le estaba inundando otra casa, pero no por el agua del arroyo del lago que hay en el fondo, sino porque por las chapas también que se rompieron de Dolmení. Bueno, se hizo un trabajo espectacular con los bomberos, y bueno, gracias a Dios, Rivera, cuando pasan este tipo de cosas, todas las instituciones trabajan muy coordinadas, uh-huh, y ni que hablar de los vecinos que siempre nos están colaborando, nos están lloviendo, gracias a Dios, donaciones, gracias a ustedes, los de la prensa, ¿no?, que siempre nos están haciendo el aguante con las campañas que hacemos del abrigo, de los colchones, de las frazadas. Ustedes son parte clave en esta oficina. Yo siempre digo, los quintos socios, los socios que tenemos acá, son ustedes, digamos, de la oficina, de la prensa y la población, sin duda.
0: Marcio, el tema alimentación para esa gente que está evacuada, ¿cómo la llevan adelante?
1: Claro, justamente hoy estábamos charlando con la gente del Mides y con la gente de Linda. Bueno, justamente todo coordinado, el cuartel se va a encargar esa parte, INDA, estuvimos reunidos también hoy un rato con Fabiana González del INDA, ya está todo más o menos encaminado.
0: Bien, ¿hay mucha gente para recibir alimentación?
1: Sí, en el momento, como te digo, no tenemos evacuados en el recibimiento, ¿no? Pero nos estamos preparando por si ahora en la madrugada se está diciendo que va a caer mucha agua.
0: Algún evento especial, claro.
1: Exacto, entonces ya tenemos todo preparado para prevenir. Ya está todos los equipos de la intendencia están todos prontos, cansados, agotados. La verdad que hay que felicitar a toda la gente que está trabajando en este evento climático.
0: Es agotador. Bueno,
1: sí, sin duda.
0: Tanto mental como físicamente, ¿no?
1: Claro, sí, lo hablamos con el equipo, siempre lo hablamos con el equipo, que a veces no es tanto el cansancio físico, sino sí, que el cansancio mental, lo psicológico, porque vemos muchas situaciones. Justo cuando, por ejemplo, cuando venía Gau rescatando gente allí del fondo de Santa Teresa, Gau venía con un bebé en brazos, llorando, son imágenes que uno se queda, ¿no?, para el resto de la vida, muy fuertes, ¿no? De niños que nos encontramos asustados, dormidos, acostados en un sofá, en una cama, todo eso, como que nosotros que somos padres, claro, en el equipo también tenemos madres, nos afecta bastante, pero bueno, tenemos que ser fuertes y tratar de sacar a todas esas familias adelante y ayudar en lo que se pueda.
0: Marcio Protti, felicitaciones por el trabajo, a todo el equipo, a todo el equipo de Bienestar Social, y bueno, las personas que se sienten afectadas o no, un número de teléfono para que puedan mandar mensajes. Si bien es cierto, hoy estuvimos gran parte del día sin internet, las personas que tengan internet o tengan posibilidad de mandar mensajes de WhatsApp o mensaje de texto, ¿a qué número deben hacerlo?
1: Sí, vos sabés que sí, todavía pasó eso, ¿no?, que estábamos con problemas en las líneas, y eso nos hizo atrasar un poco
0: las visitas, el trabajo, claro.
1: Sí, tuvimos que ver la forma de comunicarnos. Uh-huh. Sí, se pueden comunicar con el 462-31900, pero nosotros le pedimos a todo el mundo que llame al 911, porque ahí el 911 nos va derivando, ¿viste? Le pedimos que se comuniquen con el 911.
0: Emergencia.
1: Ahí el 911 le pasa los datos al SECOED, ahí el SECOED nos pasa los datos y bueno, y vamos a brindar la asistencia que sea necesaria.
0: Muy bien. Un abrazo grande, amigo. Bueno,
1: un abrazo, vamos arriba.
0: Dios permita que no haya nada más para trabajar y que la gente esté un poco más tranquila. Un saludo grande a todo tu equipo.
1: Y muchas gracias. Vamos arriba.
0: Marcio Protti, director de Bienestar Social de nuestra comuna, trabajando en diferentes puntos de nuestro departamento con todo el equipo de Bienestar Social en el acumulado de lluvias. En lo que va hasta este momento en el departamento de Rivera, son 211 milímetros hasta este momento. Impresionante la cantidad de agua. Seguimos informando a través de la 1480. Imágenes captadas por cámaras de seguridad muestran enfrentamientos entre hinchas y la policía alrededor del Palacio Peñarol. El Ministerio del Interior había dispuesto un operativo de seguridad con 150 efectivos policiales en distintos puntos de la capital para prevenir incidentes, considerando los festejos de los 135 años del Carbonero. Cerca de las 2:30 de la madrugada, la policía recibe un llamado por aglomeración y daños en los alrededores del Palacio Peñarol. Allí, ante la presencia policial, parte de los hinchas comenzaron a tirar piedras contra los efectivos, que respondieron con balas de goma. En ese contexto, un adolescente de 17 años fue herido en un ojo por un balín bala de goma de la policía. Fue derivado al Hospital Maciel, donde permanece internado con una de sus vistas comprometidas. El Ministerio del Interior dispuso investigación administrativa interna para determinar quién disparó y si la actuación policial estaba en el marco del cumplimiento de la ley. A nivel de Fiscalía, la investigación la lleva Lucía Nogueira. En el marco de los operativos, 4 personas fueron detenidas previo a los incidentes por una rapiña. Estaban con vestimenta de Peñarol y fueron detenidos en fragancia. Edil Gonzalo Gómez habló de su vínculo con Pablo Leyva. El edil del Partido Nacional de Montevideo, Gonzalo Gómez, habló este lunes en conferencia de prensa del caso Pablo Leyva, uno de sus asesores que fue condenado en una causa de lavado de activos vinculados al narcotráfico.
2: No es mi asesor, eso lo quiero aclarar, este es un vínculo de asesoramiento como el resto de los contratos que la Junta Departamental le brinda a los ediles para su labor. Asumo el error hoy aquí de haber contratado a esta persona a través de la confianza, confianza que deposité en Lucio Leyva y que entiendo que de buena fe es que me recomienda a su padre. En ese sentido entiendo que he sido abusado de mi confianza y por eso su contratación. Y quiero ser categórico en esto, yo desconocía totalmente las actividades ilícitas que llevaba adelante en su fuero privado, en su actividad privada. Yo conocía, así me hizo saber su hijo Lucio Leyva, que el señor Pablo Leyva trabajaba en un cambio y esa era la tarea que llevaba adelante de manera lícita y legal, eso es lo que sabíamos. Obviamente desconocía plenamente todas estas actividades que lo llevaron a ser parte de la condena en el marco de la operación trazador. Obviamente asumo la responsabilidad de error de haberlo contratado y no ser precavido a la hora de la contratación. Debía haber tenido más recaudos. En tanto, ocupo una responsabilidad pública y uno tiene que rodearse de gente que conoce bien para llevar adelante la tarea y en ese sentido asumo ese error de no haber sido precavido en la contratación.
0: Palabras del edil del Partido Nacional en Montevideo, Gonzalo Gómez. Por su parte, el Frente Amplio le pide al Partido Nacional explicaciones. El Frente Amplio publicó este lunes una declaración por el caso del asesor del edil Gonzalo Gómez del Partido Nacional, Pablo Leyva, quien fue imputado y condenado por lavado de activos en la investigación por la incautación de 250 kilos de pasta base. En la declaración, el Frente Amplio recuerda que convocó a una reunión urgente de los partidos políticos con representación parlamentaria para impulsar iniciativas como la regulación y transparencia del financiamiento de los partidos políticos y agrega: en las últimas horas se hicieron públicas decisiones de la dirección del Partido Nacional que avanzan en la dirección adecuada. En este sentido, solicitamos a sus autoridades explicaciones claras y elocuentes.

0: 19 horas 24 minutos, secretario general de la Organización para la Cooperación y Desarrollo está en Uruguay. El secretario general de la Organización para la Cooperación y Desarrollo Económico, el OCDE, Matías Corman, está en Uruguay. Este lunes fue recibido por el presidente de la República, Orsi. Durante su visita, el objetivo es intercambiar sobre inteligencia artificial e innovación. Si bien Uruguay no es miembro pleno del OCDE, responde a los lineamientos y recomendaciones que ha realizado el organismo en los últimos años. Este martes hay un Consejo de Ministros para ampliar el recibimiento a Corman, representando una oportunidad para profundizar la cooperación internacional, intercambiar experiencias y avanzar en una agenda compartida de innovación, productividad y desarrollo, señala el comunicado de presidencia al respecto. O'Donnell dijo que el Fondo Monetario Internacional hizo lectura adecuada con la revisión a la baja del crecimiento esperado para el año. El ministro de Economía, Gabriel O'Donnell, hizo referencia al reporte anual realizado al Fondo Monetario Internacional sobre la economía uruguaya y la calificó como una lectura adecuada. Nosotros lo tomamos con muy buenos ojos, en primer lugar, por los comentarios realizados al respecto a la capacidad de resistencia que Uruguay tiene para gestionar shock externo, relevamiento como ha sido el shock climático en los últimos años.
1: La pasada conocimos la publicación del artículo, la revisión del artículo 4 del Fondo Monetario Internacional. Como ustedes saben, Uruguay no tiene un programa financiero vigente con el fondo desde hace más de 20 años, gracias a la estabilidad macroeconómica del país, pero sí lo que tiene como miembro del fondo es una visita anual, con dos visitas anuales con un reporte anual de lo que se llama el artículo 4, que es el mantenimiento de la opinión del organismo. Nosotros lo tomamos con muy buenos ojos, en primer lugar por los comentarios que han sido realizados respecto a la capacidad de resistencia que Uruguay tiene para gestionar shocks externos relevantes como ha sido el shock climático en los últimos años, en particular el último verano, y el shock petrolero. Y en segundo lugar, porque reafirma que la trayectoria de crecimiento de la economía uruguaya, cuando uno no toma en cuenta la sequía, está en línea con el crecimiento por encima del 1,3%. Con lo cual, a pesar de que el Fondo Monetario hizo una revisión a la baja del crecimiento esperado para este año, precisamente por consideraciones vinculadas a aspectos climáticos, creemos que esa revisión que pone sobre la mesa el Fondo es una lectura adecuada de lo que nosotros en el equipo económico estamos viendo de lo que está pasando en Uruguay.
0: Palabras del ministro de Economía, Gabriel O'Donnell. 19 horas 28 minutos, toda la información deportiva con Alberto Avellaneda.
2: Amigos de Radio Internacional, bienvenidos al segmento deportivo del día lunes. Ganó Uruguay, señores, esta mañana en Seúl, 4-1 frente a la selección anfitriona, Corea del Sur, en el Estadio Mundialista de la capital coreana. 2 goles de Darwin Núñez, 1 de Jorge Andarrascaeta y el otro Guillermo Varela. 1 gol para la gente de Corea, que su ídolo Son convirtió casi finalizando el partido. Una victoria que fue cimentada en el primer tiempo. Grandes individualidades, la trilogía ofensiva de Maxi Araújo, Darwin Núñez y Jorge Andarrascaeta le dio sus réditos a Uruguay, que terminó el primer tiempo 3-0. Altos rendimientos individuales. Guillermo Varela por el carril derecho, Torreira y Bentancur en la mitad de la cancha, buen partido Brian Rodríguez, buena presentación también del arquero Fiermarín, que en el segundo tiempo respondió ante varios embates peligrosos de la selección coreana. Lo bueno es que Darwin Núñez hizo 2 goles. Es el jugador que más necesitaba esto por la sequía que presentaba el ariete uruguayo y la falta de confianza que esperemos que con este partido comience un nuevo trayecto con la camiseta de Uruguay. Siempre es importante ganar y es una buena noticia esto de los 2 goles de Darwin, pero ni contra Japón fue un desastre el equipo por perder la línea y el orden en los últimos minutos. Ni hoy frente a Corea fue un ballet por haber ganado por goleada 4-1. La responsabilidad mayor sigue siendo de los jugadores. Uruguay fue un equipo ordenado que esperó atrás corto entre líneas, cediendo la posesión, fue vertical y efectivo cuando recuperó la pelota. El talento indiscutible de Jorge Aldarrascaeta, que de tres cuartos para arriba en el partido con Japón no se vio lo que aporta el Cocho, que hoy arrancó de titular, cambió el funcionamiento ofensivo, hizo jugar a Uruguay ante un rival liviano, táctico y de poca resolución futbolística en la mañana de hoy. La única nota negativa fue la lesión de Jorge Aldarrascaeta, que cayó mal y seguramente sea algo importante en la muñeca, que esperemos la confirmación de la sanidad celeste. Próxima presentación de Uruguay, el tercer y último amistoso en continente asiático, será el 6 de octubre frente a la India en la ciudad de Calcuta. Ahora pasamos a lo que es la actividad en el fútbol de primera división, torneo clausura, octava etapa, y los siguientes resultados. Progreso le ganó a Racing 2-1, Nacional en su visita a Melo le ganó 2-0 a Cerro Largo, Peñarol con un gol en la hora de la Joya Hernández le ganó 2-1 a Boston River, Deportivo Maldonado le ganó 2-0 a Montevideo City Torque, Liverpool derrotó 2-1 a Central Español, empataron 0-0 Juventud de las Piedras con Cerro y Defensor Sporting le ganó a Danubio 1-0, lo está empujando cada vez más los resultados a Danubio para irse a segunda división. Hoy lunes se cierra esta etapa con un solo compromiso, Wanderers recibe a Albion a la hora 20 en el Parque Alfredo Víctor Viera. Las tablas de posiciones nos indican que en clausura está liderando Montevideo City Torque con 18 unidades, Liverpool tiene 17, Peñarol 15, Deportivo Maldonado Nacional y Cerro 14, Juventud de las Piedras 13, Racing y Progreso tienen 12 las principales posiciones en clausura, y en la anual Peñarol está en solitario liderando con 58 unidades, Deportivo Maldonado tiene 55, Montevideo City Torque Racing 53, Nacional 49, Liverpool 46, Wander 44 las principales posiciones. En el descenso sigue el compromiso de Progreso a pesar de haber ganado, tiene 67 unidades, Danubio tiene 69, Wander 75, Cerro tiene 78 unidades y Albion tiene 34, que duplica, se puede hundir más en la tabla del descenso. Vamos ahora al fútbol de la B, vigésima etapa de la fase regular y estos fueron los resultados. Rentistas le ganó 3-1 a Uruguay Montevideo, River Plate le ganó 3-0 a Colón, Oriental de La Paz 3-2 a Fénix, Plaza Colonia y Atenas empataron 0-0, Cerrito perdió 2-1 con La Luz, Huracán del Paso de la Arena triunfó 2-1 frente a Miramar Misiones. Hoy lunes se cierra esta vigésima etapa con el partido Paysandú Tacuarembó a la hora 19 en el Estadio Artigas del departamento de Paysandú. La tabla de posiciones del torneo de la fase regular de la B está siendo liderada por Oriental y Plaza Colonia con 44 unidades. Lo sigue Atenas con 41, 39 Rentistas, 38 Colón, 37 Fénix, 36 Huracán del Paso de la Arena, las principales posiciones en la B. Nos vamos a la C, décima etapa del torneo final, con los siguientes resultados. Lito 4, Los Halcones 1, Deportivo Colonia 2, Terremoto 1, Huracán Buceo le ganó 2-1 a Salus, empate a 1 entre Platense y Deutscher, Durazno triunfó 2-0 ante Deportivo Italiano, empataron 0-0 Salto y Deportivo LCM, Sudamérica le ganó 2-1 a Mar de Fondo. El partido Artigas y Rampla Junior fue suspendido por las alertas que habían en el norte del país por el tiempo amenazante. Mañana martes se complementa la etapa con un partidazo. Sportivo Bella Italia Bella Vista, 20 horas en el Parque Palermo para la televisión. Precisamente vamos a la tabla porque ese partido es de los dos que están en la cumbre. Sportivo Bella Italia tiene 23 unidades, Bella Vista tiene 21, Deportivo Colonia 20, Deportivo Italiano 19, Salto 17, Salus 15, Deportivo LCM y Sudamérica 14, las principales posiciones en la Divisional C. Pasamos ahora al fútbol de la D. Vamos con la quinta fecha de esta divisional. Los resultados fueron Paso de la Arena 3, Real Montevideo 0, goleada de Estudiantes de Plata 8-0 Montevideo Boca Juniors, Toledo Quegüay le ganó 2-1 a Dini Sport, Deportivo Melilla 1-0 Academia. Hoy lunes se complementa con el compromiso nuevo Casabó Deportivo SEM a las 20 horas en el Complejo Rentistas y mañana martes se cierra la etapa con el partido Lifa Rincón a las 20 horas en el Complejo de los Bichos Colorados. La tabla de posiciones en la D lideran dos equipos. Paso de la Arena y Toledo Quegüay tienen 13 unidades, Rincón con un partido menos tiene 12,
3: Real Montevideo 10, Melilla 9, Dilios por 7, las principales posiciones en la Divisional D. Por la Copa AUF Uruguay de los equipos amateur de la fase 2, Nacional de Florida el sábado derrotó 2-0 a Rincón, el equipo de la D de la Asociación Uruguaya de Fútbol, y fueron suspendidos por ese alerta meteorológico que decíamos que se estaba dando en el litoral y el norte del país. Fueron suspendidos Ferrocarril de Salto, Real Montevideo y Gladiadores de Salto y Sportivo Barracas de la ciudad de Dolores. Para ir culminando, por la Copa Argentina, Boca Juniors clasificó a semifinales tras vencer 3-2 ante un 2-0 que venía ganando Racing. Tres tantos del ecuatoriano Ener Valencia le permitieron ganar al Xeneize entonces 3-2, que a 20 minutos del final lo estaba perdiendo por 2-0. De los silbidos, Ener Valencia, el ecuatoriano, pasó a ser el héroe ovacionado del equipo de Boca Juniors. Y para terminar, ahora sí, quiero mandar un saludo enorme a toda la falange del Club Atlético Peñarol, que hoy, 28 de septiembre, floreció como el tiempo y renació, como en cada primavera, con sus 135 años de la fundación del CURC, el viejo CURC que luego se transformó en el Club Atlético Peñarol. Para dirigentes, jugadores, técnicos y toda su gran hinchada, el saludo en estos 135 años de existencia desde aquí, desde Radio Internacional. Hasta aquí entonces el informe del día lunes. Nos vamos a reencontrar mañana martes con mucha más información aquí en Radio Internacional.
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5: Vamos a la información policial correspondiente a las últimas 24 horas. Violencia doméstica, cese de detención relacionado con la detención por efectivos del programa de alta dedicación de un hombre de 59 años en calle Vicente Villanustre, en barrio La Pedrera, por hechos basados en violencia doméstica hacia familiares. Enterado nuevamente el juez, dispuso medidas cautelares, pericia de evaluación de riesgo, audiencia para ambos, el indagado con asistencia letrada y elevar antecedentes, cese de detención. Tentativa de hurto, cese de detención relacionado con la detención por efectivos de la Brigada Departamental de Tránsito de un hombre de 23 años y la incautación de 50 metros de cable propiedad de la empresa Antel, los cuales fueron hurtados en Avenida Italia y calle Sotelo, en barrio Santa Isabel. Enterada nuevamente la Fiscalía, dispuso cese de detención. Hombre detenido por rotura de tobillera y desacato por violencia doméstica. Efectivos de la Unidad de Respuesta y Patrullaje, la mañana de ayer concurrieron a la calle Monseñor Vera y Cuaró, barrio Rivera Chico, por un hombre portador de dispositivo electrónico de monitoreo, tobillera, el cual estaría sin carga. Al indicarle de que debería cargar el dispositivo, este se ofusca y comienza a insultar a los actuantes, arrojando el dispositivo a la calle, procediéndose a su detención. Enterado el juez y Fiscalía Especializados disponen restablecer la conexión, fijar domicilio, cese de detención. En horas de la tarde se recibe alerta de transgresión de la zona de exclusión. El hombre que había sido liberado concurrió a la casa de su madre, con la cual posee medidas cautelares de prohibición de acercamiento, siendo detenido por efectivos de seccional décima. Enteradamente la Fiscalía dispuso permanezca detenido, acta las partes y volver a enterar. Mujer detenida. El hecho se suscitó en la noche de ayer, momentos en que una mujer llega a una finca en calle 25 de agosto, ciudad de Tranqueras, y solicita dinero a su morador. Ante la negativa, toma del bolsillo de la camisa del mismo su billetera, extrae 200 pesos, produciéndose un forcejeo, luego deja la billetera y se da la fuga. Efectivo de seccional tercera, alertado sobre el hecho en calle 18 de julio, Atilio Pai Olivera, detienen a una mujer de 25 años. Entrega a la Fiscalía, dispuso acta a las partes, fijación de domicilio de la indagada. Accidente general, precipitado, fractura de miembro superior izquierdo pendiente de tomografía, fue el dictamen médico de un hombre de 25 años, quien en la madrugada de hoy se encontraba en calle Artigas y Atilio Paiva, escalinatas del Cerro Marconi, donde se desarrollaban los festejos por el cumpleaños del Club Atlético Peñarol, cuando se cae de una altura de aproximadamente 3 metros. Concurrieron al lugar personal del Grupo de Reserva Táctica y ambulancias, quienes realizan su traslado al hospital local. Por último, hurto. De una finca en calle La Valleja, Barrio Cuartel, hurtaron una bicicleta color verde y una soldadora. Trabajan en el hecho personal de la zona 1 en coordinación con la Fiscalía de turno. En materia de información policial, es todo hasta el momento.

0: 19:40, toda la información policial a nivel nacional. Piriápolis, un hombre de 86 años muere tras el choque del auto en el que iba como acompañante contra una casa. Un hombre de 86 años murió este lunes tras chocar el auto en el que iba como acompañante contra una casa en Piriápolis. El siniestro de tránsito fatal ocurrió en horas de la tarde en el cruce de las calles Sufriategui y Piedras, informó la policía de Maldonado. La víctima iba como acompañante en el auto, que era conducido con una mujer de 69 años, quien resultó ilesa. La conductora perdió el dominio del vehículo e impactó contra una vivienda causando daños en un portón. Un equipo de emergencia concurrió al lugar y constató el fallecimiento del hombre. En tanto, el dueño de la casa resultó ileso. Científica realizó relevamiento de la escena, en la que trabajaron también personal de seccional 11 y otras autoridades policiales. Continúa la búsqueda de un hombre que intentó matar a su pareja en Artigas. La policía continúa buscando al hombre de 42 años, quien intentó matar a su pareja, una mujer de 34 años, en Artigas el sábado. La moto del prófugo fue encontrada este domingo cerca de la zona costera de la ciudad. La vocera de la policía de Artigas, Lady Fuques, detalló que el sábado la policía encontró a la mujer tendida sobre el piso, con un cuchillo incrustado en la zona del cuello. La mujer, intervenida quirúrgicamente, internada en CTI. Su estado en primera instancia era reservado, indica Fuques. Actualmente continúa internado, pero su evolución ha sido favorable. Respecto al presunto autor, indica que siguen buscando con intenso rastrillaje en distintas zonas de la ciudad y que en la zona costera del río Cuareín encontraron la moto del hombre. Este hombre tiene un antecedente penal por violencia doméstica que data del año 2011, un caso por el que lo condenaron por lesiones graves en Montevideo, y en marzo de este año él salió del sistema de monitoreo con otra pareja anterior que tenía. Copó una vivienda, se llevó una camioneta y volcó. Un hombre de 36 años cometió un copamiento en una casa en la noche del sábado. Se llevó una camioneta con la que volcó en la ruta interbalnearia en Canelones. Sobre las 21:40, efectivos del PADO concurrieron a la vivienda donde había ocurrido el copamiento. Allí, las víctimas contaron que el delincuente llegó armado, los amenazó, les robó una cámara de fotos, documentación y la camioneta, y antes de retirarse, los ató de pies y manos. Tras lograr liberarse, llamaron a la policía. Tras comenzar la búsqueda del delincuente, encontraron la camioneta robada volcada en los accesos a Santa Lucía del Este, sobre ruta interbalnearia. Dentro de él, un revólver calibre 22 del delincuente. Finalmente, este fue detenido luego de concurrir a un supermercado para solicitar asistencia por el siniestro. Confesó la rapiña y contó que había sufrido el siniestro porque no sabía conducir el vehículo hurtado. Luego de ser asistido por médicos, quedó a disposición de fiscalía y lo condenaron por rapiña especialmente agravada, en concurrencia fuera de la reiteración real, con porte de arma en espacios públicos y por reincidente. Deberá cumplir 7 años de cárcel. Analizan video del siniestro de tránsito donde fallece un bebé de 1 año que llevaban en una moto. El accidente ocurrió el sábado a la hora 16:30 en Aparicio Saravia y Jorge Isaacs, en barrio Piedras Blancas. Según queda registrado en una cámara de videovigilancia a la que accede subrayado, el conductor de un auto venía circulando e hizo una maniobra para doblar hacia la vereda. En ese momento venía circulando una moto con 3 ocupantes, 2 mayores y un niño de 1 año. Los ocupantes del auto se bajaron y el joven de 19 años que venía en la moto se subió con el niño y fueron a un centro asistencial, donde murió en horas y medio días después. Policía científica trabajó en escena del accidente realizando pericias que permitan justicia y establecer posibles responsabilidades. 19 horas 45 minutos. 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
1: 12:30 en Bogotá, hora de continuar en el mundo ahora de France 24. Soy el María Angulo y a continuación vamos a revisar los titulares. Siguen las protestas contra la crisis de vivienda en España. En Madrid, cientos de manifestantes continúan acampando ante la Puerta del Sol. Y en Barcelona, Pedro Sánchez enfrenta presiones de los manifestantes mientras su gobierno busca acelerar un paquete legislativo que frene la especulación y a los fondos inversores. En Ucrania, Moscú redobla sus ataques. En Kiev, la ofensiva sobre la Academia de Ciencias mató al menos una persona e hirió a otras tres. En Bruselas, la Unión Europea no descartó más ataques híbridos rusos y pidió un mecanismo de emergencia para proteger al bloque. Y en Francia, el Papa León XIV concluyó su visita con actos en la ciudad de Metz. El pontífice pidió luchar contra las mentiras y el engaño en las relaciones internacionales y llamó a Europa a acoger a migrantes y también a ejercer un papel mediador y mucho más humanitario. Y en nuestra sección Directo A seguimos abordando el tema de la vivienda en España. Hablaremos desde Barcelona con nuestra corresponsal Elisa Gassengel, quien está en la manifestación en la ciudad condal, donde las personas se concentran, al igual que en Madrid, por ganar concesiones del gobierno de España sobre un plan de vivienda que priorice realmente a las personas por encima de los fondos de especulación, conocidos también como fondos buitre. En breve lo revisamos. Comenzamos este informativo en España porque mientras cientos de personas siguen acampando en contra de la crisis de vivienda ante la Puerta del Sol en Madrid, las protestas también se han extendido a Barcelona. Desde allí se pronunció este lunes el presidente del gobierno español, Pedro Sánchez, esto ante el intento de su gobierno por acelerar un paquete legislativo que frene los fondos de especulación e inversión, un proyecto que ha sido duramente cuestionado por la oposición del Partido Popular y también de Vox. Veamos más en el siguiente informe de Diego Bassani.
2: Regresan las tiendas de campaña a la Puerta del Sol de Madrid. La gota que rebosó la copa fue el desahucio de Mari Carmen Abascal, una mujer de 87 años expulsada de su casa después de que un fondo inmobiliario comprara el edificio en donde vivía.
3: Si la gente estamos aquí es porque de verdad hemos llegado a un límite, a una situación desesperada. Nos llevamos pidiendo años, por favor, que se regulen los precios, por favor, que se ataje la vivienda, por favor, la gente necesitamos independizarnos, la gente necesita vivir.
2: Movilizaciones similares tuvieron lugar en Barcelona este lunes, donde se desplazó el presidente del gobierno español, Pedro Sánchez, para hacer frente al descontento derivado del caso Mari Carmen. El gobierno socialista, tras 8 años en el poder, ha decidido agilizar en el legislativo un decreto que busca extremar la protección frente a los desahucios y prohibir que los denominados fondos buitres adquieran edificios residenciales para convertirlos en unidades de uso turístico.
4: Tenemos que actuar en el ámbito de la vivienda, sin duda alguna. Y hay que poner el foco de una vez por todas en la accesibilidad, en privilegiar el uso residencial de la vivienda frente al turístico, que es una de las palancas que habilita la ley de vivienda y que pido a todas las comunidades autónomas, como se está haciendo aquí, querido presidente, a que se utilice.
2: Mientras que el Partido Popular, principal formación de oposición y partido gobernante en Madrid, criticó la propuesta de Sánchez y también presentó su propia iniciativa centrada en la construcción masiva de vivienda nueva.
5: Pues una serie de propuestas, cuando menos sectarias, profundamente ideológicas, como por ejemplo proponer expropiar viviendas o ya directamente que el inquilino se quede en ellas si tiene una edad determinada. Yo lo pido solamente para que me avisen a partir de qué edad dejo de pagar a mis caseros.
2: Las protestas con tiendas de campaña en la Puerta del Sol evocan las manifestaciones del movimiento 15M o de los indignados de 2011, una serie de movilizaciones ciudadanas encabezadas por los jóvenes que pedían medidas de choque contra la crisis económica, el desempleo y soluciones de fondo para el acceso a vivienda.
1: Hablamos ahora de la guerra en Ucrania, donde Rusia mantiene su ofensiva a gran escala. Este lunes en Kiev, Moscú atacó las instalaciones de una clínica y dejó al menos 8 heridos. Asimismo, una persona murió tras otro bombardeo contra la Academia de Ciencias Capitalina. Sin embargo, los drones rusos también afectaron Kharkiv, la segunda urbe del país y un centro de negocios en Dnipro. Esto matando al menos 3 personas. El alcalde de Kiev se pronunció al respecto. Veamos lo que dijo.
6: Es un acto de terror que la Federación Rusa ha iniciado en las últimas semanas, a diario y sin tregua. Los rusos envían muchos drones a nuestra ciudad e intentan desestabilizar la situación en Ucrania, sumir a toda la sociedad en un estado de depresión. Además, es muy triste la gran cantidad de personas que han muerto, que han sido asesinadas.
1: En medio de la intensificación de los bombardeos rusos contra Ucrania, los ministros de Defensa de la Unión Europea empezaron a evaluar este lunes la posibilidad de crear un protocolo de emergencia comunitario, esto para responder a las crecientes amenazas y a los ataques híbridos que, según la jefa de la diplomacia comunitaria, Kaya Kallas, no solaparán la competencia de la OTAN. Justamente para ampliar la información, conectamos con nuestra corresponsal en Bruselas, Esther Herrera. Esther, un saludo para usted. De nuevo, hay alerta en la Unión Europea por cuenta de los ataques híbridos de las fuerzas de Moscú. ¿Qué propone la jefa de la diplomacia europea?
7: Hola, buenas tardes. La Unión Europea está ya empezando a debatir la creación de este protocolo de emergencia para responder ante los ataques híbridos de Rusia, especialmente porque la jefa de la diplomacia europea, Kaya Kallas, ha alertado hoy de que estos sabotajes, de estas incursiones por parte de Rusia dentro de territorio europeo, van a seguir en aumento, que se están preparando más, así también lo asegura informaciones de la propia inteligencia. La semana pasada, las incursiones de drones, de aviones, sabotajes en países bálticos, en Finlandia, en Suecia y en Polonia, volvieron a poner en alerta a la OTAN, pero también a la Unión Europea, y estas incursiones no son nuevas, ya llevan meses así, y por ello la presidenta de la Comisión Europea, Ursula von der Leyen, propuso recientemente lo que ya llamó un Consejo Europeo de Seguridad para coordinarse y reaccionar rápidamente ante una situación y poderse consultar entre los países rápidamente, no solo los de la Unión Europea, también otros como, por ejemplo, Noruega o Ucrania. Hoy, por primera vez, los ministros de Defensa de la Unión Europea lo han podido analizar, pero la expectativa de los países se ha reducido ligeramente a lo que esperaba Ursula von der Leyen y se ha centrado más en que se puedan coordinar y, sobre todo, actuar de forma rápida y, sobre todo, evitar una escalada. Kaya Kallas lo ha definido como un protocolo de emergencia, de actuar rápidamente, aunque la jefa de la diplomacia europea ha sido muy cauta, ha insistido que esto sería un protocolo, un debate inicial que en cualquier caso no va a solapar a la OTAN en ningún momento. Es una cuestión muy sensible para los países bálticos, para Polonia y también para Finlandia y Suecia, los dos últimos países en entrar dentro de la OTAN, sobre todo porque esperan que se pueda coordinar, que se pueda actuar rápidamente a nivel europeo, pero que sobre todo no pueda relegar a la OTAN, que consideran imprescindible para actuar ante la amenaza rusa.
1: Bien, Esther, a usted gracias por este reporte desde Bruselas, y nosotros vamos ahora a Francia porque allí el Papa León XIV terminó este lunes un viaje de 4 días al país galo con una visita en la ciudad de Metz, en cercanías a la frontera con Alemania. En la ciudad de Robert Schuman, uno de los fundadores de la Unión Europea, el pontífice instó a los líderes a fomentar la paz en el viejo continente y también a adoptar políticas migratorias que sean mucho más humanas. William Gasson nos tiene los detalles en el siguiente informe.
8: Un último día en Francia y un nuevo encuentro con la multitud de fieles, esta vez en la ciudad de Metz, en el noreste del país. El Papa León XIV empezó su día con un encuentro con varios representantes de diferentes religiones, antes de abogar por la importancia de la solidaridad europea para favorecer la paz.
9: Aujourd'hui encore, comme en 1950,
10: y aún hoy, al igual que en 1950, las palabras contenidas en la declaración de Schuman siguen siendo vigentes. Es necesario entablar un diálogo paciente, demostrar valentía en la negociación y estar dispuesto a sacrificar ciertas posiciones por el bien superior de la paz.
9: le bien supérieur de la paix.
8: Un discurso pronunciado en el Centro de Convenciones Robert Schuman, el nombre de uno de los fundadores de la Unión Europea y quien es reconocido como venerable por la Iglesia Católica. Ahí el pontífice lamentó el regreso de la guerra en Europa e instó a los líderes europeos a acoger a los migrantes como si formaran parte de su propia familia. Presente, el presidente francés Emmanuel Macron también insistió en la necesaria unidad del continente.
11: Si bien los peligros han cambiado de magnitud, nuestros esfuerzos por la paz deben estar a la altura de lo que está en juego. Para garantizar una soberanía real debemos actuar en primer lugar para asegurar nuestra seguridad y preservar nuestros valores, pues la paz no se decreta, sino que se construye con paciencia gracias a personas de buena voluntad, lúcidas y constantes.
8: León XIV concluyó su visita de 4 días con una misa celebrada en la catedral de la ciudad francesa. Según las cifras del Vaticano, más de 1.300.000 personas acudieron a ver al Papa entre viernes y domingo.
1: En otras noticias, 3 migrantes murieron en el Canal de la Mancha cuando trataban de llegar a las costas de Reino Unido. Según lo indicado por la prefectura del Paso de Calais, las víctimas son 2 mujeres y un niño. La embarcación en la que iban llevaba 105 personas a bordo y fue auxiliada por las autoridades francesas, esto tras partir del municipio de Sangatte. Los 102 migrantes que sobrevivieron fueron trasladados a Calais, donde recibieron asistencia. El gobierno local condenó la acción de las redes de tráfico de personas y su traslado en condiciones que calificó como de extremo riesgo. Y cambiamos de tema porque la policía británica indicó este lunes que los 5 hombres detenidos cerca de la base aérea de Fairford en el suroeste del país eran británicos. El domingo fueron arrestados bajo la sospecha de preparar un acto terrorista con explosivos contra la base militar utilizada por las fuerzas estadounidenses para bombardear Irán. Las autoridades investigan posibles vínculos con el país persa, aunque Teherán rechazó las acusaciones.
8: Un sitio acordonado mientras sigue la investigación. El lunes, la policía británica indicó que los 5 hombres detenidos cerca de la base aérea de Fairford eran británicos y anunció su liberación bajo fianza. Son sospechosos de preparar un acto terrorista contra la base usada por Estados Unidos para bombardear a Irán. Todavía se desconocen sus motivaciones precisas. Las autoridades británicas investigan posibles vínculos con Rusia o Irán.
12: I think it's premature to speculate on these individuals and their motives, and there's a live investigation ongoing.
11: Creo que es prematuro especular sobre estas personas y sus motivos, y hay una investigación en curso. Permítanme abordar los detalles de la amenaza iraní. Sabemos que Irán y sus aliados quieren hacernos daño, sabemos que odian nuestra democracia y sabemos que regularmente tenemos que frustrar los intentos iraníes de amenazar nuestros intereses o, de hecho, nuestros aliados.
8: Londres ya ha acusado a Irán y a Rusia de utilizar intermediarios para llevar a cabo operaciones delictivas en territorio británico, un riesgo considerado aún mayor desde marzo, cuando el ex primer ministro Keir Starmer permitió a las fuerzas estadounidenses usar la base en el marco del conflicto contra Irán. Sin embargo, las autoridades iraníes rechazaron las acusaciones.
13: La Embajada de la República de Irán en Londres rechaza categóricamente y condena enérgicamente las recientes especulaciones infundadas y maliciosas publicadas por algunas personas y medios de comunicación británicos que intentan vincular a Irán con la detención de 5 sospechosos cerca de la base de la RAF en Fairford.
8: En julio, la Guardia Revolucionaria de Irán había advertido de que cualquier base utilizada para lanzar ataques contra su país constituiría un blanco legítimo, según el diario The Telegraph. Por el momento, el gobierno británico se mantiene muy prudente sobre lo sucedido.
1: Y cerramos con el exitoso aterrizaje del megacohete Starship de la compañía SpaceX. El aparato cayó frente a las costas de Chile en el Pacífico luego de que por primera vez la empresa lograra ponerlo en órbita terrestre en el 14º intento. La misión estaba diseñada para alcanzar una altitud de aproximadamente 275 kilómetros sobre la Tierra durante un vuelo de casi de 10 horas, pero la duración fue recortada a solo 3 horas.
0: Diecinueve horas 59 minutos 30 segundos. con cielo cubierto, lluvias en el norte del país y 19 grados de temperatura. Alerta amarilla hasta la hora 20:30. Final para la puesta a punto de la información. Más noticias, más informaciones. Mañana en los boletines mañaneros de la 1480, por vuestra atención, han sido más que amables. Tengan todos ustedes buenas noches.
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